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0: Ándale, mi gente, así como lo escucharon, pues ya está aquí en la frecuencia naranja nuestro querísimo profe, el analista del deporte, Jürgen.
1: Hola, Pau, ¿cómo estás? Buenas tardes a ti y a todo el auditorio que nos escucha, como cada semana aquí puntualazo dando la información deportiva.
0: Hoy se va a burlar de mí.
1: ¡Ja!
0: Ya lo escuchaba, ya lo escuchaba.
1: Yo te decía que a mí ni las Chivas ni el Cruz Azul me despiertan la más mínima simpatía. Por lo tanto, tampoco iba a aprovechar la coyuntura para lanzar una apuesta. Eso sonaría como que me quiero vengar demasiado rápido. Ya tendremos la ocasión. Pero efectivamente, fíjate que sí. Los partidos, francamente, estuvieron entretenidos, ¿sí? Fueron partidos de alternativa, de buenas opciones ofensivas, y eso debe agradar a los aficionados. No alcanzan el nivel del Pumas América del domingo pasado, del domingo antepasado.
0: Okay.
1: Ninguno ha alcanzado ese nivel. Ni los mismos Pumas que dejaron fuera al Pachuca con la misma, 1-0, ¿no?
0: Sí.
1: Pero les fue suficiente para pasar a la final del fútbol mexicano. Y las Chivas, que en casa, ¿no? Nadie se esperaría que con el apoyo de todo el Estadio Guadalajara, las Chivas terminaran moviendo el polvo contra el Cruz Azul. Y pues ni modo. La verdad, muy digna temporada de las Chivas. Bastante digna.
0: En el centro había gente precisamente viéndolo, el partido ahí parados.
1: Exactamente.
0: Afuera de ya de los negocios.
1: Exactamente. Y bueno, por ahí vimos también a nuestro buen amigo Mauro Hernández. ¿Te acuerdas de aquel programa de Reconecta que teníamos allá enlazados a Guadalajara? De un patrocinador nacional.
0: Ah, sí, ya.
1: Pues el buen Mauro, pues es Chiva de corazón. Y mira, estaba muy triste, estaba muy deprimido.
0: Le pegó como a mí.
1: Desde aquí un saludo, gran Mauro, y pues ni hablar. Bueno, pues la expectativa alcanzó su punto más alto con la llegada del primer capítulo entre Cruz Azul y Pumas este jueves mañana, en un enfrentamiento decisivo en una cancha preparada para una noche de máxima tensión, luego de dejar atrás una fase muy intensa de la liguilla. Los dos conjuntos de la capital intentarán tomar ventaja en la serie y acercarse al título de este torneo clausura 2026 con un resultado que les permita controlar el rumbo de la final. Cruz Azul afrontará la serie del campeonato después de firmar una fase final marcada por solidez colectiva y equilibrio en todas sus líneas. La verdad es que Cruz Azul está bastante sólido. El conjunto cementero logró hacerse fuerte con el respaldo de su afición y mostró firmeza defensiva en los momentos más exigentes. Los factores claves para dejar en el camino a Atlas primero en los cuartos de final y luego a las Chivas fueron ese rendimiento, y la máquina se consolida como uno de los principales aspirantes al título de esta liga. Del otro lado, los Pumas arriban a la gran final impulsados por una liguilla en la que destacó por su intensidad y efectividad. Eliminaron al América en cuartos de final y al Pachuca en semifinales. El antecedente más reciente entre ambos equipos se registró en la jornada 11, igualaron a 2 en el Estadio Olímpico Universitario. En aquel encuentro, Juninho y un autogol de Willer Dita fueron los tantos de Pumas, mientras que Nicolás Ibáñez y Carlos Rodríguez anotaron por la máquina celeste. Nathan Nava fue expulsado por parte del conjunto felino. El partido es mañana a las 8 de la noche, tiempo del Centro de México. Estará disponible en varios canales de TV abierta y en algunas plataformas de streaming, así que no se lo pierdan mañana.
0: Vamos a estar ahí.
1: Mañana, el primer partido, Cruz Azul contra Pumas, estadio de la Ciudad de los Deportes, allá en la Capirucha. Vamos ahora con información de la selección mexicana, si te parece.
0: Suéltelo.
1: Bueno, pues en esta recta final, la selección mexicana ya de cara al Mundial tendrá su primera prueba en un partido amistoso contra Ghana en el Estadio Cuauhtémoc este próximo viernes. El combinado nacional está realizando una concentración larga en el Centro de Alto Rendimiento. La primera cita antes de que Javier Aguirre entregue su convocatoria final ante la FIFA. Desde el 6 de mayo, los jugadores que fueron convocados en esta prelista están concentrados en el CAR, Centro de Capacitación, y 12 de los 25 dicen ya tienen su lugar asegurado en la justa mundialista, aunque en los últimos días se han sumado elementos que ya terminaron sus compromisos con sus equipos en el extranjero. El Tri enfrentará este compromiso con 16 elementos de la selección mayor, tras la integración del Memo Ochoa, el sempiterno Memo Ochoa. Edson Álvarez, Mateo Chávez y Jorge Sánchez se unieron a la concentración, y un listado de jóvenes que fueron llamados por Javier Aguirre todavía para ver cómo pueden rendir.
0: Ahí.
1: Ghana, por su parte, no va a venir con todas sus figuras y la convocatoria cuenta con grandes ausencias, pues no es un duelo oficial de fecha FIFA, así que los clubes no están obligados a ceder a todos sus jugadoras. Así que la selección mexicana en este primero de 3 partidos ya previos al Mundial, cuenta regresiva para los de Javier Aguirre. Vámonos ahora con la patada internacional, porque hoy se jugó la mini Champions Europea.
0: Okay,
1: la Europa League. Y el Aston Villa se proclamó campeón de la Europa League al derrotar 3-0 al Freiburg de Alemania en la final disputada en Estambul. El conjunto dirigido por Unai Emery logró su primer título continental desde su triunfo en 1982, cuando logró la Copa de la UEFA. Al minuto 2, el equipo alemán generó su primer remate con un cabezazo de Matanovic que pasó por encima del travesaño. La respuesta del Villa llegó un minuto después y Morgan Rogers ensayó un disparo fuera del área, pero el arquero Noah Atubu Bulu desvió a su costado derecho. El marcador se abrió al 42 mediante una jugada táctica después de un cobro de tiro de esquina. Antes de ir al descanso, al 48, Emiliano Buendía amplió la ventaja para la escuadra inglesa que juega en Birmingham, por cierto. Y al minuto 58 finiquitaron el partido con Morgan Rogers acompañando una jugada. Se anticipó a la defensa y empujó el balón para decretar el 3-0 final. Así que el Freiburg intentó acortar distancias, ya no le alcanzó el tiempo. Ajá. El portero Emiliano Martínez intervino para mantener su arco inviolable. Así que con esto, pues, Aston Villa de Birmingham se corona campeón de la Europa League. Eso en cuanto a lo que es la patada. Vámonos ahora a la rebotada.
0: A la rebotada.
1: Ok, los playoffs de la NBA ya entraron en las finales de conferencia y comenzaron con varias sorpresas. En la conferencia del oeste, los Spurs de San Antonio arrancaron fuertes al vencer al Oklahoma City Thunder en el juego número 1. San Antonio ha sorprendido por su ofensiva explosiva y su ritmo rápido, mientras que el City Thunder busca reaccionar esta noche en el juego 2 para no irse abajo 2-0 en la serie. En el este, los Knicks de Nueva York tomaron ventaja al derrotar a los Cavaliers de Cleveland en el primer partido. Los Knicks están mostrando una gran defensa y profundidad de banca, consolidándose como una de las revelaciones de esta postemporada. ¿Quiénes quedaron fuera de esta fase de semifinales? Bueno, los Ángeles Lakers, que fueron barridos por el Oklahoma City, y los Timberwolves de Minnesota, que cayeron ante San Antonio. Cleveland sobrevivió una serie de 7 juegos frente a los Pistones de Detroit. Por ahora, los Knicks y los Spurs son quienes llegan con mejor momento, aunque ambas finales apenas están comenzando, apenas están. El partido, pues, del día de hoy a las 6:30 de la tarde, en un ratito más, estarán jugando los Thunders contra los Spurs, mientras que los Cavaliers y los Knicks reanudan mañana a las 6:00 p.m, así que ya te estaremos reportando cómo quedan estas finales, que pueden irse hasta el próximo viernes si ninguno de los equipos define la serie con 4 juegos ganados. Así que la NBA, el deporte ráfaga, viviendo sus mejores momentos. Ahora vamos con información. ¿De qué tengo información? Ah, sí, aquí tengo de la Fórmula 1. Regresa la Fórmula 1, Gran Premio de Canadá en el circuito Jacques Gilles Villeneuve. En un momento donde el tapatío Checo Pérez afronta su quinta carrera con Cadillac, la escudería estadounidense que debuta en la máxima categoría. El mexicano se encuentra en proceso de adaptación, buscando optimizar el rendimiento de su auto para sumar sus primeros puntos en el campeonato. Todavía no suma nada todavía. Montreal será un examen de fuego para el proyecto norteamericano en un circuito que no perdona equivocaciones. Este fin de semana se presenta bajo el exigente formato Sprint, el tercero de esta temporada. Este sistema reduce drásticamente el tiempo de preparación, otorgando solo una sesión de prácticas libres antes de la carrera. Así que la agenda para el público de México arranca el viernes con la primera práctica a las 10:30 de la mañana, la clasificación para el sprint a las 2:30 de la tarde, la carrera sprint el sábado 23 a las 10 de la mañana y la clasificación a las 2 de la tarde del día sábado. Finalmente, la carrera el domingo a las 2 de la tarde, un horario muy cómodo para la parrilladita. Sí. Ahí tranquilito para que puedas ver cómo se desarrolla y, bueno, pues no dejando de apoyar a Checo Pérez, aunque sepamos que...
0: Que está cuidando el auto.
1: Que ahí va agarrando las puertas del Cadillac para que no se les abren, agarrando el motor con la otra mano para que no se caiga y, bueno, total, así las cosas. Y finalmente, en una nota por aquí que agarré de último momento, bueno, Saúl Álvarez y Christian Billy ya tienen fecha oficial y sede para su próxima pelea. Este duelo se va a llevar a cabo el día 13 de... se va a llevar a cabo el 12 de septiembre, me estaba pasando un día, 12 de septiembre, en un combate que va a ser en Riad, Arabia Saudita, que la empresa que contrató al Canelo obliga a que las peleas sean allá, del otro lado del mundo. El peleador mexicano ya estuvo en mayo del año pasado, cuando venció a William Skull, esto como parte de este acuerdo multimillonario con esta empresa, que es de un jeque. Ya sabes que ellas son jeques. A mi jefe el jeque le aqueja la jaqueca. Ah, ¿verdad? Es un trabalenguas.
0: No, bueno, yo no puedo decir.
1: Pues creo que es todo ya la información deportiva, pero si quieren saber más detalles, pelos y señales, como dicen por ahí, pues viene Eus Vázquez y su equipo a las 7 de la tarde.
0: Ale, ya queremos ver cómo va a ser la crítica del partido del Cruz Azul y las Chivas. Bueno, ellos son de Cruz Azul.
1: Sí, no, además, me parece que ellos revisaron el partido el lunes, así que creo que el tema ya lo deben de haber agotado y más bien estar enfocados precisamente en que darles más detalles de esta convocatoria de la selección mexicana y los partidos que le vienen en próximas fechas, buscando pues esa lista final. Ajá. Que ya te estaremos dando a conocer aquí también, por supuesto.
0: Ale, me gusta, ¿no? Muchísimas gracias, profe. Así que invite a las personas que nos están escuchando a que lo sigan sábados y domingos. ¿A qué hora?
1: En 33:45, de 8 a 9 de la noche, sábados y domingos, estamos presentándole aquellas crónicas que nos hicieron felices en la infancia y la adolescencia. Y a muchos de ustedes ya los agarró adultitos también en los 80, sí, ¿eh? Así que bueno. Gusta, pero también gusta. Bienvenidos. Y algunos los agarró todavía sin nacer, pero sí les gustan los 80, sí les llama la atención la música, la moda de esa época. No se lo pierdan.
0: Es que era muy padre.
1: Un espacio que además es didáctico e ilustrativo.
0: Fíjese nomás. Me gusta. Profe, no, muchísimas gracias. Así que

0: nosotros nuestro queridísimo profe, el analista del deporte, Jürgen. Así que vámonos a seguir escuchando más música a través de la frecuencia naranja EXA 89.3.
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2: Ale, seguimos con todo el flow, seguimos de fiesta en este miércoles loco. Y oigan, ¿qué creen? Ahora sí vamos a empezar a leer cada uno de sus mensajitos. Gracias a todas las personitas que nos escribieron el día de hoy, que nos están escribiendo el día de hoy. Así que la dinámica consta para que ustedes se lleven ese acceso doble para el concierto de Jorge. El Coque Muñiz, ya se mandaba cuatrapeando el nombre. El Coque Muñiz, Francisco Céspedes y Carlos Cuevas. Lo único que tienen que hacer precisamente es mandarnos un WhatsApp aquí a cabina y comentarnos el apodo que le pusiste al cucaracho, qué canción le dedicarías hoy y la frase más tóxica, dramática que te dijeron o dijiste. Ejemplos, mi ex, el SAT, porque solo aparecía para cobrarme emocionalmente. Oh, por Dios, o la de me dijo nadie te va a querer como yo. O la otra, le dedicaría rata de dos patas, te estoy hablando a ti, porque... Pero sí, mi gente, así de sencillito, ustedes están participando por ese acceso doble para el concierto de Despechados. Así que saluditos a la terminación 0380. Nos dice Pao, escucha mi historia, apodo, la canción en inglés. Sí, porque no la entendía ni tin. Eso puso, Me dijo, nadie te va a querer como yo, date otra oportunidad. Y le dije, claro, pero con alguien más, contigo ya no. ¡Wow! Traca, se dijo y se tenía que decir. Y canción que le dedicaría a la terminación 0380, dice, ni parientes somos. ¡Oh, por Dios! Vámonos a mandarle saluditos a la terminación 7033. Nos dice, la buchona, la canción que le dedico es como Camina María de Carlos Cuevas. ¡Oh, traca! Saluditos a la terminación 9496. Ella nos dice que le pondría al cucaracho el amortiguador viejo. Canción, mientes de Camila y frase tóxica, te dejo para que me extrañes y valores lo que tenías. ¡Tómala! Saluditos. La terminación 0197 nos dice, mi ex era como el wifi del vecino. Prometía mucho y nunca agarraba señal. Canción a dedicar, ya supérame. Saluditos a la terminación 0197. A ver, vámonos corriendo con la terminación 6931. Nos dice, Paola Timagen, escucha mi historia. Dice, se me olvidó otra vez en voz alta de Francisco Céspedes. Sería increíble, aunque la chancla estaría ad hoc. Júrame, interpretada por Jorge Muñiz. Wow, eso sería perfecto. Imagínate que en el concierto de Despechados le hablen a tu ex y que le digan todo lo que no le pudiste decir. ¡Oh, será buenísimo! Un día lo vamos a hacer, mi gente. Un día lo vamos a hacer. ¿Qué les parece si esa dinámica se la dejamos para mañana? Porque mañana les traemos otra sorpresa. Sí, ¿qué te parece, Silvia, desde Guerrero? ¿Sí? La vamos a plantear bien, que nos la autorice Silvia Pasquel, y ya después les contamos bien la dinámica, porque mañana vamos a estar regalando algo que les va a encantar. Así que mi gente, vámonos a subirnos a este termómetro. A continuación llega esta rola que se llama Prófugos. Así que siguen escuchando más música a través de EXA 89.3. Soy Paola Timagen, éale.
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2: Mi gente, ya llegó la hora de despedirnos, la hora de irnos, pero ya antes de irnos, ¿qué creen? Vamos a dar, pues, ese ganador quien se va a ese concierto de despechados. Así que quien vivirá una noche romántica y despechada en compañía de Jorge El Coque Muñiz y Francisco Céspedes, Carlos Cuevas, es nada más y nada menos que... la terminación 0734. 0734. Tú que nos estás escuchando, eres la ganadora o el ganador del día de hoy. Así que ahorita Silvia desde Guerrero se está comunicando contigo para que estés ahí al pendiente de tu WhatsApp. Así que muchísimas felicidades a la terminación 0734. Ella se va con ese acceso doble. Ahora sí, ya nos despedimos. En cabina estuvo acompañándome, sí, Silvia Pasquel desde Guerrero. Gerardo Gaona, ¡éale! Porque entre celo no ser soy yo, dice Gerardo Gaona. Vámonos, porque a continuación llega Previo Fútbol, porque es más que una pasión. ¿Quién gana las Chivas aunque Gerardo Gaona le vaya al Cruz Azul? Vámonos, soy Paola Timagen y para los que no me conocen, sigo siendo Paola Timagen y sigan escuchando más música a través de Exa 89.3. Saludos a la terminación 1280. Sí, saluditos, Raúl. Te mandamos un besuco a ti y a tu esposa. Así que ya nos vamos. Hasta la vista, babies. Hasta mañana.
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1: 6:59. 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
5: Señores, ¿cómo están? Qué gusto de verdad saludarles, abrazo de gol, con el gusto como siempre de estar con ustedes. Gracias de verdad en este ombligo de semana, gustosos de verdad esta semana con muchísima actividad, tanto en la ciudad, en el estado, en el tema deportivo, en el tema cultural, en el tema artístico, en el tema económico, en el tema social. La presea Morelos se le otorgó al ingeniero Enrique Ramírez, que orgullosamente es parte de la representación del entretenimiento más importante del país, que nos pone en una balanza, que es el cine, y que el cine de Cinépolis nace en Morelia, y que hoy es la tercera empresa más grande de todo el mundo, y la primera con mayor número de venta de boletos. Y la primera con mayor número de venta de boletos por sala. Y nace aquí en Morelia. Y que hay un compromiso fiel de seguir apostando por Morelia, que es seguir creciendo en esto de estabilidad económica y desarrollo económico. Tan es así que se viene un nuevo centro comercial en donde vendrán diferentes marcas, se generan diversos miles de fuentes de empleo, en donde es presentado Esfera, donde es la Plaza Las Américas, y lo de enfrente continuará como otra plaza con hospitales, con vivienda vertical, con hoteles y la conexión hasta Plaza Escala, ¿no? O sea, para poner todavía Morelia más bonita y con un tema de representación en lo económico y en la diversión y por supuesto en el gusto, algo de lo que da placer, que es ver que Morelia cada vez y el estado, evidentemente, busquen precisamente esto. Nunca hay una ciudad perfecta, nunca hay un estado perfecto, nos queda claro, hay muchas cosas que mejorar, pero siempre que alguien que pone una semilla, es importante agradecer, ¿no? Y sobre todo, que se riegue. Bueno, continuamos. Y ay, también, por supuesto, me está diciendo aquí producción, la Universidad Michoacana de San Nicolás de Hidalgo, que juega las semifinales del fútbol profesional de tercera división, y el domingo se juega en el Estadio Olímpico Universitario, que créanme, está hermoso ese estadio, muy bonito, embutacado, limpio, la gramilla está hermosa, y además representa a la máxima casa de estudios en nuestro estado, y que por si fuera poco, en esta tercera división profesional son puro jovencito. Son chamacos que son de la prepa, de la universidad, de maestría. Nadie puede ser parte del equipo si no pertenece a un tema escolar. Y eso es generar asociación. Y lo platiqué con la rectora, con Yaraví, el pasado domingo allí en Lo Corto, y fueron de las cosas fundamentales de este apoyo, que además ayuda en el tema del crecimiento, ayuda en el tema del deporte, ayuda en el tema del salud, ayuda en el tema de la escuela, ayuda en el tema de la integración, ayuda en el tema de compenetrarse con todas las familias nicolaitas, pero además de ser nicolaita como bandera, representa a la ciudad, y eso me parece sumamente interesante. ¿Por qué? Porque tiene identidad. Eso tiene identidad. Tan identidad que ese equipo chiquito de chavitos ha aventado jugadores para apoyar al tema de la categoría mayor, que es Liga de Expansión. A mí la Liga de Expansión, sinceramente, le soy sincero, no me gusta. Yo le preguntaría a usted que me está escuchando del otro lado, si después de que Morelia no juega, ve algún partido de la Liga de Expansión. Si después de que Morelia no juega, sabe quién juega la final, o vio el partido de la final de Tepa, sabe quién es campeón, le da el seguimiento, o lo ve porque representa unos colores que desde niño lo tenemos en el ADN. En una liga, a mí insisto que a mí en lo personal no me gusta el formato y jamás lo compartiré. Un formato en donde no se premia al triunfo ni se castiga a la derrota. Es por escritorio, por camaradería, que no tiene nada de expansión y sí de extinción, y donde es una liga sumisa, que está alcahueteada y que le hace daño al deporte. Para mí, y creo que para ti también que me estás escuchando, ¿no? En contraste de otras versiones. Oye, ¿cómo es posible, Euske? Hoy estás hablando de la tercera división profesional porque tiene identidad. Porque entonces dice, son los chavitos que quieren ser algo, son los chavitos que crecen, son los jovencitos, porque estudian, porque tienen que tener buenas calificaciones. Aquel que no tiene buena calificación y que tiene examen reprobatorio deja de pertenecer al primer equipo. Y eso es parte del college en Estados Unidos. En el college en Estados Unidos tienes que tener buenas calificaciones, ser bueno, etcétera, y después vas al draft. Es parte de escuela. Es parte de conocimiento, es parte de cultura, es parte de desarrollo intelectual y es parte del deporte. Tan es así que el Negro Sandoval Jr., el pasado domingo que yo estuve ahí, que tuve la oportunidad de saludar ahí a la rectora, Yaraví, le mando un saludo, y a Gustavo, el director técnico, que ustedes lo saben, ha tenido tantos años trabajando en estos espacios de previo fútbol. Hoy no está por su encomienda como director técnico y lo mando a felicitar públicamente, que tiene 24 partidos sin perder con este equipo de chavos, ¿no? Continúo, ahí estaba el Negrito Sandoval apoyando a su hermano que estudia en la Michoacana y que pasaron a semifinales. Ojalá le vaya muy bien a los Zorros, me da mucho gusto por ellos. Y además, pues en la final, la marca de los campeones firma con Cruz Azul, orgullosamente firma. Yo no le voy al Cruz Azul, pero si tú le vas al Cruz Azul, ojo lo que hizo firma. Antes de que empezara la liguilla dijo, este jersey en esta temporada es apoyo a la afición. Nos ponemos por esta solo mes y medio al 50% de descuento. Bravo, plausible. Tan es así que en algún momento pues tuvimos a Pirma con Monarcas Morelia y lo comparto públicamente. Nosotros, previo fútbol, fuimos enlace para que Monarcas Morelia vistiera Pirma, porque tenían un caso problemático con Joma, esta marca española. La marca española, primero, no tenía un punto de venta. Segunda, no tenía el forecast, ¿qué es esto? Que había el jersey, pero no había jersey para mujer, no había jersey para niño. Ni mucho menos había jersey para bebé. Recordar que, y tampoco existían personalizados, ni había activaciones como lo hizo Pirma durante esos años muy buenos, que orgullosamente es la mejor marca mexicana que existe como textilera deportiva. Y no lo digo porque tengamos una relación de más de 12 años con ellos, es por lo que es, por data. Segunda, con esto amplió el hecho de que hubiera tenis con la marca de Monarcas, que hubiera pants, que hubiera sudaderas, que hubiera jerseys, que hubiera poleras, que hubiera suéteres, que hubiera ropa casual, etcétera. Y eso generaba una gama mucho más grande en el tema textilero deportivo con una marca como Monarcas Morelia. Cosa que no tuvo Joma y tampoco que tuvo Nike, porque Nike nunca patrocinó a Monarcas Morelia. Esto es un tema brevario mercadológico, ¿no? Nike entró como un socio comercial, como en su momento fue Nike con Xolos. Es decir, no le generaba un jersey exclusivo para Xolos o para Monarcas. Tenían un genérico y que con eso lo brandeaban, avalado por la marca, y se comercializaba. Pero no tenían la gama ni el completo de contenido para poder ofrecerle al público de acuerdo a su exigencia. Y eso le pasó un descalabro con Nike, le pasó un descalabro con Joma, y Pirma duró al grado que pues se tuvieron que ir a Mazatlán porque era parte del contrato, ¿no? Pero realmente si yo creo que si le hubieran preguntado a Pirma, oye, ¿te quieres ir a Mazatlán o te quedas con Monarcas? Mil veces con Monarcas. Y le voy a decir por qué, no por ser chauvinista. Pirma con Monarcas se hizo un estudio interesante de mercado. Un estudio de mercado en el cual el jersey se vendía muy bien en los Estados Unidos. ¿Por qué? Porque resulta que los tres jerseys más vendidos en Estados Unidos era en ese momento América, el segundo Chivas y el tercero Monarcas Morelia y el cuarto Cruz Azul. Tiene una gran lógica, pues si tenemos otro Michoacán en Estados Unidos y con la añoranza y con el sentimiento, pues volaban los jerseys. Por eso había veces que la presentación se hacía muy importante en Estados Unidos con ese jersey. Pero bueno, esta es parte de este miércoles, ombligo de semana, y en la mesa me acompaña el señor Mauricio Rengal. Mau, ¿Cómo estás,
0: Zeus?
5: Abrazote.
0: Igual, ¿cómo andas?
5: Arranqué con un tema de mercado.
0: Sí, y yo te quería comentar.
5: Marketing deportivo.
0: Cuando yo estaba en básicas de Monarcas, había otra marca mexicana que lo hacía bastante bien y que ahora ha renacido, por cierto.
5: Atlética.
0: Sí. Con un concepto diferente.
5: Ellos son de Jalisco.
0: Así es.
5: De Los Altos, por cierto.
0: Y lo hacía también bastante bien. Nos vestía bien a todas las fuerzas básicas, tenía stock suficiente para toda la gente que quería comprar su jersey, tenía muy buenos uniformes, buenas indumentarias, pero la verdad es que llegó Pirma y le dio un salto de calidad importante.
5: Patrocinó a la selección mexicana en 2002.
0: Así es.
5: Está mal.
0: La campeona de los Juegos Olímpicos también vistió el
5: 2012
0: de la marca de Atlética. Y que reitero, ahora ha regresado con algunos temas de mercadotecnia interesantes. Ya veremos hasta dónde le da esta marca que desapareció, que tuvo algunos jerseys icónicos con Deportivo Guadalajara, con la selección mexicana, con algunos clubes importantes de primera división.
5: En el norte, en Tigres.
0: Así es, en Tigres. Pero la verdad es que Pirma hoy está al nivel de la Palomita, de la del Gatito, de la de las tres barras, de la que me digas, ¿no? Y máxime a instancias, Zeus, de lo que será una gran final del fútbol mexicano.
5: Te cuento una gran historia, ya que estamos platicando hoy de temas de añoranza y temas de marketing y también en este tema. Ojalá que les agrade este tema, porque los miércoles esta mesa caliente también está tratada de hacer como hecho podcastero, ¿saben? Había una crisis bien cañona con los dueños de Pirma, pero no en crisis económica, sino en crisis de que pasó un error. Porque los escudos, como subieron mucho de calidad los jerseys en ese momento, para estar a la competencia de un New Balance, de un Armour, de un Puma, de un Adidas, de un Nike, ¿qué hiciste? ¿No? O sea, de repente cuando pusieron los niveles de calidad, resulta que Pirma estaba por arriba de Lotto, por arriba de Puma, por arriba de Kepa, etc. Entonces, ¿qué hicieron? Los escudos es como las agujetas. Las agujetas de Nike se las maquila a México y hay una empresa en Nuevo León, ¿no? De una cierta gama de productos de Nike. Los escudos de Monarcas Morelia, que ya no eran parches, sino unos escudos padrísimos que no se deslavan, etcétera, se mandaban a hacer una empresa de alta tecnología en la reina de la estética de la moda, en Italia. Entonces, lleva a decir, así como sentí que me faltaba un trago, ¿no? Faltaba la presentación, recordarás, corría el año del 2017 después del ascenso y los escudos no llegaban y la presentación del jersey iba a ser en el, si no mal recuerdo, la Plaza de Armas, donde estuvimos arriba en el templete.
0: Sí,
5: que Marco Figueroa reconoce a Raúl Ruiz Díaz como el bicampeón y le da un reconocimiento y hay una toma y una foto icónica, histórica. Es más, producción, esa galería de fotos la tenemos. Les pediría que la subieran el día de mañana. Está padrísima.
0: ¿Fue cuando salió el jersey verde?
5: Sí, no, fue
0: un poco cuando, antes.
5: Fue cuando sale un jersey azul y sale el jersey de la salvación, ¿no? Y que trae un tema de Raúl Ruiz Díaz, etcétera. Y está el amarillo muy bonito, pero un amarillo tirándole un amarillo chillón, como ese amarillo canario que en medio tenía Martí, ¿no? Y sale un gris con negro. Pero estaba muy padre el escudo y iba a decir, el che escudo no llegaba, ¿no?
0: ¿Calzoncillo rojo?
5: Sí.
0: Sí, ¿no?
5: Sí,
0: y medias rojas también.
5: Sí, padrísimo.
0: O amarillas.
5: Sí, padrísimo.
0: Sí, ya me acordé cuál era.
5: Y la otra, las mallas azul, sí, padrísimo. No llegaba el escudo. No, hombre.
0: Y llegó.
5: Y llegó, pero cuarto para la una y armar los jerseys. Y aparte, faltando 3 días para la presentación, bueno, ¿verdad? Y luego Monarcas jugaba la siguiente semana. Ya eso ya se resolvió de manera importante, pero entenderás que esos escudos de alta tecnología tienen que pasar por un proceso.
0: Claro.
5: Por un proceso donde tiene unas normas de calidad, de calor, de enfriamiento, etcétera. Y es una anécdota que estábamos,
0: Las uñas
5: y gordo, que o sea, a mí le mando un saludo al señor Martín.
0: Me acuerdo también de la ocasión en la que el Papa vino a la capital michoacana y por ahí Pirma aventó contra algunas cuestiones de protocolo, sí, y de reglamento.
5: Que no la brincamos.
0: Sí,
5: me regañaron.
0: Pero me parece que le fue bien a Pirma.
5: Nos fue muy bien, ¿no?
0: Fue bastante bien.
5: Esa salió de Previo Fútbol, esa campaña, la del número 1 atrás,
0: sí,
5: y que decía Francisco. Y luego traía un loguito adelante.

0: nunca que un papá venga a Morelia, al Estadio Morelos.
1: De acuerdo.
0: En esta gran anécdota, en ese gran mensaje de paz que dio en paz descanse el Papa Francisco, ¿no?
1: Sí, que movilizó no solamente a la ciudad, sino a todo el país. Yo recuerdo gente de otras partes de la República viniendo a dormir en las calles porque había que resguardar el paso del Papa. Y en aquel momento, pues muchos voluntarios, ¿no? De todas partes del país queriendo acercarse poquito a esa personalidad que era muy importante para el mundo de... No solamente de los mexicanos, ¿no? Y de la religión, sino en el mundo entero, en todos los sentidos sociales.
0: Sí, y fue muy divertida esa vez de... No, hombre, Egus, ¿cómo asesoras? ¿Qué firma vaya a poner? Que lo de Francisco, ya hablándome mona. Digo, cabrón, pues, ¿cuándo va a venir otra vez un papa, hombre? Pero, o sea, ¿se la viste que se la pusieron un jugador? No. ¿Salieron en un partido oficial? No. Es un tema comercial que nada tiene que ver con una cancha. En la cancha no hubo un minuto jugado que dijera Papa en Morelia.
1: Que no hubiera estado mal, ¿eh?
0: Hubiera estado fantástico, ¿no? Pero se vendieron muy bien esos jerseys. Yo tengo uno de colección y está como otro jersey que estamos hablando, emblemático, que la marca de los campeones sacó en la parte donde va la talla, el Juan Colorado. El Juan Colorado impreso, las letras de Juan Colorado, así unos fragmentos de Juan Colorado con la danza de los viejitos.
1: Sí, recuerdo.
0: Con la danza de los viejitos.
1: Y luego ya empezó esta serie de jerseys por el tema del Día de Muertos.
0: Sí.
1: Lo recordará, señor Vázquez, que también empezó con firma la marca de los campeones, que ahora Atlético Morelia lo ha retomado, me parece bien ahí en temas de mercadotecnia, pero lo empieza firma en esa situación
0: con los sin duda.
1: De Día de Muertos, con algunos temas... Por supuesto, celebrando esa situación. La verdad es que hemos tenido una vivencia importante con Pirma.
0: Sí.
1: Y creo que hoy lo está haciendo más que bien.
0: Mira, por ejemplo, Keuka lo hizo muy bien en el desarrollo. Que, por ejemplo, la de Día de Muertos negro, con la relación de los números en huesos, etcétera. El diseño me pareció hermoso y representando... el santuario de la mariposa monarca, etcétera. Lástima que el equipo no está a la altura ni del nombre, ni del diseño del jersey, ni de su afición, ni del estadio.
1: Y que lo portaran solo un partido, ¿no?
0: Y luego parece como que uno quisiera como chingar, ¿no? Pero no es así. O sea, realmente entendiendo.
1: Sí, claro.
0: ¿Por qué? Porque la afición es tan noble. O sea, el jersey, el nombre es muy poderoso. El nombre es muy poderoso. El estadio impacta. Justo hoy... revisando un tema de analytics como equipo de marketing y también de periodismo deportivo. A ver, ahí va un dato, no sé si te lo sabías. El Estadio Morelos es el estadio más grande de una ciudad, provincia, que tenga menos de 1 millón de habitantes en el país. Échate ese trompo a la uña. ¿Y cuántas veces se llenó?
1: No,
0: porque tú tienes que hacer de acuerdo a una densidad demográfica. Entonces es el estadio más importante y más grande y mejor geolocalizado a nivel nacional sobre una densidad demográfica. Hoy tú tienes un poquito más de 1 millón de habitantes, pero de acuerdo a su densidad, por ejemplo, León tiene una densidad demográfica mucho más grande que Morelia. Y su estadio es menor que el del Coloso del Quinceo.
1: Ya le queda chiquito, ¿no?
0: No, es mucho menor que el del Coloso del Quinceo. Cuando dices mucho menor, cuando tú le dices 10,000 personas menos, 8 es
1: bastante.
0: Es un chingo.
1: Y mucho menos práctico también, la verdad.
0: Y feo, ¿no?
1: Feo.
0: Pero, por ejemplo, esto dices, caray, de acuerdo a nivel nacional, tú tienes que hacer un estudio. Por ejemplo, yo alguna vez... Y comento aquí, ya que nos metimos en temas de estadios y de marketing, que no estaba pensado este primer bloque así, y que lo estamos disfrutando. Amigos, recordarán que, por ejemplo, el estadio de Oaxaca, que es una obra arquitectónica basada en el juego de pelota, en el concepto Chichimeca, Monte Albán, ¿no? Espero no equivocarme, en el tema de Monte Albán, sí son chichimecas, ¿no? Entonces... se gana un premio como uno de los 3 estadios más bellos del mundo en innovación basado en una arquitectura folclórica con antropología diseñado como un tema de búsqueda de smart steering, es decir, de un estadio inteligente. Pero el estadio recurría a menos de 18,000 personas, entonces no puede ser estadio de primera división. ¡Ah, caray! ¿Quién te dijo a ti, Liga?

0: la federación, que para poder ser un estadio de primera división tienes que cumplir con un requisito de arriba de 23 mil espectadores. Y ahí es cuando dices, estás pero pésimamente mal ubicado en el concepto. Primero tienes que pensar cuál es su capacidad, cuál es el gusto, si la ciudad es futbolera o beisbolera. En Oaxaca antes existió el béisbol. ¿Cuál es su densidad demográfica? Y de esa hacer un estudio de mercado de quién puede ser empático, porque es preferible tener un estadio que tenga un impacto visual agradable con una butaca semillena a tener un estadio grande que tenga el impacto visual desagradable con una tribuna vacía.
1: Claro, como en su momento fue la cancha del Azteca, ¿no?
0: O en su momento la cancha del Mazatlán, ¿no? Un estadio muy bonito, con una afición muy pobre, porque su afición apenas está acostumbrándose al fútbol, y cuando hay que acostumbrarse ya hay que quitarlo.
1: Hasta el Akron,
0: que,
1: ¿no?
0: Que es asunto suyo, ¿eh?
1: Hasta el Akron, que cuando empezó en su momento la gente de Guadalajara no iba.
0: Sí, porque ahí tenían un tema de arraigo.
1: No iba bien.
0: No, porque además, ¿dónde está el estadio del Akron?
1: En Zapopan.
0: ¿Y de dónde son las Chivas?
1: De Guadalajara.
0: Entonces ya había una...
1: Que ya es una metropolitana.
0: Sí, pero había, había un inconveniente, ¿no?
1: Sí, claro.
0: Había un inconveniente.
1: Sentías que lo sacabas de su zona donde ellos residían.
0: Sí, claro.
1: Que era su zona de dominio,
0: claro,
1: ¿no?
0: Porque Chivas de...
1: Guadalajara.
0: No son Chivas
1: Club,
0: de Jalisco.
1: Club Deportivo Guadalajara.
0: Sí, Chivas después de Guadalajara es un equipo nacional.
1: Claro.
0: Pero en Jalisco, Chivas es de Guadalajara.
1: Sí.
0: ¿No? Tecos es de Zapopan.
1: Sí.
0: Tienen un derbi. El Atlas es de Guadalajara.
1: De acuerdo.
0: ¿No? No es de Zapopan.
1: Sí.
0: No es de Tequila. No es de una zona circunvecina.
1: Sí, es de Guadalajara,
0: no,
1: Jalisco.
0: No es de Chapala, no, o sea, no. Es de Guadalajara. ¿Tú te imaginas a la América que juegue en esa?
1: No.
0: Ah, no, es lo mismo.
1: No, no.
0: Es lo mismo.
1: De acuerdo.
0: Es lo mismo.
1: Bueno, ahora parecido a lo que le sucede a Cruz Azul, ¿no? Que estaba ahí en tema buscando estadios, se rumoraba que podía ser Puebla, que fue el estadio que dieron de alta previo al arranque de este semestre por cuestiones administrativas, y termina siendo la cancha del Estadio Ciudad de los Deportes, EUS, ex Estadio Azul, donde el Cruz Azul reciba este juego.
0: Que lastimosamente siempre está jugando de visitante.
1: De acuerdo. Y además vestido de firma, ¿no?
0: Ya,
1: la marca de los campeones que se puso
0: bien.
1: El jersey.
0: ¿Vamos a una pausa?
1: Vamos, EUS.
0: Vamos a una pausa.
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7: La Liga de Plata del fútbol mexicano tiene un nuevo monarca. El Tepatitlán FC se consagró campeón del torneo Clausura 2026 tras derrotar por la mínima diferencia a la Jaiba Brava del Tampico Madero en el partido de vuelta. Tras un ríspido encuentro de ida en Tamaulipas que terminó con un empate sin anotaciones, la serie definitiva se trasladó a suelo jalisciense. El destino de la eliminatoria se selló temprano en el estadio Gregorio Tepa Gómez. Apenas al minuto 11 de la primera mitad, el mediocampista Omar Islas aprovechó un rebote en el área chica para empujar el balón al fondo de las redes, decretando el 1-0 que, a la postre, significaría el gol del título global. A pesar de las modificaciones ofensivas y la insistencia de la escuadra tamaulipeca en el complemento, el orden de la saga de los altos y las oportunas intervenciones del arquero Gustavo Gutiérrez mantuvieron intacta la ventaja local. Con este resultado, el Tepatitlán ratifica su gran semestre como líder general y borda la segunda estrella de su historia en la División de Plata.
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0: Estamos de regreso, previo final, Liga MX, adelante.
1: 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La Ciudad de México se paraliza con el arranque de la gran final del torneo Clausura 2026. Los Pumas y la Máquina Celeste de Cruz Azul protagonizarán un derbi capitalino de alta tensión con la misión de suceder al Toluca en el trono del balompié azteca. El Club Universidad llega a esta instancia en una posición de privilegio tras consolidarse como el líder general de la competencia. Bajo la estrategia de Efraín Juárez, los felinos han destacado por su solidez defensiva y un orden táctico impecable. En la antesala de la final, los del Pedregal dejaron en el camino a los Tuzos del Pachuca, remontando una desventaja mínima en el juego de ida para empatar el global 1-1 en Ciudad Universitaria, un resultado que les otorgó el pase gracias al criterio de mejor posición en la tabla. Ahora, los auriazules buscan coronar su gran semestre y romper una sequía de 15 años sin levantar el título de liga. Por su parte, Cruz Azul arriba a la serie definitiva envuelto en una narrativa de superación y resiliencia. A pesar de las sensibles ausencias de jugadores clave por las convocatorias internacionales, la escuadra celeste supo acoplarse bajo el interinato de Joel Wick, demostrando personalidad y pegada en los momentos de máxima presión. La Máquina consiguió su boleto tras eliminar al Guadalajara en una eliminatoria vibrante, luego de empatar a 2 goles en la ida. Los celestes se plantaron con autoridad en el Estadio Jalisco para vencer 2-1 a las Chivas, sellando un emocionante marcador global de 4-3. Más allá del talento en la cancha, esta final presume un ingrediente histórico muy especial. Por primera vez en 13 años, 2 directores técnicos mexicanos se verán las caras en el banquillo por el campeonato. El duelo de pizarras entre Efraín Juárez y Joel Wicky garantiza que un estratega nacional volverá a alzar el trofeo en el balompié local. El primer capítulo de esta historia se escribirá este jueves 21 de mayo a las 8 de la noche en el Estadio Ciudad de los Deportes, mientras que el nuevo monarca de México se coronará el próximo domingo 24 de mayo sobre la cancha del Estadio Olímpico Universitario.
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3: Unos vinos para la final.
0: Pues sí.
3: De mañana y del domingo.
0: Oye, Víctor Velázquez dice que si Joel Wicky es campeón, se queda como técnico.
3: Supeditando la participación de Wicky como primer entrenador, usa 7 partidos. Ha dirigido 5 hasta el momento Wicky, 4 triunfos, un empate, está en la final. Y dijo Velázquez, si es campeón el fin de semana, se queda. Si no, buscamos a quién.
0: Como tema de presión, ¿no? Porque llegar a una final no es una tarea sencilla.
3: Me parece que no era el momento de decirlo.
0: Ni el sencillo, ¿no?
3: Ni el momento de decirlo.
0: Yo también de acuerdo.
3: Yo creo que hubiera dicho, vamos, estamos buscando la posibilidad, explorando en pláticas, pero no era el momento de meterle esa presión a Wicky, desde mi punto de vista.
0: Pues vamos a escuchar a Víctor Velázquez, el presidente del Cruz Azul.
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5: Bueno, el Joel Wicky, ustedes saben que es de casa. Cuando se decidió que continuara con este torneo, con este proyecto, sabíamos de sus capacidades, por supuesto, y hemos platicado que bueno, pues él va a continuar. Siempre y cuando, bueno, se obtenga el campeonato, vamos a reforzar, sí, por supuesto, todo el cuerpo técnico, como se hace en cualquier institución, como se hace en cualquier proceso, y se hicieron cambios que en su momento tal vez fueron criticados, porque se vale criticar, pero yo creo que con trabajo, y sobre todo con conocimiento de la gente que tenemos en la institución y con el conocimiento de que pues Joel Wiki, aparte de llevar tatuada el jersey de Cruz Azul, pues ha llevado un proceso de aprendizaje desde la 21, desde los últimos técnicos que han pasado, por no decir nombres, y que al final, bueno, eso le ha dado el bagaje y el conocimiento para tomar esta final, pues con toda la seriedad y todo el conocimiento y la metodología que seguimos desde hace meses.
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9: 7:37 en todas partes. 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
15: Después de una tormentosa pero inolvidable despedida, la nostalgia y la necesidad han vuelto a cruzar los caminos de José Mourinho y el Real Madrid, abriendo las puertas a una de las reconciliaciones más impensadas de la historia del balompié moderno. Los reportes oficiales confirman que The Special One ha sellado un acuerdo definitivo para asumir el banquillo merengue hasta junio de 2028. Un pacto de dos temporadas que se facilitó gracias a una cláusula de urgencia con el Benfica y que, lejos del romanticismo, responde a una estricta realidad deportiva. El club blanco busca un perfil de mano dura y carácter inquebrantable para enderezar un vestuario fracturado tras una campaña sin títulos. A sus 63 años, el estratega portugués regresa con la exigencia de un control absoluto y la madurez de quien ya no busca portadas sino legados. El mismo hombre que en 2012 devolvió el orgullo local rompiendo la hegemonía del mejor Barcelona de la historia, vuelve a Chamartín para saldar su cuenta pendiente más íntima, conquistar la gloria europea que se le negó en 3 semifinales consecutivas. Aunque el anuncio se postergará hasta la conclusión de las elecciones institucionales de la próxima semana, el destino ya está escrito. José Mourinho vuelve a su antigua casa, no por nostalgia, sino por el reclamo de una corona que ambos necesitan recuperar.
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0: ¿Quién tiene mejor plantilla, Cruz Azul o Pumas?
3: Para mí Cruz Azul un poco, a nivel de plantilla, pero creo que lo puede contrarrestar la dirección técnica de Efraín Juárez.
0: O sea, ¿tú crees que es mejor técnico Efra que...
3: Es que solo que, por bagaje.
0: ...que Joel Wiki?
3: Solo por bagaje. O sea,
0: Muy callado Joel Wiki está en una final.
3: Pero va empezando.
0: Larcamón con todo y hacerle ahí al técnico. No llegó.
3: Al exquisito,
0: por cierto,
3: ¿no?
0: Que por cierto, hoy lo van a presentar ya en el Sporting de Gijón de España, que es de Grupo Pachuca.
3: Me parece que tiene muy buen representante,
0: sí,
3: ¿no?
0: Sí, sí.
3: Y aparte, buenos lazos también con la gente de...
0: Porque no le fue bien en Brasil.
3: Sí.
0: No le fue bien en Cruz Azul.
3: Sí.
0: ¿No? O sea, los Larcaboys de Puebla sí le fue bien.
3: Mejor, sí, tal vez.
0: Sí, pero no le fue bien en León.
3: En León le fue bastante mal, de hecho.
0: No le fue bien en Cruz Azul y no le fue bien en Brasil.
3: Sí, de acuerdo. ¿No? Y dejó al Cruz Azul ahí. O sea, estaba el equipo calificado, pero no se le veía rumbo.
0: ¿Estás de acuerdo que este torneo de la final es mucha meritocracia, tanto del jugador como el entrenador, de saberlo llevar? Porque cuando todo está como medio destruido y roto el vestidor, etcétera, y cosas así, pues prácticamente el dueño, los directores, dices, pues ya vamos pensando en el siguiente torneo, ¿no?
3: Y también.
0: Y hoy estás metido en una final.
3: No sé si era momento para echarlo. No sé si era momento para echarlo, te voy a decir por qué.
0: ¿A quién?
3: Al Arcamón.
0: Hoy venía de 7 partidos sin ganar.
3: Sí, pero venía la postemporada donde los equipos iban a desmantelar, que le pasó a Guadalajara.
0: De 7 partidos, 6 perdidos y 1 empatado.
3: O sea, yo creo que Wiki contra Guadalajara completo no pasa. A eso me refiero.
0: De acuerdo.
3: Creo que era momento para aguantarlo, ya la regaste en la fase regular, bueno, pues... Intenta por
0: pero,
3: ahí redimirte.
0: Pero hoy puedes decir... No puedes decirlo
3: bien a Cruz Azul.
0: No puedes decir eso... En el sentido, en el buen sentido, no sé si me explico.
3: Sí, claro.
0: Es decir, hoy el equipo está en una final.
3: Pero con
0: no sé si con Larcamón hubiera llegado a una final. Ahora.
3: No, yo tampoco, pero digo, ya estamos haciendo el análisis ya con el periódico del lunes.
0: Sí,
3: o sea, ya ha pasado lo pasado, exacto. Ya que vimos qué aconteció, cómo jugó Cruz Azul.
0: ¿Quién crees que sea campeón?
3: Yo creo que el Cruz Azul, pero no le quito méritos a Efraín Juárez. Y
0: es que yo creo que hoy. Hoy yo creo que Efraín. Se va a ver en la responsabilidad y en lo obligado, de acuerdo al discurso que ha venido manejando de que yo soy el grandote, la institución más grande, y que juegas en casa, como que está generando una presión, no sé si a la Javier Aguirre, decir, la presión la absorbo yo y no me distraigan a los jugadores, que esa es una gran virtud del Vasco.
3: Sí.
0: O sea, él absorbe, es mediático, sabe manejar muy bien la prensa, y a partiendo desde ahí, maneja un muy buen discurso, que no te metes con el jugador. O sea, canaliza todo. ¿Pero te parece si escuchamos a Efra y a Joel Wiki?
3: Vamos, Eus.
0: Adelante con los dos.
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23: Una felicidad inmensa, ¿no? Obviamente, mi sueño siempre ha sido dirigir el equipo de mis amores y poder tomar un proyecto como este, un proyecto largo, un torneo, lo que se dé, sería para mí muy importante. Obviamente... dependerá de muchas cosas, ¿no? Yo he hablado con él, me ha abierto la puerta de su oficina y hemos charlado muchas veces, no solamente de fútbol, del equipo, sino de otras cosas, ¿no? Yo he encantado de poder formar parte del proyecto del próximo torneo. Pero lo más importante para mí hoy es que la institución tenga el título para poder sumar a las vitrinas y creo que eso estamos muy cerquita de poder conseguir.
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5: Porque cuando todo está en contra es cuando más tienes que sacar el carácter. Hoy todo es felicidad. Hoy todo está bien. Hoy dirán lo que tengan que decir, como soy como técnico, bueno, malo, regular. Pero en esos momentos es cuando muestras el carácter, no solo como entrenador, como persona. Mi gente, mi grupo de jugadores, tengo ahí seres humanos excepcionales, que en todo momento, a pesar de esas circunstancias, siempre creyeron. Mi directiva, que en ningún momento titubeó. Al contrario, se habla tanto de afuera, que además... Agradecerle mucho a esos opositores porque era gasolina o es gasolina para nosotros. De verdad, se los digo de corazón, siéntanse parte de este proceso, siéntanse parte de este camino, de este proyecto, porque sí, sí eran parte importante para nosotros. Porque decíamos, miren, vamos a darle la vuelta. Porque mi grupo entrenaba para darle la vuelta. Y hablaban más, y hablaban más, y hablaban más, y hablaban más. Tiempo al tiempo. Lo que es del César es del César y lo que es de Dios es de Dios.
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24: En el marco del 485 aniversario de la Fundación de Morelia, el presidente municipal, Alfonso Martínez Alcázar, entregó la presea Generalísimo Morelos al ingeniero civil Enrique Ramírez Villalón, en reconocimiento a su destacada trayectoria empresarial, su contribución al desarrollo económico de la ciudad y su compromiso con el crecimiento de Michoacán. Durante la emotiva ceremonia, Enrique Ramírez Villalón recibió la máxima distinción que otorga el Ayuntamiento de Morelia, convirtiéndose en uno de los morelianos más reconocidos por su labor en favor de la capital michoacana. En su mensaje de agradecimiento, Ramírez Villalón expresó una profunda gratitud y humildad al recibir la presea que honra la memoria del héroe de la independencia.
25: Alfonso, ten la seguridad que el compromiso de Organización Ramírez, de sus empresas, es hoy más fuerte que nunca. Seguiremos contribuyendo al desarrollo de Morelia y de Michoacán. Cinépolis, orgullosamente moreliana, es hoy la tercera cadena más grande del mundo en número de salas de cine, la primera en número de boletos vendidos y la número uno en boletos vendidos por sala. Así seguiremos llevando en alto el nombre de Morelia. Gracias a mi querida esposa Chali, quien me ha acompañado en todas mis aventuras durante tantos años. A mis hijos Enrique, Alex y Sandra, estoy orgulloso de todo lo que han logrado y seguro que continuarán en cada una de sus trincheras, haciendo que Morelia siga siendo el mejor lugar para vivir, para trabajar y para invertir.
0: Bueno, pues ahí en el tema, este último, bien merecido, la máxima presea que da el municipio, la condecoración Morelos, para la familia Ramírez, en este caso para el ingeniero Enrique Ramírez, que representa muy grande a Morelia con el tema del entretenimiento en esto que es el cine. Oye, ventajas de Pumas y ventajas de Cruz Azul.
3: Ventajas de Pumas, el estado anímico, creo que llega más motivado incluso que el equipo de Cruz Azul.
0: ¿Tú crees? Cruz Azul viene bien motivado.
3: Es que la campaña mediática que hizo Efraín Juárez todo el torneo, o sea, la neta, es de presidente de la República.
0: Ojo, Pumas no ganó ninguna serie, ¿eh? Sí. Pasó por la tabla.
3: Sí, y Cruz Azul
0: tiene un mérito, tuvo que ganarle al Guadalajara, enormemente me dio mucho gusto ver jugar así a Chivas. ¿Qué dices cuando un Chivas pierde así que le quita 6 jugadores?
3: No, se fue bien.
0: Y que
3: bien.
0: Los chamacos desde el portero, digo chamacos con todo el respeto educado y profesional, hombre, rompiéndosela en la raya.
3: Sí. ¿Qué manera cerca, de jugar? Además, ahí Aguayo sí. A punto de meterla, ¿no? Y mandar a Chivas.
0: Yo le decía más de algún hermano final. Chivas, el formato no les favoreció en esta ocasión porque te merma un equipo.
3: De acuerdo, sí.
0: Pero, ¿qué puedes decir con 6 jugadores? O sea, lo lógico es que Cruz Azul pasara de taquito contra un equipo que le quita 6 jugadores. Si tú al Toluca le quitas a Paulinho, ¿no?
3: A su portero.
0: Le quitas...
3: Porque el portero es una pieza importantísima de uso.
0: Le quitas al arquero, ¿no? Y empiezas a desmantelar este equipo.
3: Alexis, Gallardo, ¿no? Sí, que ahora se fueron.
0: Que se fueron. Ahora voy, por ejemplo, con Pachuca.
3: Marcel, creo que bueno.
0: Si tú a Pachuca le quitas a Rondón, ¿quién te gusta el otro? Kennedy.
3: Al
0: portero, Ener Valencia.
3: Es un porterazo también, ¿no?
0: No es lo mismo.
3: Claro.
0: No es lo mismo.
3: Ya pinta diferente.
0: No es lo mismo. Ya, o sea, ya la explosividad que tú con la que vienes trabajando, ya se te rompió. El volumen e intensidad se te rompió. Y estos chamacos, yo creo que. Para mí el técnico del año es Milito, ¿eh?
3: Sí,
0: para
3: sí, sí.
0: Mí.
3: Para bueno, ahora mí, si gana Efraín Juárez, me parece que también tendrá su mérito porque fue primer lugar de la general.
0: Sí, sí,
3: con
0: sí.
3: Con un Pumas, la verdad es que a nivel de nómina discreto, no es Tigres, no es Monterrey, no es Cruz Azul, es un Pumas mucho más discreto a nivel de nómina, más allá de Keylor, no tiene grandes figuras del fútbol continental, ni mucho menos. Pero realmente ha encontrado Efraín una base de fútbol muy importante, muy interesante y además agradable de ver jugar a Pumas, ¿no? Y Cruz Azul allá los tumbos, con lo que pudo armar la directiva a mitad del ciclo, con buenas incorporaciones, pero con muchas bajas también, Eus.
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9: 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La Liga de Expansión MX ha consolidado un circuito sumamente competitivo desde su creación en 2020. Con la reciente coronación del Tepatitlán FCE en el Clausura 2026, el historial de campeones de la División de Plata se ha reconfigurado, manteniendo una lucha muy cerrada en la parte alta. Los Potros de Hierro del Atlante se mantienen en la cima, como el máximo ganador histórico de la categoría con 3 títulos en sus vitrinas. Sin embargo, Tepatitlán ya le pisa los talones. Tras bordar su segunda estrella este fin de semana, la escuadra alteña se convirtió apenas en el segundo club de la liga en presumir más de un campeonato. Tapatío está a la par con los alteños con 2 coronas. Detrás de ellos, la paridad del circuito se refleja en 7 instituciones que presumen una corona en sus vitrinas. Tampico Madero, Cancún FC y Leones Negros de la UDG. Atlético Morelia se ha quedado corto al contar únicamente con un campeonato desde la creación de la Liga de Expansión, además de no contar con ningún campeón de campeones.
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0: Bueno, nomás para que veamos el nivel de desmadrado que tiene Atlético Morelia. Ay, bien, otra vez. El formato de esto es mesa caliente, pero hoy ha sido más podcastero el día de hoy, ¿no? Pero nomás para meterle tantito calor, para el nivel desmadrado que tiene este Atlético Morelia, que juega con el sentimiento de la afición, ¿no? O sea, unas jaivas que llegaron, fueron campeones, luego los desaparecieron y ya regresaron y fueron campeones el año pasado, en diciembre de 2025. ¿Qué quiere decir? Que tiene 2 campeonatos, un equipo que no era propio de la liga, que había sido invitado y por eso lo desaparecieron, ¿no? Y ahora ya tiene su lugar. 2 campeonatos. Tepatitlán es campeón, la final fue Tepa contra Jaivas. Qué difícil llegar en esta final, ¿no? Esta Liga de Expansión. Tepatitlán, un equipo que no aspira nunca a nada. ¿Por qué? Porque es un equipo invitado, no tiene derecho en la Liga de Expansión, de estas imprudencias que existen. Oye, pues para jugar en la División de Plata todos tienen que estar certificados, si no, no puedes jugar, cabrón. Muy sencillo. Bueno, Tepatitlán ya ha sido doblemente campeón, ¿no? Ha jugado finales de campeón de campeones y ya ganó una. O sea, Tepatitlán tendría más méritos deportivos que Morelia. Nada más que nos la pasamos engañados en un tema de sentimiento, no absurdos, en un sentimiento donde el corazón no se manda. Y es por eso cuando digo, esta afición debería ser mucho más exigente con el producto que le dan.
3: ¿Qué se espera de esta directiva que le haces una pregunta y no responde y se enoja y se va y te hace enseñas delicadas, Zeus? La verdad. O sea, está mal dirigida esta institución, esa es la realidad. La afición no se merece esta directiva, ni lo que ha hecho Morelia en la cancha. Entonces hoy vemos ejemplos de clubes mucho menores a nivel de prestigio,
0: pero
3: de
0: gente, enormemente,
3: y que lo hacen mucho mejor a nivel de dirección,
0: claro,
3: y de campo, por supuesto. Campo, o sea, la verdad es que Morelia está muy retrasado en diferentes situaciones y hoy vemos el reflejo de eso.
0: Y vemos un reflejo en donde de repente yo creo que el aficionado debe dejar de conformarse con un saludo que te den en una red social, porque los saludos no dan primera división. Lo que da primera división es un trabajo serio. Lo que te da campeonatos es un trabajo serio. Lo que te da un título es un trabajo serio. Lo que te da el ganar es un trabajo serio. Y lo que da satisfacciones a la tribuna son goles, buen fútbol y triunfos. Vamos a una pausa.
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8: El entorno del balompié internacional se sacudió este fin de semana tras el anuncio oficial de Robert Lewandowski, quien confirmó que abandonará las filas del Fútbol Club Barcelona al término de la presente temporada. A través de un emotivo mensaje en sus plataformas digitales, el atacante polaco aseguró marcharse con la satisfacción de haber cumplido la misión encomendada. A punto de cumplir 38 años de edad, el delantero cierra un exitoso ciclo de 4 campañas en la entidad blaugrana. Su legado en la ciudad condal queda respaldado por un registro histórico de 119 anotaciones en 191 compromisos, cifras que resultaron fundamentales para la obtención de 7 títulos locales desglosados en 3 ligas, una Copa del Rey y 3 Supercopas de España. El estratega Hansi Flick respaldó la postura del jugador, señalando que este movimiento permitirá una reestructuración interna en la plantilla de cara al futuro. Mientras el Spotify Camp Nou le brindó una calurosa despedida en el encuentro dominical ante el Real Betis, el ariete polaco analiza sus opciones profesionales para la siguiente campaña, con el mercado de la Major League Soccer y de Arabia Saudita como sus destinos más viables.
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18: La preparación de la Selección Nacional de México de cara a la máxima justa futbolística de este verano continúa sumando piezas clave. La Dirección Deportiva de Selecciones Varoniles informó el arribo de los futbolistas César Montes, militante del Lokomotiv, y Luis Chávez, del Dinamo Moscú, al centro de alto rendimiento. Ambos elementos procedentes del balompié ruso se integraron de inmediato a las actividades del conjunto nacional. Su incorporación fortalecerá el esquema del equipo rumbo a los próximos 3 encuentros amistosos de preparación y los compromisos oficiales del Magno Certamen Internacional. Las autoridades deportivas de la federación reiteraron que la llegada de los futbolistas convocados que militan en ligas extranjeras se mantendrá de forma escalonada durante los siguientes días, comprometiéndose a seguir informando conforme se completen las incorporaciones en el campamento tricolor.
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20: 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Señores, hemos llegado al final de este programa. A nombre de Mauricio Rangel y toda la producción, gracias, buena noche, pásela bien, hasta pronto.
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2: Él se identifica con la policía como el coheredero de este inmueble. Entendemos que este inmueble pues se encuentra todavía bajo un juicio y pues bueno, hasta que no se determine pues quién se queda con la casa, pues por lo pronto está en manos de las autoridades. Nadie puede ingresar, nadie puede llevarse absolutamente nada, y es lo que levantó la sospecha, porque pues él es el que da el reporte, llega la policía, y pues ya cuando llegan se entrevistan con él, y él indica que pues esta propiedad está efectivamente sujeta a un juicio sucesorio, y que pues nadie tiene la autorización absolutamente de hacer nada, hasta que el juez pues ya defina cuál es su proceder. Eso es lo que llama la atención. Entonces, pues, le da rápido el aviso a la policía, se coordinan con C5, llegan a este lugar, y la sorpresa para los que estaban adentro, pues era el que de repente ya había varias patrullas afuera y policías prácticamente indicándoles, pues, que dejaran de hacer lo que estaban haciendo porque simplemente iban a ser arrestados.
3: Lo primero, el refri, ¿no? Es lo que se estaban peleando todos, el refrigerador, la estufa, la lavadora, pero se quedaron sin estufa, sin lavadora, sin nada.
2: Mira, lo que platicábamos con algunos amigos que se que se dedican a hacer mudanzas, porque no me quedé con la duda, y sí le pregunté, le digo, oye, pero ¿por qué lo más bromoso, lo más pesado, lo que ocupa más mayor lugar, por qué primero es? Ellos indicaban, pues bien fácil, porque cuando uno hace mudanza, lo primero que vas a subir efectivamente son refrigerador, lavadora y estufa, que es lo que ocupa más espacio en la camioneta. Ya los otros, desde el microondas, desde, como aquí menciona, cajas de herramienta, algunas otras situaciones más pequeñas, pues las puedes acomodar ahí donde se pueda, pero lo más bromoso pues son estos tres, el refri, la estufa y pues obviamente la lavadora. Entonces, pues sí, ellos siguieron el mismo patrón para tratar de no levantar sospechas, para que si alguien los viera pues subiendo las cosas a la camioneta, a lo mejor dijeran, pues es una mudanza, no pasa absolutamente nada, pero pues no se esperaba que alguno de los vecinos que estaba enterado del tema, pues solamente le hablara a la policía.
3: No, güey, qué bárbaro, ¿no? Si cada día, por eso me gusta hacer el noticiero, por eso nos apasiona, Oscar, hacer todo eso, cada día es diferente una noticia o todo. Y así para que la gente sepa y los vecinos y que toda la gente actúe, cuando ven algo raro, cuando ven que llegan personas de dudosa procedencia, malvivientes, drogadictos, indigentes, sí avisar a la autoridad, tú no me metes en broncas, pero sí que llegue a la policía y que se entere de lo ocurrido. Y fíjate qué curioso, Oscar, porque cuando platicaba contigo en el noticiero de la tarde, 2 de la tarde, para que me acompañen todos los días en EXA, comenzaron a llegar mensajes de personas que dicen, es que también en esa colonia pasa lo mismo, hay una casa que está sola por problemas de familiares, porque no se pusieron de acuerdo con la herencia, o sea, una de infinidad de casos que podemos conocer, pero hay otra cosa muy interesante que también vale la pena que la gente conozca, para que entendamos todos cuando hay un asunto judicial. En Morelia hay muchas casas, muchas, donde mataron a una persona, encontraron muertos a otros, o se están peleando los familiares por la posesión. O sea, de verdad, Oscar, que esto no es poco, son muchas casas las que lamentablemente enfrentan un problema judicial aquí en Morelia.
2: Sí, efectivamente, hay muchas casas que tienen ya un proceso en curso, que pues bueno, no se ponen de acuerdo las partes para poder saber quién se queda con la propiedad, que en ocasiones pues también entendemos que pues bueno, no son temas muy sencillos, luego se alargan este tipo de juicios, pero es donde aprovechan este tipo de divales, este tipo de personas. ¿Por qué? Porque pues ellos detectan alguna vivienda que tiene algún juicio, o ¿por qué no? También en el momento que salen algunas personas que tienen el beneficio de tener vacaciones y que salen a algún destino el que sea turístico o demás, pues la casa se queda sola y es cuando aprovechan. Aquí, ¿cuál es la clave? La clave es el buen vecino. El buen vecino, me refiero a de que pues, conozcas a tus vecinos de la cuadra, conozcas a tus vecinos que se encuentran rodeados hacia ti, en las manzanas que están, la de enfrente donde tú vives, la de los lados, que sea una buena convivencia, que se apoyen entre todos. Yo conozco algunas colonias donde, pues sí, efectivamente, todos se conocen, pero lamentablemente hay otros fraccionamientos donde pues hay mucha rotación porque las casas siempre están en renta, no sabes quién llega, no sabes cuándo se fue, ni cuándo llegaron los nuevos, y es un verdadero problema. Pero sí es importante que se hagan esas migas entre vecinos para que se puedan cuidar entre ellos.
3: ¡Qué historia! Vamos a cambiar de tema porque también fue nota del día de hoy, está muy trágica, lamentablemente identificados 8 que fueron hallados sin vida, 5 en la batea quemada, otros 3 en diferentes lugares. Oscar, ¿qué pasó con esto? Que es una noticia espantosa porque la autoridad confirma que eran o tenían vínculo con esa detención de la galleta de Pátzcuaro. En fin, a ver, explícanos qué ocurrió.
2: Eso es un tema, porque se da pues ya estas personas que fueron 8 personas que fueron asesinadas en los municipios de Longaricoro y Pátzcuaro, pues ya fueron identificadas, para empezar. Estas personas fueron en 2 episodios. Recordar que el pasado lunes 4 de mayo se encontró a 3 personas en una camioneta Honda de color negro, estaban 3 personas con impactos de arma de fuego, 2 hombres y una mujer, y posteriormente otros 5 hombres que fueron encontrados en una zona un poco más con vegetación, donde estaba esta camioneta con estos cuerpos semicalcinados, y ya fueron identificados. Aquí lo que llama la atención es que en el primer episodio, que fue en el Longaricoaro, las 3 personas que fueron halladas en esta camioneta, pues a todo apunta que tenían relación con un grupo delictivo de Jalisco. Se trata de Ernesto, de 36 años, él es de Zacapu. También está Alonso, de 32, de Cueneo, y Jocelyn Guadalupe, de tan solo 19 años, de Paracho. Ellos fueron los de la camioneta negra. Sin embargo, el otro episodio, que fue en el territorio de Pátzcuaro, pues estas personas, estos 5 hombres, pues vaya fichitas, porque todos tenían alguna averiguación o algún tema pendiente con la ley. Por mencionártelos de manera rápida, Fernando, de 25, él tenía una orden vigente por homicidio. Juan Carlos, de 28, también tenía antecedentes penales también por homicidio. Roberto, de 42, él es de Tabasco y también tenía cuentas por homicidio. Los otros 2 es Jorge Alberto, alias El Poi, de 41 años. Él sí tiene más variado su historial. Él tenía antecedentes por narcomenudeo, robo y abuso de confianza. Y el otro, que es de tan solo 21 años, muy joven, él pues tenía antecedentes de narcomenudeo. Entonces, tanto los 3 que se localizaron en Ecuandureo y estos 5 en Pátzcuaro, pues todos tenían relación con la delincuencia, todos tenían ciertos temas pues ya delicados. ¿Por qué se identifican? ¿Por qué avanza la investigación? Tiene mucho que ver también el arresto de Gerardo, alias El Congo, esta persona que... No es El Congo, esta persona que fue también... la galleta que fue detenida. Uh-huh. Él operaba en esta región de Pátzcuaro, era uno de los encargados de esa zona de la delincuencia, la galleta ahí en el tema de Pátzcuaro. Y pues bueno, esto pues deriva obviamente que él tuvo también participación en varios episodios delictivos y pues obviamente conocía todo el movimiento en esa región.
3: Muy bueno, pues es que la delincuencia va pegada a muchas cosas. El tema de la galleta terminó también con estos lamentablemente 8 cuerpos que fueron hallados sin vida. Ahora pedirle a la gente que los identifiquen, si alguien no llega a su familiar, tienen sospechas de que algo le haya ocurrido, pues que vayan al CEMEF, Oscar, a la fiscalía, porque si no van a ir a dar tristemente a la fosa común.
2: Sí, el tema es esto, ya son identificadas estas personas. Ahora también hay varios delitos que se han cometido en Pátzcuaro. La detención de esta persona apodado La Galleta, que pues bueno, tenía varios nombres, o al menos se cambiaba de nombre, porque él se hacía llamar Jorge, o Jorge Alberto, Jorge Luis, le decía la galleta o el cookies. Este hombre de 40 años, pues, era una persona originaria de Zamora y estaba prácticamente encargado de esta zona de Pátzcuaro, de un grupo delictivo. Entendemos que, pues, bueno, todos los movimientos que hacía al ser el encargado de esta región, pues, tenía que saber solamente él y también, pues, si había alguna persona de algún grupo antagónico, pues también era el encargado de movilizar a su gente para hacerles frente o alguna otra situación. Afortunadamente ya lo tiene la autoridad en sus manos y esto pues va a derivar pues varios datos, todo lo que pueda aportar para que también se abone alguna carpeta de investigación que está abierta en torno a este tipo de episodios complicados.
3: ¡Qué horror! Oscar, te agradezco mucho. Buenas noches.
2: Muy buenas noches.
3: Pues, ¿qué le digo de todo esto? Déjeme hacer un comentario del primer tema y luego uno del segundo para que ustedes sepan, porque sé que aquí hacemos este tipo de señalamientos para que la gente entienda un poco con la experiencia, con lo vivido, con lo que nos ha tocado narrar. Hace tiempo, cuando yo era reportero de Nota Roja, hay una casa, no les voy a dar bien la ubicación exactamente porque pues no sé si siga en un problema legal o con familiares y todo eso. Allí en la salida hacia Pátzcuaro hay una casa muy bonita que tiene años abandonada. No le digo dónde porque muchos se espantaron. Ay, caray, fue ahí, sí, por eso está abandonada esa casa. La identifico yo porque me tocó ir cuando mataron a 6 personas en el interior.

0: De problema. El tema es muy serio porque en Morelia hay muchas viviendas, muchas fincas, muchas casas, muchas moradas que enfrentan lo mismo. Por eso la gente se asombra cuando dice, pues esa casa de mis vecinos tiene años en un litigio o tiene años en un problema entre particulares o con problemas de que mataron a una persona. El tema es bien importante y bien serio porque nosotros, los seres humanos en la actualidad, yo no entiendo por qué seguimos trabajando como burros todos para que otra persona herede lo que tú tanto hiciste en vida. Esta casa de Cosmos es el ejemplo perfecto de lo que le quiero explicar para que toda la gente que me escucha, me está viendo y compartiendo, entienda algo fundamental que es bien, pero de verdad bien importante. No meternos en problemas, entender la vida como se presenta. Hace rato cuando Pantoja estaba narrando la nota de lo de Cosmos, yo me quedaba viendo a esas personas que están presentándose en este momento en la televisión, sus caras, sus rostros, y yo lo he repetido aquí y muchos se asombran de los comentarios que yo hago, pero van encaminados a que la gente reflexione y piense lo importante que es llevar una bonita vida. Si alguno de los detenidos fuera mi hermano, fuera mi hermana, mi mamá, mi compadre, mi primo, mi cuñado o cualquier cosa, yo no le volvería a hablar en toda la vida. Me daría vergüenza saber que mi hermana es una ratera, es una persona que le intentó hacer daño a alguien de la manera que sea, ¿eh? Así sea no pagando, así sea de malagradecida, así sea lo que sea. Es increíble lo que hacemos los seres humanos. Estas personas decidieron ir a robar la casa de gente que estaba, pues en ese momento no, o enfrentando un problema legal. ¿Por qué no entendemos lo que es la vida? ¿Por qué a la gente le encanta meterse en problemas? ¿Por qué estamos conscientes todos de que ese tipo de situaciones algún día van a terminar bien? Deberíamos estar conscientes de que nunca van a terminar bien. Hacer el mal, tarde que temprano te va a llevar a pagar con mal. Hacer el bien, tarde que temprano te va a llevar a que tengas una buena vida, a entender lo que es el bien y el mal. Cada quien decide su camino, cada quien decide lo que le gusta hacer o no. Pero aquí en Morelia, para que lo sepan todos, hay muchas propiedades, muchas casas, muchos terrenos donde la gente decidió delinquir y acaban su vida de la peor manera. No está bien delinquir, no está bien robar, no está bien intentar apoderarse de algo que a ti no te costó. Pero así somos los seres humanos, lamentablemente. Justificamos y perdonamos a la gente que actúa de la mejor manera. Por suerte yo no he enfrentado eso, pero sí lo haría. Se los aseguro que sí. Una ratera, un ratero, un deshonesto no merece que alguien le diga hermano, cuñado, primo, lo que sea. Referente al caso de Cosmos. El otro tema rapidito. Lo de los 8 ejecutados. ¿Cómo es posible que esto pase también? ¿Cómo es posible que una persona de escasa edad haya decidido meterse a la delincuencia y haya terminado su vida de la peor manera? Cada quien decide. Pero viendo las imágenes de la batea, donde 5 cuerpos fueron quemados, tendrías que entender el horror que representa que por no entender lo que es llevar una bonita vida sin problemas, deciden hacer muchos. ¡Qué tragedia! 5 cuerpos quemados y le aseguro que ha de haber sido hasta lamentablemente vivos. ¿Por qué la gente no entiende? ¿Por qué la gente que tiene un trabajo digno no lo cuida? ¿Por qué la gente que hace el mal siempre está pensando en hacer más mal? Son cosas de la mente, son cosas que yo no comprendo, pero por lo que estoy diciendo en ese momento en vivo, sin que nadie me diga qué decir o tener ningún guión enfrente, ya sabe que yo no trabajo con guiones, soy enemigo de los guiones, no me gusta eso, hablo con mis sentimientos. La gente que se dedica al mal, termina mal. La gente que se dedica a hacer el bien, siempre termina bien. Y si no, vean ejemplos de vida. Dígame qué persona que decidió hacer algo mal o meterse a hacer el mal, terminó con esa característica. La contraria, en el bien, ninguna. Si los borrachos terminan solos, enfermos y avergonzados, imagínese un ratero, una persona deshonesta. Reflexionemos un poco, que la vida es muy bonita para venir a intentar delinquir. O al menos es lo que pienso yo. Soy César Velázquez, es el noticiero estelar de CB Televisión y esos son los titulares del día.
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0: El teleférico de Uruapan va a generar muchas condiciones de beneficio en la zona, dice el gobernador de Michoacán, Alfredo Ramírez Bedoya.
2: Es muy importante la defensa de la soberanía, la defensa de la patria, porque la defensa de la soberanía y la defensa de la patria significa la defensa del pueblo.
0: La reconstrucción de la paz fue tema en la mañanera, eso lo dijo la presidenta Claudia Sheinbaum.

0: Los derechos humanos son de los ciudadanos de bien, no de los delincuentes.
1: Alfonso Martín, luego de la muerte del policía, está pidiendo que las leyes beneficien a los que sufren algún delito, no a los que lo cometen. Bueno, ya hablamos del tema, 8 personas identificadas, vaya terrible noticia. En Cosmos, un saludo a mis amigos de Cosmos. Es que el tema de Cosmos es muy interesante, la colonia se hizo vieja y la gente que antes estaba por ahí, pues ya la colonia se quedó sola. Los chavos que eran los hijos de las personas que llegaron a habitarla, ya se casaron, ya se fueron, y Cosmos es un lugar bastante, para mí, bastante seguro, pero nada más en la mañana, en la noche todo cambia. En Europa lo que siempre pasa, fueron a matar a los que trabajan en un autolavado. Bueno, en la cantera ya, también en la zona Purépecha, los que habían sido desaparecidos ya fueron hallados, pero sin vida. En autopista siglo XXI fueron incendiadas varios tractocamiones, les voy a platicar la historia completa. Bueno, con el gusto de siempre, qué bueno que me acompañan a través de la señal de CB Televisión. Estamos también 2 horas en la radio. Ya lo saben, tanto Gustavo el noticiero. Somos el único medio de comunicación de todo Michoacán que transmite un noticiero en vivo durante 2 horas en diferentes lugares de Michoacán, en diferentes, pues sí, opciones de radio, para que todo el mundo lo entienda de esa manera. Las plataformas digitales y la cobertura informativa es total y absoluta. Hoy con mucho gusto saludo a mis amigos de Hidalgo, no 100.9 de frecuencia modulada, 100.9 en Hidalgo. Ahí nos escuchan en diferentes lugares. A mis amigos de Irimbo, un abrazo cariñoso. A toda la gente que nos escucha en Nueva Italia, en Lombardía, en La Huacana, Ario de Rosales, en Tancítaro, ahí es en la frecuencia 91.7. En Marabatío 94.3. En diferentes poblaciones también del lugar. A mis amigos del oriente los abrazo con todo el cariño. En Pátzcuaro 103.7 de frecuencia modulada. Aquí nos escuchan en Pichátaro, en Iguazio, en diferentes lugares como Jarácuaro o Janitzio. Me encanta que mis amigos de Janitzio escuchen la señal de CB Televisión Michoacán. Quiroga, Cerro Azul, un saludo para mis amigos de Quiroga 92.7. Y también ya sabe que nos escuchamos en diferentes lugares de todo Michoacán. Aquí en la ciudad de Morelia, en la zona conurbada, en la capital de Michoacán, ya sabe que nos escuchamos a través de la frecuencia toda la vida, 89.3, mi casa de trabajo de tanto tiempo, la frecuencia naranja, 89.3, la gente que me escucha en Tarímbaro, en Morelia, en Lagunillas, en Charo, en Indaparapeo, ¡no hombre! Estamos llegando donde los demás quisieran, pero pues no se puede, ¿eh? Porque no, pues no pueden, tendrán que escucharme y verme forever, ya dije. Vamos a la pausa. Y sus comentarios son los importantes. No me regañen porque me dicen que, lamentablemente, pues, no de hoy sus comentarios en la parte final. Antes de que se me olvide, le quiero mandar un saludo a su refugio. El día de hoy, ya sabe que ando ahora de este lado de la ciudad. Me viene caminando acá por lo que es Casamata. Son dos religiosas, la su refugio, la señora su refugio y la reverenda Patty. Pero no Patty la que ustedes conocen, no, otra Patty. Esa sí es buena onda, la Patty. Y me vieron de frente, venía caminando y venían ellas caminando, las religiosas, y me vieron de frente y una de ellas gritó: ¡no lo puedo creer! Yo también pensé que estaba viendo un ángel, muchachos, pero no, era yo. Le dije: ¿qué pasó, madrecita? Dijo: no, qué bonito verlo en la calle. Efectivamente era yo. Un saludo para las dos, ya me comprometí a darles el saludo a doña Refugio, a Sor Refugio, a Sor Patricia. Les mando un saludo. Ellas tienen aquí una congregación sobre Casamata, hasta ya casi al finalizar de la Chapultepec. Y ahora son mis vecinitas, ya hasta me invitaron a comer. Les digo, muchachos, que nada es malo en esta vida. Vamos a la pausa. Estamos en EXA, en CB Televisión, estamos en todos lados, en las redes sociales a las 7. Me encanta hacer también en Facebook transmisión para ustedes. Vamos a la pausa y aquí regresamos.
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0: muchísima gente en Morelia me preguntaba por Hugo Servín, aquí es el regidor, y ya sabe que es una persona muy conocida en Morelia por su labor, porque es un panista de corazón, porque ha actuado siempre apegado a la ley. Yo se los digo de verdad, lo conozco de muchísimos años a Hugo, es mi amigo, y yo de verdad le digo a la gente, vean el trabajo que ha hecho durante los últimos años, porque sí es para tomarse en cuenta, es lo que pienso yo. Ya otras cosas son diferentes. Regidor, ¿cómo estás, Hugo?
1: Mi César, muchas gracias.
0: ¿Cómo andas?
1: Bien, trabajando como todos los días, mi querido César.
0: No hay más.
1: Llevamos casi 5 años trabajando todos los días en la calle.
0: Pero más, ¿no?
1: Yo no, ahora como regidor, claro, pero claro. Bueno.
0: Ya, ¿qué? Ya. ¿Nos conocimos allá por el 2000?
1: Como por el 2000, así es.
0: Y yo he visto tu trabajo que ha sido impecable.
1: Desde entonces hemos trabajado en las filas de Acción Nacional y pues con ese compromiso y con esos valores, mi querido César.
0: Bueno, ¿y qué sientes? Porque yo, la gente me pregunta, ¿por qué ya no va Hugo? ¿Y dónde está Hugo? Porque ayudó con la economía de los morelianos, con lo que estuviste haciendo. Sí, mereces el reconocimiento, Hugo.
1: Pues seguimos trabajando, mi querido César, todos los días salimos. De hecho, hoy vengo muy contento porque venimos de una actividad muy bonita. Implementamos el miércoles danzonero, en donde llevamos música.
0: Y a ver, vamos a ver unas imágenes de lo que hiciste. Ahí estás saludando a la gente en el hermoso bulevar.
1: En el bulevar García de León. Y pues bueno, van las personas de la tercera edad, en donde bailamos, disfrutamos, hicimos unas rifas, nos la pasamos muy, muy padre. Tuvimos 3 horas ahí bailando. Gente. Pues muy bien, nos recibieron muy, muy bien, se van muy contentas las señoras. Y decirte que no nada más es de la zona, vienen de Bonanza, vienen del Realito, vienen de la Eduardo Ruiz, de todas las colonias de Morelia. Pues bueno, es una actividad que ya tenemos 3 meses llevándola a cabo aquí en el bulevar.
0: ¡Exitoso!
1: Y que hemos tenido muy buena respuesta de las señoras y de los señores.
0: Para que la gente salga de su casa, para que se vengan a divertir, que conozcan el
1: claro,
0: lugar.
1: Aprovechar los espacios que se han construido en esta administración y que sean realmente unos espacios de convivencia, de integración y familiares.
0: Oye, de todo eso, hemos hablado contigo de que estás haciendo la economía, eso que estás haciendo. ¿Por qué todo esto, Hugo?
1: Porque es parte de regresarle a la ciudadanía esa confianza que han tenido en un servidor durante 2 administraciones. Y pues es el regresar y decirles gracias, porque pues bien, nos pudiéramos ceñir únicamente al tema legislativo, que es lo que correspondería, pero no. Y justamente este tipo de actividades, César, es donde escuchas a la gente, oye, Hugo, no tengo una luminaria, oye, Hugo, la policía no está, oye, Hugo... Y no en una manera cartonada de poner un escritorio y recibir gente, sino en esta convivencia de, oye, y conviviendo, bailando, echándonos unas palomitas, en un modo distinto de llevar la política para quitarle lo acartonado, mi querido César.
0: Me gusta esa parte. Además, yo les he dicho a ustedes, cumples como regidor y ya en las tardes haces otra
1: cosa. Así es, en la mañana la chamba de escritorio, que todos los días tenemos que llevar a cabo de 9 de la mañana a 2 de la tarde. Y por la tarde, pues ya traemos todas esas actividades. Por ejemplo, los lunes nos dedicamos a entrega de paquetes de calentador solar.
0: A bajo precio.
1: A bajo costo.
0: Pero que sepan todos que eras tú, no otros los que estuvieron ayudando a la gente.
1: Así es.
0: No, es que no los conoces. No, bueno.
1: Miércoles tenemos el miércoles danzonero. Y los jueves tenemos la Casa de Acción Social Móvil, que la llevamos ya 700 colonias que hemos visitado y que hemos llevado. Y gracias a esa confianza, pues también hemos llegado a 5,000 paquetes de calentador solar, que creo que es la referencia para saber si hemos trabajado o no hemos trabajado, si hemos hecho bien el trabajo o no. Y la gente ha confiado en nuestro trabajo y ha confiado en esta manera de hacer política, en donde yo le llamo hacer sinergia, en donde la ciudadanía pone su parte, yo pongo la que me corresponde como funcionario y tenemos más resultados que si le dejamos la carga al ciudadano o todo al gobierno. Tiene que ir equilibrado, tenemos que ir de la mano caminando para tener justamente estos resultados, mi querido César.
0: Algo más de eso, porque te quiero hacer unas preguntas aprovechando que estás aquí. ¿Puedo?
1: Claro, con todo gusto.
0: A ver, ¿ya te registraste?
1: Sí, ya estoy registrado. El Partido de Acción Nacional abrió su convocatoria, ya nos registramos y estamos listos.
0: ¿Para la presidencia municipal?
1: Para buscar el nombramiento por la alcaldía, por el Partido de Acción Nacional.
0: ¿Qué piensas? Porque pues hay muchos tiradores.
1: Pues somos 4 los tiradores.
0: ¿Quiénes
1: que
0: fueron?
1: Está David Cortés, Adolfo Torres y Yankel Benítez y tu servidor.
0: Los conozco a todos y yo te conozco más a ti de trabajo.
1: Gracias, César.
0: ¿No?
1: Pues estamos haciendo el trabajo todos los días, en la calle, con la gente.
0: Sí, mira, yo le digo a la gente, hay que conocer a las personas. Y tú, yo te conozco de años y has, desde chavito, pintado bardas, ayudando en todo lo que se puede, como uno que empieza también en los medios de camarógrafo, jalacable, lo que sea, desde abajo. Así únicamente recorres la ruta y tú has recorrido todo Morelia. Por eso la gente te conoce tanto.
1: Conocemos las colonias, conocemos las calles, conocemos toda la ciudad, mi querido César.
0: ¿Por qué te interesa el cargo?
1: Porque tenemos que cambiarle el chip a Morelia, tenemos que hacer que nuestra gente viva mejor. Y pues está en nuestras manos poder hacer esta labor. Claro que me comprometo con la ciudadanía para hacer eso.
0: ¿Estás preparado?
1: Estoy listo y estoy preparado.
0: Ahora, surgen muchas encuestas, muchos comentarios en la política. Yo le digo a la gente, tú ni creas de que salen unas cosas, salen otras. La verdadera encuesta es cuando la gente te conoce en la calle, cuando la gente te reconoce y no te agrede, que dice, es una persona honesta, que yo lo veo en mi colonia, lo veo en mi calle y no le puedo reclamar nada.
1: Así es, trabajamos todos los días de frente y con la verdad.
0: ¿Qué vamos a hacer en estos días? ¿Puedes hacer las dos actividades? ¿O qué pasó?
1: Sí, no, nuestra actividad,
0: es diferente.
1: Nuestra actividad continúa cotidianamente, como con nuestras actividades como regidor y nuestras casas de acción social y nuestro trabajo que llevamos en la calle todos los días.
0: ¿Eso entonces pasa a segundo término por lo pronto? ¿Primero tu actividad como regidor, Hugo?
1: Así es, primero la actividad como regidor.
0: ¿Hasta qué fecha?
1: No, o sea, hasta que culmine el proceso de regidor, culmina el 31 de agosto del próximo año y yo continuaré con
0: pues
1: mi labor.
0: Pues falta un poco todavía, ¿eh?
1: Sí, falta un poco.
0: Aparentemente.
1: Sin embargo, pues ya iniciaron estos registros, estas convocatorias y pues bueno, estamos listos y preparados para trabajar. Se estará llevando el proceso interno dentro del Partido de Acción Nacional y pues pronto tendremos noticias de quién abanderará este proyecto por nuestra bella ciudad.
0: ¿En encuestas vas bien?
1: En encuestas estamos muy bien, estamos trabajando muy bien, vale. Con la gente, donde debe de ser con la gente, mi querido César.
0: Para que la gente te conozca, pues que vayan y platiquen contigo. Yo le digo a los estudiantes, a la gente, vayan y conozcan al político, que te diga quién es, de dónde viene, ¿no?
1: ¿Cómo pues estamos todos los días en la calle, justamente con el contacto con la gente, te digo, llevando a la Casa de Acción Social, teniendo estos días como el miércoles danzonero, tenemos la entrega de los paquetes de calentador solar, tenemos la gestión ordinaria de alumbrado público, servicios públicos, parques y jardines, Policía Morelia, todo el requerimiento de las y los ciudadanos.
0: Además de la actividad del ayuntamiento, pues tú eres el que sí conoces todo lo que está ocurriendo dentro. Así a la es. Continuidad de Alfonso Martínez, pues.
1: Así es. Si realmente volteamos, pues sí, en el Cabildo es donde realmente conoce las tripas del municipio, cómo funciona, cómo opera y dónde están también las debilidades.
0: Y tú lo ves, bueno, lo has vivido desde hace cuánto, 5 años.
1: Ya este es mi segundo periodo como regidor y son 5 años dentro de la administración y pues sabemos exactamente cómo funciona y cómo podemos dar mejores resultados en nuestra ciudad.
0: Y si los que te están viendo en la tele, escuchando en la radio, dicen, se ve bien chavillo para ser presidente municipal, pues mejor, ¿no? ¿Qué?
1: Claro, bueno.
0: Muy joven.
1: Hombre. Me veo joven. Pero tenemos la experiencia para
0: poder.
1: Se ve joven,
0: pero tiene 70. No. ¿Qué edad tienes?
1: 44. Voy a cumplir 44.
0: Joven,
1: en unos días, mi querido César.
0: Sí, para ser presidente municipal sería padrísimo, ¿no?
1: Sí, no, es una experiencia enriquecedora y qué mejor que servir a tu ciudad y hacer cambios que realmente la ciudadanía lo sienta en infraestructura y en el bolsillo.
0: Además de que estás enamorado de Morelia.
1: Ah, por supuesto, soy un enamorado y un convencido de que podemos dar mucho más como ciudad.
0: Tus redes sociales, invítanos, ¿dónde estás mañana? Porque yo sé que andas, pero...
1: Tenemos nuestra casa de acción social móvil, tenemos la casa de acción social fija aquí en Avenida Acueducto 1720, seguimos con el huevo, la leche, las despensas, la arrachera, el queso, el paquete de calentador solar, las láminas galvanizadas, todavía tenemos el zapato escolar, que pues es un producto que ya se quedó, y pues bueno, invitarlos a que acudan a nuestra Casa de Acción Social, ubicada en Avenida Acueducto 1720, frente al Templo del Niño de la Salud, en un horario de 9 de la mañana a 2 de la tarde y de 3 de la tarde a 6 de la tarde.
0: ¿La rachera sigue?
1: La rachera, el huevo, todo sigue.
0: ¿El queso?
1: También
0: ese
1: todo.
0: Ese queso que tú
1: sí,
0: das,
1: está muy, muy bueno para gratinar. Buenísimo. Y para las quesadillas.
0: No, bueno.
1: Y seguimos apoyando la economía de las y los
0: morelianos.
1: ¿El
0: calentador cuánto? A ver, dinos cuánto.
1: 4,950 las tres cosas. El calentador de 12 tubos, el tinaco de 1,100 litros y la bomba de medio caballo.
0: ¿Todo?
1: Las tres cosas por 4,950 pesos.
0: ¿GPI?
1: Llevamos, de hecho, los 5 años, César, con el mismo precio. Desde que arrancamos, hemos seguido subsidiando, además, para poder mantener el
0: precio.
1: ¿Eso
0: cuesta el triple en el
1: pues,
0: mercado?
1: Pues, en cualquier ferretería sí tiene un costo más elevado.
0: Pues te felicito y te agradezco. ¿Quieres añadir algo a la conversación de esta noche?
1: Pues invitarlos a que nos acompañen en nuestra Casa de Acción Social y que nos acompañen en nuestras redes sociales, Hugo Servín, en Facebook, Instagram, TikTok, y ahí publicamos nuestras actividades que tenemos diariamente, y pues ahí pueden revisar qué otros apoyos pueden tener, porque a veces traemos algunas, ya delimitado, pero a veces hay algunos apoyos adicionales que la gente requiere. Y pues con gusto revisamos, evaluamos, y si tenemos la oportunidad, con mucho gusto lo hacemos, mi querido César.
0: Hugo, muchas gracias por acompañarme. Repíteme tus redes sociales.
1: Hugo Servín en Facebook, Instagram y TikTok.
0: Para que la gente te siga. ¿Y el día de mañana dónde vas a ir, dijiste? ¿Mañana?
1: Tenemos nuestra Casa de Acción Social Móvil en la Colonia Independencia.
0: ¿Mañana jueves, Independencia, viernes?
1: El viernes tenemos entrega de paquetes.
0: ¿A qué?
1: Aquí en la colonia, por el mercado de abastos. Ajá. Por ahí vamos a tener la entrega de nuestros
0: sábado
1: paquetes.
0: Y domingo también trabajando.
1: Sábado y domingo hacemos tianguis. Descansos. Hacemos tianguis para saludar a las vecinos y levantar las inquietudes.
0: Muy bien, domingo también.
1: El domingo por la mañana. Hay que estar con la familia, sí, no, y nuestros hijos demandan también estar un rato en familia, y pues también requieren nuestra atención.
0: Regidor Hugo Servín, gracias por acompañarme.
1: Gracias, querido César, muy buenas noches.
0: Buenas noches, vamos a ir a la pausa. Yo le recomiendo que lo siga en sus redes sociales para que conozca más del trabajo de Hugo Servín. De verdad, es un tipo brillante aquí en Morelia. Vamos a la pausa.
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1: Bueno, aquí está Tavo, líder estatal del PRD. Me da muchísimo gusto que aquí en CB Televisión se reencuentren, se encuentren los personajes políticos más importantes. Y obviamente al salir Hugo Servín, me da gusto ver que hay civilidad política, que hay armonía, que hay buenos encuentros. Y se saludaron de la mejor manera, ¿no?
2: Sí, sí, como tiene que ser, César. Con mucho respeto, con mucha civilidad, respetando la pluralidad que hoy tiene Michoacán. Sin duda.
1: ¿Qué piensas de la política en la actualidad? Porque sí, sí es interesante lo que estamos viendo antes de meternos al tema de Michoacán. ¿Qué piensas de la política en general, en este momento?
2: Sin duda que hoy atraviesa una crisis profunda el sistema político mexicano. Siendo muy honestos, los partidos políticos han venido teniendo un desgaste. El solo mencionar la palabra partido político, la gente le rehuye, ¿no? Algunos partidos políticos cambiaron esta parte de decir partido para convertirse en un movimiento, y entonces fueron más o menos adecuándose a una nueva forma. Sin embargo, hoy lo cierto es que todo está agotado, ¿no? Esa es una realidad, hay una crisis. No es malo el sistema político de partidos políticos, sin embargo, hoy sí hay una crisis que no podemos evitar dejar de decirlo.
1: ¿Qué enfrentan todos?
2: Yo creo que es una crisis que enfrenta todo el sistema político electoral en general por los señalamientos, porque hoy la sociedad mexicana ha probado, César, de muchos estilos, de muchos tipos de gobierno, y no ha llegado un gobierno de los distintos tintes ideológicos que satisfaga la problemática y las necesidades que hoy tienen los mexicanos, y eso hace que haya una crisis.
1: Qué bueno que lo reconoces. Bueno, pero aquí en Michoacán tú vas bien, el partido.
2: Vamos bien, estamos haciendo un gran esfuerzo, César. Estamos trabajando todos los días para reivindicarnos, para recuperar la confianza de los michoacanos. Hemos lanzado cosas que tal vez algunos partidos no se atreven a hacerlo, como es un proceso de afiliación, como es la formación de estructuras territoriales. Que yo te puedo decir, hoy veía yo la encuesta de María de las Heras en el Heraldo, que dice hoy, bueno, el PRD tiene el 5.8% de la preferencia electoral. Siendo un partido que no tiene un registro nacional, con todas las dificultades que puedan tener, con lo que hemos platicado contigo, es decir, cargar con un pasado sin que nosotros, los que hoy estamos al frente, seamos responsables, sin que el PRD sea el responsable, pero cargamos con un pasado que hoy representa muchos negativos para nosotros, aunque nosotros no seamos los responsables de ese pasado. Sin embargo, hoy yo me atrevo a decir que el PRD en Michoacán, a partir de este próximo domingo 31 de mayo, que iniciamos a presentar lo que desde el PRD le vamos a proponer al pueblo de Michoacán, con una agenda muy estratégica de ir al encuentro con los sectores sociales, de escuchar a la gente, porque hoy tenemos que escuchar forzosamente, César, a la gente. Si vas a hablar de seguridad, tienes que escuchar a la gente. Es decir, no puedes ser indolente al dolor, al sufrimiento, y tienes que proponer cosas que sean factibles, que se quede de un lado el rollo político, que planteemos las cosas como son y que le hablemos de frente a la gente. Ahí, a partir del próximo domingo 31 de mayo, nosotros empezaremos a hablar de frente con la gente e iremos al encuentro con la sociedad y a prepararnos para ir a competir hacia el 2027.
1: Ese encuentro con la sociedad, entendiendo lo que me acabas de decir, que no son los responsables de ustedes de ese pasado lamentable de muchos, ya ni siquiera son del partido, qué bueno, Tavo. ¿Cómo lo vives? ¿Cómo lo enfrentas? Porque yo sigo escuchando a mucha gente que dice, mi abuelo era perredista, mi papá era perredista, yo sigo siendo perredista en Michoacán.
2: Lo sigue siendo y sigue pasando.
1: Es decir, en pero lo todos lados. Con orgullo, con mucho orgullo. No, mi abuelo era perredista, dicen.
2: Y yo soy un orgulloso hijo, nieto, mira, de una familia fundadora. Es decir, no conozco ninguna otra militancia en mi vida. Desde que tuve la edad de 15 años, que en aquellos tiempos se podía afiliarse a los 15 años, hasta que llegó la reforma electoral que prohibió, pero cuando se podía, a mis 15 años fui y me afilié, y sigo creyendo en este partido político. Estoy convencido que no hay un partido político como el PRD que vino a darle cambios de fondo y fundamentales al país, como la democracia. cómo permitir que los ciudadanos que vayan a votar, su voto se respete, cómo la construcción de instituciones muy sólidas y cómo llevar a la legislación derechos y libertades que hoy tenemos los mexicanos. Ese legado del PRD, hoy buscamos reivindicarlo, buscamos volverlo a traer, adaptándonos a un nuevo momento, porque si bien es cierto, la exigencia en aquellos tiempos era, queremos que haya decisiones libres, queremos que los gobernantes sean elegidos por los ciudadanos, pues a lo mejor hoy la gente te dice, lo que queremos es vivir en paz, lo que queremos es vivir tranquilos, lo que queremos es que no haya gente asesinada, lo que queremos es que no haya extorsiones, lo que queremos es un empleo, lo que queremos es tener alimentación, tener un techo, una vivienda. Sin duda que hoy nos tendremos que ir adaptando a los nuevos tiempos, pero el escucharnos todos nos va a permitir, César, que llevemos una propuesta muy sólida para los michoacanos. A partir del domingo 31 de mayo, nosotros saldremos, César, al encuentro con estos sectores sociales. Y yo estoy convencido de que vamos a tener un crecimiento mayor para que cuando llegue el proceso electoral, nosotros ya no empecemos con 8 puntos porcentuales en las encuestas, que el PRD vaya con 15 puntos porcentuales para que a partir de ahí lancemos un proyecto que sea un proyecto alternativo para el estado de Michoacán.
1: Entonces van en buen tiempo porque ya vimos que los partidos ya se adelantaron, ya tienen sus registros, preregistros o como se llamen ustedes. ¿Van bien?
2: No, ¿tiempo? Vamos bien. Yo creo que hay que ser muy respetuosos de la ley electoral. Sí. Mira, hoy debo decirlo como es porque...
1: Sí,
2: no,
1: yo te conozco.
2: No podemos ocultar que pues hay quienes están intentando engañar a la ley, ¿no? Hay quienes a través de figuras...
1: Sí.
2: Intentan ocultar, intentan engañar a la ley electoral para no ser sancionados. Claro. Yo creo que hay que respetar.
1: Con asambleas y esas cosas.
2: Asambleas, ¿no? nombramientos, estafetas.
1: Sí.
2: Es decir, todo esto que se está haciendo, bardas, lo que ya sabemos que está sucediendo en Michoacán, me parece que hoy hay que ser respetuosos de la ley. Hasta donde la ley nos permita. Si queremos unas figuras, sí queremos unas figuras que vayan a trabajar una agenda que hoy no está trabajando el PRD. ¿El PRD qué trabaja? Una agenda. Una agenda de encuentro con dirigentes, construcción de estructuras, una afiliación, una formación política. Pero en todo lo que estamos haciendo, tenemos algo que debo reconocer, lo tenemos descuidado. El encuentro con los sectores sociales. ¿Cuándo llegaremos con los transportistas? ¿Cuándo llegaremos con las comunidades de los pueblos originarios? ¿Cuándo llegaremos a escuchar a los migrantes? ¿Cuándo escucharemos a los jóvenes? ¿Cuándo escucharemos a la diversidad sexual? ¿Cuándo iremos a Lázaro a platicar con los pesqueros? ¿Cuándo iremos a platicar con los aguacateros, con los limoneros, con los ganaderos, con los empresarios? Con todos los sectores tiene que ir el PRD al encuentro. Y tenemos que ir a escuchar para que cuando se llegue el proceso electoral, la plataforma electoral que el PRD vaya a registrar ante el Instituto Electoral de Michoacán, lleve lo que la gente está pensando y lo que la gente está proponiendo.
1: Te veo muy maduro en todo este tema, Tavo. De
2: pues,
1: verdad. Porque
2: mira,
1: los demás esconden las cosas y ya vemos hasta bardas por todos lados pintadas. ¿Y dónde está la autoridad?
2: Yo creo, César, y debo decirlo, no soy un tipo improvisado. Tengo muchos años, los 21 años fui diputado suplente, fui presidente municipal, ya he sido dos veces diputado, fui presidente del Congreso del Estado. Me tocó recibir un partido político en un momento con un gran desánimo. Después del proceso electoral del 21, perdimos la elección, me entregaron un partido con 10 ayuntamientos, hoy tenemos 19 municipios gobernados por el PRD que representan 500,000 de habitantes en Michoacán, tenemos un grupo parlamentario, tenemos un partido, está nuestra compañera senadora, es decir, hay un partido político que ahí está, y que aunque el Verde, el PT, Movimiento Ciudadano tienen registro nacional, pues hoy los números nos ponen por encima de esos partidos políticos y no tenemos registro nacional, pero tenemos un gran legado y una historia tan vasta como tú lo decías, que donde tú vayas a una comunidad, a una colonia, habrá una persona que diga, yo ayudé a fundar ese partido, mi abuelo ayudó a fundar ese partido, yo creí en los principios de ese partido. Hoy nuestra tarea es recuperar la confianza de esa gente que no solo ayudó a este partido, que en muchos momentos se atrevió a darnos el voto, es ir por ellos.
1: Qué bueno que lo mencionas aquí en CB Televisión. Tavo, ¿quieres agregar algo a la plática o dar tus redes sociales, lo que tú consideres?
2: No, pues agradecerte mucho.
1: Gracias, Tavo.
2: Gracias por invitarme. Espero pronto estar por acá para
1: cuando
2: platicarlo
1: quieras.
2: Del 31 de mayo, cómo nos fue.
1: Y, dilo, pues, si quieres, repito, adelante, adelante, un minutito, adelante.
2: No, pues invitar a todos la militancia perredista el 31 de mayo a las 9 de la mañana. Vamos a estar en el obelisco del general Lázaro Cárdenas del Río. Vamos a encontrarnos, es un gran encuentro estatal del PRD y ojalá que puedan acompañarnos. A partir de ahí saldremos a recorrer todos los rincones del estado de Michoacán. Y me encuentran pues en Facebook, Octavio Ocampo, en Instagram Octavio Ocampo y en ex Octavio Ocampo, en la página del PRD Michoacán.
1: ¿El día domingo 31?
2: Domingo 31 de mayo a las 9 de la mañana en el obelisco al general Lázaro Cárdenas del Río.
1: ¿Qué va a haber ese día? Nomás
2: un gran encuentro estatal. Un gran encuentro estatal. Saldremos, daremos a conocer una propuesta. La propuesta.
1: Ese día.
2: Ese día salimos a decir, son nuestros 10 ejes en los que el PRD tiene que ir a trabajar de aquí a diciembre. Y esos 10 ejes los vamos a ir retroalimentando con el tiempo para realizar foros. Foros con los empresarios, foros con los comerciantes, foros con los migrantes, foros con los indígenas. Es decir, Michoacán es un estado que reúne y que tiene una gran pluralidad en todo, en lo económico, en lo social, en lo político. Es decir, tenemos una gran pluralidad en Michoacán y es el momento de ir a escuchar a la gente.
1: Redes sociales.
2: Octavio Ocampo en Facebook, Instagram, Octavio Ocampo, y en X también, Octavio Ocampo.
1: Tavo, gracias por acompañarme.
2: César, gracias a ti y buenas noches para
1: buenas
2: todas
1: noches.
2: Y todos.
1: Bueno, mis amigos de la radio, la frecuencia de Naranja, les doy las gracias por haberme acompañado en la señal de radio, pero en todo Michoacán seguimos la siguiente hora también, lo mismo que en CB Televisión. Buenas noches, gracias, yo soy Velázquez.
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1: Y para acompañar este y muchos otros platillos, dedicamos nuestra guía de consumo al oro verde de México, el aguacate. Analizaremos sus variedades, cómo elegir el mejor en el mercado y los secretos para conservarlo fresco por más tiempo. ¡Acompáñanos!
2: Bienvenidas y bienvenidos a Revista del Consumidor Radio. Soy Joy Ramírez. Hoy, en el Platillo Sabio Profeco, nos acompaña Mati Vargas, cocinera tradicional queretana, quien nos va a enseñar a preparar unas deliciosas salchichas a la mexicana desde cero. Bienvenida, Mati.
3: Gracias, Joy. Esta receta les va a encantar. Comenzamos. Los ingredientes que necesitamos para hacer las salchichas caseras son 1 kilo de pechuga de pollo, 400 gramos de hielo picado, 200 gramos de lardo de cerdo o lomo de cerdo, 140 gramos de fécula de maíz, 20 gramos de sal, 16 gramos de cebolla en polvo, 8 gramos de fosfato de sodio, 8 gramos de sal cura, una cucharadita cafetera de paprika, agua, funda de celulosa para la salchicha e hilo de algodón. Para nuestra preparación de salchichas a la mexicana, requerimos 2 jitomates medianos en cubos, media cebolla fileteada, un chile verde, un diente de ajo fileteado, cilantro picado, sal al gusto, aceite y 6 de las salchichas que vamos a preparar cortadas en rodajas. Comenzaremos preparando el embutido. Primero, cortamos la carne en cubos pequeños y la ponemos en la licuadora junto con las sales mezcladas. Y mientras se licúa, agregamos una tercera parte del hielo molido. Además, añadimos nuestro colorante natural, que es la paprika. Luego, el lardo de cerdo o lomo de cerdo. Y al final, el resto de los ingredientes, incluyendo el hielo. Licuamos hasta que se integren bien los ingredientes y reservamos la mezcla en un bowl. Ahora, para darle forma a las salchichas, colocamos la mezcla dentro de la manga y embutimos en la funda de celulosa, rellenando a presión las tiras largas y atamos por uno de los extremos. Dividimos las salchichas en porciones atándolas con hilo de algodón. Para cocinarlas, colocamos las tiras de salchichas en las bolsas resellables de grado alimenticio y extraemos la mayor cantidad de aire posible. Calentamos previamente el agua a punto de ebullición, introducimos la bolsa de salchichas y cocinamos de 30 a 40 minutos. Al finalizar la cocción, sumergimos las salchichas en un bol con agua fría y hielos. Esto es para crear un choque térmico y las llevamos a refrigeración por 24 horas. Es muy importante que no retiremos la funda de celulosa hasta que las vayamos a usar. Ya seleccionadas, las colocamos en una bolsa al alto vacío para almacenarlas en el refrigerador. Estas salchichas pueden durar una semana almacenadas en refrigeración dentro de la bolsa. Ahora vamos a llevar estas salchichas caseras a otro nivel. Para su preparación, agregamos aceite en una cazuela y sofreímos la cebolla, el ajo e incorporamos las rodajas de salchicha. Agregamos el chile picado y después el jitomate en cubitos. Sazonamos con una pizca de sal y colocamos un poco de cilantro picado. Por último, dejamos cocinar por 10 minutos aproximadamente hasta que todo quede bien integrado. Recuerden que el platillo sabio Profeco es fácil de preparar, tiene buen sabor, aporta un balance nutricional y rinde para varias porciones. Anímense a prepararlo y cuéntenos en nuestras redes sociales cómo les fue. Yo soy Mati Vargas, cocinera tradicional queretana, y fue un gusto cocinar con ustedes.
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0: El aguacate es una de las grandes aportaciones de México para el mundo. Es un alimento de textura suave y sabor inconfundible que proviene del árbol Persea americana, originario del centro de México y zonas altas de Guatemala.
1: Su nombre proviene del náhuatl aguacatl y según la región, también se le conoce como abocado, palta, cura o pagua. Este alimento posee una gran versatilidad culinaria, además de aportar un alto contenido de grasas saludables, fibra, vitaminas y minerales.
0: En 2024, el aguacate se consolidó como el tercer producto agroalimentario más exportado por México. Esto lo posiciona como un pilar estratégico del sector agrícola y del comercio exterior nacional. Asimismo, México concentra alrededor del 28% de la producción global, lo que lo convierte en el principal productor a escala internacional.
1: Pero no todos los aguacates son iguales. Cada uno tiene características distintas, por lo que tienen distintos usos. Puede ser aguacate Hass, el más popular en el mercado internacional. Si buscas una textura cremosa, este es el elegido, además de tener un inconfundible sabor a nuez. No te dejes engañar. Cuando su cáscara se torna oscura, casi negra, es que está en su punto. Lo mejor, está disponible todo el año.
0: Aguacate criollo. Tiene una cáscara muy delgada y suave, que en algunos casos es comestible. Además, destaca por su gran resistencia al frío.
1: Aguacate fuerte. Con su forma de pera, este aguacate luce una cáscara gruesa, ligeramente áspera con puntos amarillos. Por dentro, tiene una pulpa muy cremosa. Está disponible desde finales de otoño hasta la primavera.
0: El aguacate es un gran aliado para tu salud. Aquí te contamos cómo te ayuda. Tendrás una salud cardiovascular envidiable, ya que sus grasas monoinsaturadas son expertas en reducir el colesterol malo y elevan el bueno, evitando que se acumule en tus vasos sanguíneos. Tiene poder antioxidante. Gracias a su vitamina E, disminuye el riesgo de enfermedades cardiovasculares y degenerativas.
1: Si buscas mejorar tu salud digestiva, su alto contenido de fibra y agua son la clave. Juntos favorecen el tránsito intestinal y previenen el estreñimiento. Gracias a que es bajo en sodio, pero muy alto en magnesio y potasio, el aguacate es el alimento adecuado para personas con hipertensión arterial.
0: Para que puedas aprovechar todos estos beneficios en tu salud, te compartimos algunas recomendaciones de compra. Observa el color de la piel y prefiere los aguacates de color más oscuro, ya que generalmente indican mayor madurez. Ojo con los golpes. 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
0: 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Son las 2. En todas partes. 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

0: Son las 4. 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

0: 5 con 2. 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

6:05. Muy, pero muy buenos días a toditita la República Mexicana. ¿Cómo está? Oiga, me da muchísimo gusto poderlo saludar en esta mañana. Ya es jueves 21 de mayo, el año 2026. Ahí vamos de gane, ya casi acabando este quinto mes del año, entrando ya casi a la mitad del 2026. Esta canción, que seguramente usted ubica perfectamente bien, a la Cachi Cachi Porra, es que, bueno, pues es el mambo del Politécnico, del gran Dámaso Pérez Prado, porque hoy es día de los burros, hoy es día del poli. Felicidades a los politécnicos. Hoy se celebra el día del Instituto Politécnico Nacional. Grandes, grandes profesionistas en todas las áreas, particularmente en las ingenierías, en los desarrollos, en la gran creatividad que representa, en el pensar fuera de la caja, en esa maravilla que caracteriza a México en su ingenio, nos ha dado el Politécnico Nacional. Felicidades, amigos del Politécnico. Hoy es día del poli. A la Cachi Cachi Porra, pues felicidades. Felicidades al poli. Hoy además es santo de Virginia, Gisela, Cristóbal, Eugenio, Mancio y Timoteo. Hoy es Día Mundial de la Diversidad Cultural para el Diálogo y el Desarrollo. Hoy es Día Marítimo Europeo. Hoy es Día Mundial de Protección de la Lactancia Materna. Y hoy también es el Día Internacional del Té. Si a usted le gusta el té, que hay tés y tisanas, y bueno, creo que tés nada más hay algunos, y los otros ya son tisanas. Pero bueno, pues hoy es día de los amantes del té. Vaya arte que es desde tomar hasta saborear, entender el té. Qué belleza. 21 de mayo, usted y yo llevamos 141 días en este 2026, es decir, este es el 141º día del año, y nos quedan a usted y a mí 224 días, y el 2026, ¡caput!, se nos acaba, se va. 6:07. Soy Luis Cárdenas. Bienvenidas, bienvenidos. Vámonos con todo.

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1: Hola, ¿qué tal, Luis? Los saludo con gusto y les comparto las condiciones para este jueves. Comenzamos por el norte del país, donde una línea seca y una vaguada en altura generarán vientos de hasta 70 kilómetros por hora con posibles tolvaneras en zonas de Sonora, Chihuahua, Coahuila, Durango, Nayarit, Jalisco, Zacatecas, San Luis Potosí y Aguascalientes, así como lluvias fuertes en el noreste de México. En contraste, se mantendrá el ambiente diurno caluroso, prevaleciendo la onda de calor en el centro y sur de Sinaloa y el oeste de Durango. Para el oriente, centro y sur de territorio mexicano, canales de baja presión propiciarán lluvias muy fuertes en zonas de Chiapas y Oaxaca, así como lluvias fuertes en zonas de Querétaro, Hidalgo, Veracruz, Puebla, Tlaxcala, Guerrero y el Estado de México. Asimismo, prevalecerá la onda de calor en zonas de Nayarit, Jalisco, Colima, Michoacán, Guerrero, Morelos, Puebla, Veracruz, Oaxaca, Chiapas, Campeche y Yucatán. Finalmente, para el Valle de México, se prevé una temperatura mínima entre los 13 y 15 grados Celsius, cielo despejado por la mañana y nublado por la tarde con probabilidad de chubascos y lluvias fuertes. La temperatura máxima pronosticada para la Ciudad de México oscilará entre los 26 y 28 grados Celsius. Desde el Servicio Meteorológico Nacional, Araceli García.
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2: A las 7:30 de la mañana, la presidenta Claudia Sheinbaum encabezará su conferencia de prensa matutina. A las 6 de la mañana, el INEGI dará a conocer los resultados de la Encuesta Nacional de Calidad e Impacto Gubernamental 2025. Al mediodía, la Secretaría de Turismo Federal presentará oficialmente la app México Invita. A las 12:30 horas, el Gobierno de México y la Secretaría de Economía llevarán a cabo la cumbre empresarial México-Unión Europea, en la que participará el secretario Marcelo Ebrard. Tras su llegada a México, la presidenta de la Comisión Europea, Ursula von der Leyen, visitará el Bosque de Chapultepec y el Museo Nacional de Antropología. En tanto, el presidente del Consejo Europeo, Antonio Costa, acudirá al Congreso de la Unión y sostendrá algunos encuentros con empresas europeas. El secretario de Seguridad Nacional de Estados Unidos, Mark Wayne Mullan, realizará su primera visita a México. El enviado Donald Trump para Groenlandia, Jeff Landry, inaugurará el nuevo consulado estadounidense en Nuuk. El primer ministro de Suecia, Ulf Kristersson, se reunirá con el secretario general de la OTAN, Mark Rutte. Los ministros de Exteriores de la OTAN se reunirán en Helsingborg, Suecia. Los ministros de Exteriores de la OTAN se reunirán para preparar la cumbre de líderes aliados que tendrá lugar en Ankara en julio. Y el Parlamento Europeo debatirá la preparación de la Unión Europea ante las emergencias sanitarias tras el caso del crucero con un brote de hantavirus.
3: Seis de la mañana con 10 minutos. Bienvenidas y bienvenidos. Estamos en MBS TV, estamos en MBS Noticias, estamos en MBS Radio, estamos en Exa, estamos en La Mejor, estamos en Globo, estamos en todos lados, está en La Sopa. Y no sabe el gusto que es para mí poder estar con usted un ratito en esta mañana. Hoy tenemos un gran programa por delante. Ay, malas noticias en términos económicos. El tema Moody's, que nos ha bajado la calificación. Va a haber reacciones fortísimas, seguramente, pues dada la narrativa que hemos estado viviendo en los últimos días, tendremos por ahí algún agarrón o algún regaño en la mañanera o algo por el estilo. Es mala noticia, lo de Moody's, pues no se ve bien por ningún lado. Nos ha bajado la calificación, ahorita platicamos del tema. Vamos a hablar también hoy de lo que está sucediendo en el marco de todo el México roto, de la violencia en el país, está todo lo que da. Vamos a hablar sobre Chihuahua, vamos a hablar de muchísimas cosas. Le agradezco mucho que estemos hoy aquí y que podamos compartir pues varios temas que se ponen en la mesa, que están en la palestra nacional. Soy Luis Cárdenas, estamos en MBS Noticias y bueno, pues primero vámonos con la información de los estados.
0: Estados. Morelos.
4: Tras la detención del presidente municipal de Atlatahuacán, Agustín N., y el exadil de Yecapixtla, Irving N., y otros 4 funcionarios más de Cuautla, el presidente del Congreso Estatal, Isaac Pimentel Mejía, informó que las síndicas municipales asumirán temporalmente las funciones de los ayuntamientos involucrados. Añadió que si los procesos legales de los imputados superan los 20 días, los cabildos deberán notificar a la gobernadora Margarita González para integrar una terna que será votada en el Congreso. En tanto, los legisladores morenistas señalaron que serán respetuosos con las investigaciones.
0: Sinaloa.
4: Omar Chávez, hijo del exboxeador Julio César Chávez, fue detenido la mañana del miércoles en Sinaloa por agentes de la Policía Estatal Preventiva y trasladado al penal de Aguaruto. De acuerdo con versiones periodísticas, la aprehensión del boxeador fue por violencia familiar y lesiones al negarse a enfrentar la justicia y no atender los llamados ante el juez, luego de ser denunciado presuntamente por golpear a una mujer, quien al parecer sería su pareja sentimental.
0: Sonora.
4: Tras la muerte de 8 personas en Hermosillo por la administración de sueros contaminados, la Fiscalía Estatal informó que fueron encontrados microorganismos patógenos capaces de provocar infecciones mortales, lo que evidenciaría un mal manejo de estos insumos médicos y fallas en los protocolos de asepsia. En tanto, continúan la búsqueda del médico Jesús Maximiliano N., por quien se ofrece una recompensa de 500,000 pesos.
0: Puebla.
4: Autoridades estatales investigan la desaparición de Blanca Adriana Vázquez Montiel, quien ingresó el pasado lunes a una clínica estética denominada Detox para realizarse un procedimiento quirúrgico. Según el testimonio de sus familiares, el personal pidió a su esposo salir a comprar una faja y durante ese lapso habrían sacado el cuerpo de la mujer en un automóvil, el cual ya fue asegurado. Sin embargo, aún se desconoce el paradero de ella.
0: MBS Noticias con Luis Cárdenas.
4: Durante este tiempo, en 11 de los 12 laboratorios de droga que han sido desmantelados, se encontraban miembros de cárteles mexicanos en el lugar, incluido el mayor laboratorio de drogas que jamás había sido desarticulado en Sudáfrica. A medida que hemos ejercido presión sobre la frontera sur, están encontrando otras formas de introducir esas drogas en nuestro país.
5: Algunos, que por cierto, como tienen
6: elecciones en noviembre, pues ahora quieren meter a México en... Pues no, México no es piñata de nadie. Si no fuéramos honestos, no podríamos estar dando resultados.
7: Presidenta Claudia Sheinbaum, su pacto con el crimen organizado. Y eso también lo vamos a seguir denunciando en México y en todos los organismos internacionales. Y ustedes han dejado de combatir al crimen organizado porque ustedes son un cartel del crimen organizado.
8: Se tuvo conocimiento de actividades de extorsión que afectaban directamente a comerciantes, transportistas, familias y sectores productivos. Agustín N., presidente municipal de Atlatahuacán. Irving N., expresidente municipal de Yecapixtla.
9: Lograron identificar la presencia del crimen organizado en por lo menos 8 municipios de Morelos, entre los que se encuentran Yecapixtla, Cuautla y Atlatlaucan.
10: Que la voluntad del pueblo se exprese con eficacia. Por ello se propone que la fecha de la elección al Poder Judicial se modifique para que esta se celebre el 1 de junio del año 2028.
11: Cualquier persona que se va de Morena o cualquier persona que renuncia de nuestro movimiento no es correcto ni es conveniente. No me alegra y ojalá y recapacite.
12: Lo que va a pasar es que vamos a llegar a negociación. Vamos a llegar a negociación y queremos resultados. Y si no hay resultados, nos aventamos 3-4 días aquí.
13: Un llamado a todas las personas que firmaron y votaron, que tenemos como 4.7 millones de firmas. Valdría la pena que ahora visiten Majahual para que conozcan realmente qué es lo que defendieron y salvaron. Porque ahorita lo que se necesita también es salvar toda la economía de Majahual.
14: No es justo que esta doctora haya hecho eso. Y si las autoridades o fiscalía no nos apoya, nosotros vamos a tomar otra decisión.
15: La gente ya entendió que nuestro país pasó de eliminar el crimen violento a una etapa en donde se debe eliminar todos los delitos. Debemos de ser un país de ley y de orden. Gracias a Dios. Pero hay raterismo, hay contrabando, hay evasión fiscal, hay corrupción, hay estafas, hay contaminación ambiental.
16: In the Southern District of Florida, United States District Court.
17: En el Distrito Sur de Florida, el Tribunal de Distrito de los Estados Unidos informa que Raúl Castro enfrentará el cargo 1, conspiración para matar a ciudadanos estadounidenses, enfrentando una pena máxima de prisión de cadena perpetua, y cargos 4 al 7, los cargos de asesinato, enfrentando una pena máxima de prisión de muerte o cadena perpetua por cada cargo.
16: Each count of death or life imprisonment.
3: Seis de la mañana con 17 minutos. Bienvenidas y bienvenidos. Estamos en MBS Noticias. Hoy es 21 de mayo, el año 2026. Me llamo Luis Cárdenas y todos los días se lo digo con el corazón en la mano. Es un privilegio estar trabajando para usted. Gracias por esta increíble oportunidad. Estamos en Exa, la mejor, en FM Globo. Estamos en todos lados, en directo, en vivo, en este preciso instante. Estamos a través de podcast. Quizá usted está escuchando esto en diferido. Quizá lo está escuchando un poquito más tarde. Bueno, pues también estamos en podcast. De recuerdo, la información más actualizada de México y del mundo está en mbsnoticias.com. 6:18. Vámonos con todo. Rocha Boya cuenta con protección estatal y la Fiscalía General de la República revela que el cártel de Sinaloa se infiltró en municipios de Morelos. Ay, lo de la protección estatal de Rocha Boya es una vergüenza, pero pues sí, la tiene. Dice la presidenta de pronto que lo tiene como cualquier ciudadano. Creo que casi cualquier ciudadano pues diferiría de esa opinión. ¿Por qué no? O sea, es un país que se siente inseguro. No lo digo yo, ahí están los datos del INEGI, ¿no? Y mire que el INEGI además hasta pues es comandado y controlado por la 4T. Pero agradecidos estamos de que pues parece que sus estudios siguen siendo independientes con todo y el sesgo político que pudiera llegar a tener. La gente se siente insegura. Rocha Boya no. Rocha Boya tiene a todo el ejército a su disposición. Y sí, pues confirmado, ¿no? O sea, tiene ahí a su protección estatal. También, al parecer, bueno, pues hay elementos de la Marina que lo cuidan. Habló García Harfuch sobre este tema. Pero creo que lo más importante, más allá de Rocha Boya, que seguirá dando mucho ruido hasta que venga el siguiente narcogobernador o narcogobernadora, no tardan, por cierto, pues hubo un tema también importante. Resulta que hay alcaldes extorsionadores, alcaldes ligados al crimen organizado. Algunos en activo, que fueron los que detuvieron ayer, le informamos aquí en este espacio. Cuéntanos, René Cruz, ¿qué dijo el secretario de Seguridad sobre los alcaldes detenidos, exalcaldes en Morelos detenidos, el alcalde detenido y sobre Rocha Boya? Buen día.
18: Luis, buenos días. El titular de la Secretaría de Seguridad y Protección Ciudadana, Omar García Harfuch, informó que el gobernador con licencia de Sinaloa, Rubén Rocha, no ha salido del país. Detalló que el político mantiene servicio de escoltas proporcionado por el gobierno estatal. En este contexto, la Fiscalía General de la República afirmó que el cártel de Sinaloa logró penetrar la estructura municipal de Morelos a través del financiamiento de campañas de candidatos que hoy ocupan cargos públicos. Detalló que esta penetración derivó en actos de violencia como el asesinato de alcaldes y agresiones contra candidatos. Más adelante los detalles de la información.
3: Gracias, René. Esta es la voz de Ulises Lara, el vocero y el fiscal de elementos especiales de la Fiscalía General de la República. Así lo dijo.
19: Dichas acciones fueron posibles derivado de las investigaciones llevadas a cabo por la Fiscalía Especializada en Materia de Delincuencia Organizada de esta Fiscalía General, que lograron identificar la presencia del crimen organizado en por lo menos 8 municipios de Morelos, entre los que se encuentran Yecapixtla, Cuautla y Atlatlaucan. Por lo que de manera inmediata se realizaron las indagatorias necesarias a través del Ministerio Público y la participación de los elementos policiales de esta institución. Esta investigación continuará de manera puntual a fin de identificar la comisión de posibles hechos constitutivos de delito, así como desmantelar por completo la estructura delincuencial de la que hoy informamos.
3: Financiamiento de campañas políticas. Por eso, dice la fiscalía, llegaron los narcos a gobernar Morelos. ¿Qué campañas? ¿Cómo le hicieron? ¿A qué partidos? ¿Y no se supone que por eso está prohibido en este país el financiamiento privado? Ah, porque cuando alguien pone sobre la mesa financiamiento privado de política, no, ¿cómo crees? El narco se va a meter. Ajá, ¿se va a meter o se metió? O, al final de cuentas, usted y yo nos gastamos casi 7,000 millones de pesos cada año en pagar a partidos políticos para que nos salgan con la batea de babas de que, de todas maneras, se mete el narco. Oye, pues mejor ya que sea privado, ¿no? O sea, al menos nos ahorramos 6,000 millones de pesos, 7,000 millones prácticamente. Morena, por cierto, es el que más recibe de financiamiento público, porque es el que tiene más votos. Así funciona nuestro sistema. Ahora que tanto hablamos de la reforma electoral, y bueno, ya, eso es historia, lo sé. Pero este era uno de los puntos clave que estaban en la mesa y que le valió cacahuate al gobierno discutir. Financiamiento ilegal de campañas. ¿Qué van a hacer para evitarlo? No, que los candados, que aquello, que no sé qué. Bueno, híjole, ¿cómo lo hicieron? O sea, entró el dinero del narco en las campañas. Omar Omar García Harfuch habló también sobre el tema Rochamoya. Esto fue lo que dijo.
20: Gobernador está en Sinaloa, no ha sido reservada su ubicación, está como al momento está ahí en su estado. No cuenta con servicio de escolta de ninguna institución del gobierno de México, tiene policía estatal, hasta no es gobernador con licencia, pues cuenta con un servicio de escolta, pero del estado, no tiene escolta por parte del gobierno federal.
3: Bueno, vamos a darle seguimiento, por supuesto, a este tema. Por ahí nos preguntan que qué partidos tenían. Bueno, pues...

0: insisto, en dónde está la vigilancia al financiamiento de las campañas políticas. Está cañón, ¿no? Si esa es la línea de investigación, pues nos supone que eso es lo que se tiene que evitar. ¿Cómo le hacemos para que para el 2027 no nos lleguen alcaldes narcos que se conviertan en gobernadores o cosas por el estilo? Hay varios. Hay un expediente bastante grueso de este tipo de personajes. ¿Cómo le haremos? Ojalá que no nos estemos lamentando en el 2030 de que, ay, ¿qué crees? Tenemos otros narcogobernadores. O igual y sí. En otros temas, la presidenta de la República descarta la intervención de Donald Trump en México. Esto fue lo que dijo.
1: Nosotros rompimos el pacto criminal, porque el pacto criminal se hizo en la época de Calderón, y a nosotros nadie nos puede acusar de que hacemos pactos con algún criminal, pero sí tenemos que estar muy vigilantes de hasta dónde quieren intervenir algunos, ¿eh? Que por cierto, como tienen elecciones en noviembre, pues ahora quieren meter a México. Pues no, no, México no es piñata de nadie. Si no fuéramos honestos, no podríamos estar dando resultados.
0: En noviembre va a perder el Partido Republicano, eso es un hecho. Y eso pasa prácticamente siempre en los Estados Unidos. La intermedia pierde el presidente, pierde su partido. Es el desgaste natural. Lo que a mí me sigue llamando mucho la atención es que, neta, si en la 4T piensan que esto es un asunto de noviembre, piensan que en Fox News se habla tanto de Rocha Moya. O sea, no, más bien pareciera ser una estrategia mucho más profunda que simplemente una elección de noviembre. Pero bueno, es el problema de ver todo con ojos políticos, más allá de lo que puede llegar a pasar. Entonces vamos a estar ahí muy, muy atentos a ver qué se viene. Tal vez en noviembre sí, ya se detiene todo, y como pierde el Partido Republicano, y me imagino en la lógica de la 4T, será que pues ahora volveremos a ser amigos o algo por el estilo. Hay otros expertos que son expertos, que le saben al tema, que dicen justamente lo contrario: esto ya no se detiene. Y por cierto, ahí en el tema narco, demócratas y republicanos por igual en Estados Unidos están a favor de su combate, y están a favor también de que se dejen de enviar drogas hacia los Estados Unidos. La cosa, lejos de distensarse, parece lo contrario, parece que se va a estar poniendo peor. Por otro lado, el general Dagvin R. M. Anderson, del Comando África, reportó al Senado la implicación de cárteles mexicanos, especialmente del Cártel Jalisco Nueva Generación y del Cártel de Sinaloa, en la producción y tráfico de drogas en África mediante la instalación de laboratorios clandestinos. Así lo hizo.
2: Durante este tiempo, en 11 de los 12 laboratorios de droga que han sido desmantelados, se encontraban miembros de cárteles mexicanos en el lugar, incluido el mayor laboratorio de drogas que jamás había sido desarticulado en Sudáfrica, donde había miembros del Cártel de Sinaloa presentes. Así que ahora están produciendo droga en África, además de usar el continente como ruta de tránsito. Estamos observando cómo esto evoluciona y nos preocupa, ya que alimentan tanto a los terroristas como a los cárteles. Esas drogas están destinadas a Oriente Medio y Europa, pero también estamos viendo que luego ingresan por la ruta del norte hacia Estados Unidos. A medida que hemos ejercido presión sobre la frontera sur, están encontrando otras formas de introducir esas drogas en nuestro país.
0: Digo que parece que esto va a ir mucho más allá que solamente la elección de noviembre. Ya hay vínculos de África, cosa que además no es nueva, ya se ha adelantado, ya se presentaron investigaciones desde hace mucho tiempo, pero sí, ya los vínculos que hay entre algo tan lejano que uno pudiera pensar como el África y el Cártel Jalisco Nueva Generación, no lo digo yo, lo dice el general del ejército estadounidense, del Comando África de los Estados Unidos, Dagvin R. M. Anderson, y lo dice en el Congreso estadounidense. Por otro lado, ayer Estados Unidos sancionó las redes del Cártel de Sinaloa y apunta a su estructura con criptomonedas por tráfico de fentanilo. Lo hablábamos ayer, le adelantábamos todo lo que estaba sucediendo, y bueno, pues son varios miembros del Cártel de Sinaloa, y es el primer paso frente a muchos congelamientos que vienen de activos en criptomonedas, que pues utilizaban este tipo de servicios financieros, por decirlo de alguna manera, de este tipo de monedas, este tipo de activos, para poder evitar el rastro del dinero, ¿no? Al final, pues Estados Unidos lo ha dejado muy claro en su nueva estrategia contra el combate al terrorismo a través de su financiamiento, contra el financiamiento, van a ir también por los activos. Estos tipos del Cártel de Sinaloa tenían algo bien interesante. Lavaban dinero también a través de unas sucursales de gorditas. De gorditas, de las que nos echamos usted y yo, gorditas de chicharrón. Bueno, pues a partir de ahí empezaron a lavar también su dinero. Tenían también algunos otros negocios.

0: bienes inmuebles, etcétera, todo eso está congelado y por supuesto se abren investigaciones judiciales, penales contra estos miembros de el cártel de Sinaloa. Y por cierto, México, gracias a Estados Unidos, ya sé, ¿no? Traidor a la patria, lo que fue, pues perdón, pero México, gracias a Estados Unidos, pues bueno, ha recuperado dinero vinculado al caso de Genaro García Luna. Cuéntanos, Alberto Zamora, buen día.
1: Luis, buenos días. La Secretaría de Hacienda informó que un tribunal de Florida dictó una sentencia condenatoria a favor del Estado mexicano dentro del procedimiento que promovió para recuperar activos relacionados con un esquema de contratación pública en el que participó Genaro García Luna, exsecretario de Seguridad Pública. Explicó que la resolución condena a integrantes de la familia Weinberg y a empresas relacionadas a pagar 578.5 millones de dólares por reparación del daño patrimonial ocasionado al Estado mexicano por su participación en operaciones de un esquema de corrupción. Luis, los detalles más adelante.
0: Entonces, a lo mejor el tío Sam no está nada más contra la 4T, ¿o sí? Digo, es una buena noticia. Por la lana de García Luna, por el famoso caso García Luna, pues se recupera dinero. Cobrarlo va a ser ya otro boleto, pero al menos tienes ya pues la orden judicial en torno al tema. Lo platicamos más adelante. Trump endurece controles financieros y pone bajo mayor vigilancia el envío de remesas. El presidente Trump firmó una nueva orden ejecutiva para reforzar estos controles sobre el sistema financiero estadounidense, con medidas que endurecen la identificación para el envío de dinero al extranjero y el acceso a créditos por parte de migrantes en situación irregular. Rosa Isela Rodríguez es la secretaria de Gobernación, entregó a la Comisión Permanente del Congreso de la Unión una iniciativa constitucional para aplazar la elección de juzgadores hasta el 1 de junio del 2028. Qué bueno. Óscar Palacios, cuéntanos, buen día.
2: Gracias, Luis. Buenos días. La secretaria de Gobernación, Rosa Isela Rodríguez, entregó al Congreso de la Unión la iniciativa de reforma constitucional para aplazar la elección de juzgadores hasta junio de 2028. En compañía de Luisa María Alcalde, consejera jurídica de la presidencia, Rosa Isela Rodríguez hizo entrega del proyecto ante la presencia de los coordinadores de Morena en la Cámara de Diputados, Ricardo Monreal, y del Senado, Ignacio Mier, con quienes sostuvo un encuentro privado. Rosa Isela Rodríguez destacó que la iniciativa atiende los señalamientos sobre los desafíos logísticos que representaba llevar a cabo la elección en 2027, por lo que busca que la voluntad del pueblo se exprese con eficacia. Luis, los detalles más adelante.
0: En otras noticias, gracias Oscar, Estados Unidos da el beneplácito a Roberto Lasseri como embajador de México. Se tardaron casi 30 días, pero al final da el beneplácito. Esto también empieza a mandar algunas señales de que probablemente más allá del discurso para las gradas y para los fanáticos de la 4T, hay una vía de negociación importante con Washington que puede ser que nos esté abriendo ciertas puertas. Platicaremos del tema también más adelante. Oiga, y por cierto, sobre la salida de Sergio Mayer, Ricardo Monreal habló del tema. Esto fue lo que dijo.
3: A mí me duele siempre que una persona renuncia a Morena. Me duele en lo personal. No me alegra ni lo aplaudo, porque cualquier persona que se va de Morena o cualquier persona que renuncia de nuestro movimiento no es correcto ni es conveniente. No me alegra y ojalá y recapacite.
0: Ojalá, pero dice Ricardo Monreal, pero ya ahí está firmada la renuncia. Y además se siente pues muy dolido también Mayer, no me quieren aquí. Estoy viendo a Cuauhtémoc Blanco que no le hace nada. Ya ni te digo, ¿no? O sea, ya sé que pues, disco rayado, pero pues Rocha Moya no le hace nada. Pues, el cuate es actor, ¿no? Entonces, se fue al tema de la actuación. Botó la chamba, tampoco es que fuera súper necesario. Por cierto, no cobró en ese momento. En fin. Y no estoy defendiendo a Mayer, solamente que pues el tipo lo ha dicho públicamente. Oye, tienes a todos estos narcopolíticos corruptos, no les hacen nada. Y el otro, pues se fue a la casa de los famosos Telemundo, que por cierto le fue del nabo, y ya. O sea, lo querían linchar, ¿no? Y fue así como hasta una catarsis por parte de la 4T. No, ¿cómo se atreve a irse? Pues, mira, donde no te quieren, pues mejor decir adiós. En fin, fue la salida de Sergio Mayer. Oiga, y en otros temas, rápidamente, Moody's baja la calificación crediticia de México. Es una muy mala noticia. Hacienda defiende la sostenibilidad del país. Pero la nota es preocupante. Alberto Zamora, buen día.
1: Luis, muy buenos días. Moody's rebajó la calificación de la deuda soberana de México de Baa2 a Baa3 y modificó la perspectiva a estable, lo que coloca al país en el límite inferior del grado de inversión, un escalón apenas por encima del nivel especulativo. De acuerdo con la calificadora, los factores clave fueron el debilitamiento del marco institucional y de la formulación de políticas públicas, lo que podría afectar los resultados fiscales y económicos. Los detalles más adelante.
0: Vamos a una pausa. Estos son los titulares del planeta. Soy Luis Cárdenas. Estamos en MBS Noticias. No me tardo.
4: Titulares del mundo. Estados Unidos.
5: Estados Unidos acusa a Raúl Castro del derribo de aviones en 1996.
4: Washington Post, Estados Unidos.
5: Raúl Castro acusado en Estados Unidos.
4: El País, España.
5: Sánchez respalda a Zapatero y descarta un adelanto electoral.
4: Le Monde, Francia.
5: Impuestos a la producción, un nuevo tema político.
4: The Guardian, Reino Unido.
5: Burnham respalda los planes de Mahmoud para endurecer las normas de inmigración.
4: Der Spiegel, Alemania.
5: Esto es lo que hay detrás de los informes sobre jubilación a los 70 años.
4: Corriere della Sera, Italia.
5: Flotilla, la indignación, la ira de Italia.
4: Funcho de São Paulo, Brasil.
5: La Policía Federal Brasileña rechaza el acuerdo de culpabilidad de Daniel Borcaro por falta de información relevante que justifique dicho acuerdo.
4: El Clarín, Argentina.
5: Quitan subsidios al gas en Buenos Aires y otras 14 provincias.
4: Al Jazeera, Medio Oriente.
5: Irán dice que está revisando la respuesta de Estados Unidos a la propuesta.

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0: continuamos.
1: Operaban extorsiones a alcaldes de Morelos. Detienen a ediles y funcionarios por ligas con cártel de Sinaloa. Financió el crimen a candidatos que luego ganaron y asumieron cargos.
0: Excelsior.
1: Iremos por ti. Estados Unidos amenaza a Castro. Acusan red de espionaje cubana. La justicia estadounidense imputó 7 cargos al expresidente cubano, entre ellos homicidio y conspiración por el derribo de 2 avionetas en 1996.
0: Animal político.
1: Crimen organizado financió campañas electorales en Morelos. Funcionarios estarían relacionados. FGR.
0: La jornada.
1: Presidencia va por nueva reforma al Poder Judicial. Será avalada la próxima semana. Reducirán de 10 a 2 los candidatos por plaza y plantean una nueva división distrital.
0: El financiero.
1: Advierte la Fed riesgo en Estados Unidos por inflación persistente. Banco Central tendría que considerar alza de tasas si precios se mantienen sobre el objetivo de 2%.
0: El economista.
1: Moody's recorta la calificación de la nota soberana de México. La dejó en Baa3 con perspectiva estable. El débil crecimiento de la economía reduce la capacidad para generar ingresos y el presupuesto es cada vez más rígido, explicó.
0: Reporte Índigo.
1: Morelos, atrapado en la criminalidad. Casos de extorsión, violencia y señalamientos contra autoridades profundiza la percepción de que Morelos enfrenta una crisis de inseguridad cada vez más extendida, marcada incluso por denuncias de presunto cobro de piso para habitar viviendas.
0: El Sol de México.
1: Estados Unidos acusa a Raúl Castro de asesinato. Donald Trump descarta acciones en Cuba. Los cargos se derivan en un incidente ocurrido en 1996, cuando derribaron aviones de exiliados.
0: La prensa.
1: Caos. Campesinos y transportistas paralizan la zona centro de la Ciudad de México con manifestación y exigen apoyos al gobierno federal. Policías encapsulan a un contingente.
0: La crónica.
1: Por operativo enjambre en Morelos, caen alcalde y exedil. La UIF bloqueará cuentas de 22 personas y 10 empresas por red de corrupción en la entidad.

6:43. Decía el gran Asimov. Seguramente usted conoce a Isaac Asimov, quizá el maestro de la ciencia ficción. Las leyes de la robótica, dicen del gran Asimov. Bueno, pues decía el gran Asimov: lo más triste de hoy es que la ciencia acumula conocimiento más rápido de lo que la sociedad acumula sabiduría. Sabemos mucho, pero parece que entre más avances científicos, entre más tecnología incluso, también hay más ignorancia. Es curioso, estamos en uno de los momentos más maravillosos en cuanto a la información, en cuanto a la posibilidad del conocimiento, y tenemos una especie de nuevo oscurantismo. Y esto ya lo veía desde hace más de 100 años Isaac Asimov. Lo más triste de hoy es que la ciencia acumula conocimiento más rápido de lo que la sociedad acumula sabiduría. Pásala bonito. Quiérete mucho. Vales un buen solamente por estar, por existir. Date un gran abrazo. Y recuerda que al final estamos aquí para aprender. Al final nada es tan en serio. Disfruta lo que vale la pena. Abrázalo mucho. Todo pasa. Esto también pasará. 6:44.

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1: Ayer, la presidenta Claudia Sheinbaum entregó viviendas en San José Iturbide, en Guanajuato, a trabajadores con o sin seguridad social que ganaran hasta 2 salarios mínimos. La Sedatu informó que en total se entregaron 111 viviendas en el conjunto habitacional Real San José Iturbide 2 y detalló que la meta original en el estado es pasar de 21.000 a 75.997 casas nuevas, de las cuales 65.000 están a cargo del Infonavit, 6.000 de la Conavi y 4.997 del Fobiste. La mandataria destacó que en Guanajuato existen 25 proyectos iniciados con 15.742 viviendas en proceso, representando un avance del 20.7%. IMSS Bienestar informó que durante este sexenio, el organismo proyecta 81 hospitales y la expansión de servicios médicos gratuitos para la población sin seguridad social, además de alcanzar la meta de 100 millones de consultas anuales para 2030. Detallaron que el Plan Nacional de Infraestructura contempla 18 hospitales inaugurados, 13 unidades en construcción y 50 más en planeación. Asimismo, informó que en los próximos 10 días serán inauguradas 10 unidades médicas del IMSS Bienestar, entre las que destacan el Hospital General de Jiutepec, Morelos, el Centro Especializado en Partería en San Miguel de Allende, Guanajuato, el Hospital General de Cárdenas, Tabasco y el Hospital General de Ciudad Madero, Tamaulipas. La Secretaría de Turismo destacó que Jalisco es un destino turístico de talla mundial y uno de los motores más importantes del turismo nacional al recibir 12 millones de turistas durante el año pasado y mantener un crecimiento sostenido en conectividad, inversión y llegada de visitantes internacionales. La titular de Sectur, Josefina Rodríguez Zamora, señaló que la entidad concentra algunos de los principales íconos turísticos y culturales de México reconocidos internacionalmente, como el mariachi, el tequila, la gastronomía y el folclore. La Secretaría detalló que entre enero y marzo de 2026, la entidad registró la llegada estimada de más de 2 millones de turistas, ubicándose en el tercer lugar nacional, solo por debajo de Quintana Roo y Ciudad de México. Para MBS Noticias, Paola Hinojosa Mira.

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0: tránsito fluido en ambos sentidos de la vía Express Tapo, entre calle 7 y la autopista México-Texcoco. En breve, más información vial. 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
1: MBS 102.5 te da el reporte vial.

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1: Luis Auditorio, ¿cómo están? Muy buenos días. Yo soy José Razabala de Autos y Más. Yo los invito a que nos escuchen hoy a las 8 de la noche porque les voy a seguir contando acerca del día de ayer. Sí, este 20 de mayo, Mazda de México marcó un momento clave en su historia durante su convención anual 2026 que se llevó a cabo ayer en el Centro Banamex, donde reunió a directivos, distribuidores y socios comerciales de todo el país. Esta marca japonesa presentó oficialmente su nueva identidad visual, una evolución como mucho más moderna, mucho más elegante, enfocada al entorno, más al entorno digital, pero sin perder el espíritu innovador que la ha caracterizado durante más de dos décadas en nuestro país. El anuncio llega tras un año histórico para la compañía, luego de alcanzar 107 mil unidades vendidas en 2025, consolidándola en México como el tercer mercado más importante para Mazda a nivel mundial. Fíjense lo importante, ¿eh? Mazda de México es el tercer mercado más importante para Mazda Motor Corporation, lo cual habla de un progreso increíble, y hoy las operaciones también de Latinoamérica se llevan a cabo desde nuestro país. Entonces ya les contaré un poco más acerca de lo que sucedió el día de ayer con Mazda en el Centro Banamex. Yo soy José Razabala, los espero esta noche a las 8 con mucho más de Autos y Más.
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2: El año que viene, más o menos en un año exactamente, estaremos platicando sobre elecciones. Estaremos platicando sobre, pues, la jornada intermedia, la elección del 2027. Se van a renovar 17 estados de la República, diputados, se van a en la Cámara Federal, diputados locales. Va a ser una elección impresionante en cuanto al tema de cantidad de cargos a elegir. Pero en esta ocasión será una elección en donde el eje central tendrá que ver con los candidatos y candidatas y con su pasado y con su gestión, más allá de lo que hayan hecho para bien o para mal de su carrera en el servicio público. Hay narco alcaldes y hay muchos. Hay narco candidatos. Hay muchos. Luego se convierten en narco gobernadores. Y eso termina muy mal. Vea usted Sinaloa. Vea usted Tamaulipas. Vea usted muchos estados de la República en donde los antecedentes están ahí, en donde se advierte, en donde se señala, en donde se insiste, pero la necedad y el dinero terminan por imponerse. Ayer, gracias a un operativo que se llama el Operativo Enjambre, que ha detenido a más de 70 servidores públicos bajo el comando de Omar García Harfuch, ayer se detuvieron a dos exalcaldes y a un alcalde en funciones, y sigue prófugo el alcalde de Cuautla. Pero hace 3 años, cuando había campañas, cuando estaban de candidatos, cuando se advertía que tenían nexos con el crimen organizado, nadie dijo nada. Y los dejaron llegar. Y esto trasciende a Morena, porque gran parte de los alcaldes que han sido detenidos son de otros partidos, no solamente de Morena, pero también se han detenido a muchos de Morena, y eso se reconoce al gobierno de la República. Insisto, particularmente a la gestión de Omar García Harfuch, que clarito dejó muy atrás y enterrado eso de los abrazos no balazos. Hay políticos narcos. En algunas ocasiones ni siquiera son solo beneficiarios del crimen organizado. Son miembros de los cárteles en activo. Y eso hoy Estados Unidos lo está viendo, lo está señalando y además le impacta en su economía, en el tráfico de drogas, en muchas cosas. Y acá, bueno, pues nos enojamos y la soberanía y sí, Juan Escutia, viva México. Pero más allá de la politiquería, yo le pregunto a usted, ¿qué deberíamos de hacer frente a la elección más importante en la historia, que es la que viene el año que viene? Es la que estará en 2027. Hay muchos antecedentes de muchos candidatos o precandidatos en estos momentos que corren el riesgo de, bueno, que corremos el riesgo de que se conviertan en personas muy peligrosas, en políticos muy peligrosos. Ojalá que esto pues realmente tenga eco, esto que estamos viviendo, el caso Rochamoya, tenga eco en lo que necesitamos todos, que es construir un mejor país. Yo creo que nadie quiere ser gobernado por narcos. Al menos yo no. ¿Usted sí? Estamos muy a tiempo de poderlo evitar, de poder cambiar. Del partido político más importante de este país, lo dice la misma Ariadna Montiel, tendrán que ser intachables los perfiles. Del dicho al hecho, hay mucho trecho. Ojalá que sí, 7:04. Me llamo Luis Cárdenas, bienvenidas y bienvenidos. Estamos en MBS Noticias. Se lo digo todos los días con el corazón en la mano, es un privilegio trabajar para usted. Gracias por esta increíble, por esta formidable oportunidad. Vámonos con todo.

0: Héctor Chamoya cuenta con una protección estatal. Ya lo han dicho en varias ocasiones. Ayer lo confirma de nueva cuenta Omar García Harfuch. Él está protegido, a diferencia de la mayor parte de los mexicanos que no lo estamos, ¿no? O sea, que no tienes una escolta o que no tienes ahí a gente del gobierno que te está cuidando. Vamos a echarle un ojo a la percepción de inseguridad que marca el INEGI, ¿no? O sea, la mayor parte de este país se siente inseguro. Pero bueno, Rocha Moya no, él está protegido. Ayer lo confirma García Harfuch. Pero el tema central de su conferencia fue lo que le acabo de contar. Los narcoalcaldes detenidos en el operativo Enjambre, que ya lleva a más de 70 funcionarios de distintos niveles detenidos, particularmente presidencias municipales, que lo mismo se dedicaban a extorsionar, que a tener negocios con la delincuencia organizada, que a temas del narco, que a temas de tráfico, que a temas de secuestro. Y no son banditas, son alcaldes, carajo. Eso es lo que impacta. Y, insisto, enhorabuena que se estén deteniendo, pero qué peligroso. El año que entra tenemos elecciones. Hagamos algo para que no se repitan más narcoalcaldes. Adelante, René Cruz, buen día.
1: Luis, buenos días. El titular de la Secretaría de Seguridad y Protección Ciudadana, Omar García Harfuch, aseguró que el gobernador con licencia de Sinaloa, Rubén Rocha Moya, no ha salido del país. En conferencia de prensa detalló que el político morenista se encuentra en Sinaloa con protección por parte del gobierno estatal.
2: Primero, el gobernador está en Sinaloa. No ha sido reservada su ubicación. Está como al momento está ahí en su estado. No cuenta con servicio de escolta de ninguna institución del gobierno de México. Tiene policía estatal, hasta donde tenemos entendido. La escolta corre a cargo del estado. Como es gobernador con licencia, pues cuenta con un servicio de escolta, pero del estado. No tiene escolta por parte del gobierno federal.
1: En este contexto, la Fiscalía General de la República afirmó que el cártel de Sinaloa penetró la estructura municipal de Morelos a través del financiamiento de campañas de candidatos que hoy ocupan puestos públicos. Lo anterior lo señaló la titular de la institución, Ernestina Godoy Ramos, al referirse a las detenciones de Agustín Toledano Amaro, presidente municipal de Atlatlahuacán, y de Irving Sánchez Zavala, expresidente municipal de Yecapixtla, así como de otros servidores públicos de Cuautla. En tanto, en un mensaje a medios, Ulises Lara López, titular de la Fiscalía Especial de Investigación de Asuntos Relevantes y vocero de la institución, detalló que las indagatorias de la Fiscalía Especializada en Materia de Delincuencia Organizada, la FEMDO, permitieron identificar la presencia del crimen organizado en por lo menos 8 municipios de Morelos, entre los que se encuentran Yecapixtla, Cuautla y Atlatlahuacán.
3: La coordinación permanente con la Secretaría de Seguridad del Gobierno de México, una vez más, fue fundamental para cumplimentar las órdenes de aprehensión en contra de servidores y exservidores públicos de la entidad, posiblemente relacionados con un grupo delictivo, el cual logró penetrar la estructura municipal por medio del financiamiento de campañas de personas candidatas que hoy fungen como funcionarias o funcionarios públicos, sin dejar atrás que se tiene información que intimidaban a actores políticos contrarios.
1: Mencionó que la filtración del crimen organizado derivó en actos de violencia.
3: Que en 2024, a consecuencia de dichas infiltraciones a estructuras municipales que tenían el objetivo de obtener permisividad y libertad para cometer actividades delictivas en el estado de Morelos, enfrentó diversas situaciones de violencia. Los hechos incluyeron las muertes de exalcaldes morelenses acontecidas en 2022 y otra más en 2023, además de agresiones en contra de aspirantes a candidatos o cargos de elección popular durante el proceso electoral 2023-2024.
1: Lara López refirió que estas detenciones también son resultado de la investigación que se inició en torno a Júpiter Araujo Bernard, el Barbas, operador regional del cártel de Sinaloa, quien es señalado de cooptar e imponer alcaldes y funcionarios municipales. Luis, el reporte que tengo, muy buenos días.
0: Gracias, querido René. Bueno, pues ahí el tema. Caen narcoalcaldes en Morelos. Y llegaron ahí gracias al financiamiento ilegal de campañas políticas. Bueno, pues no se supone que ese era el gran tema de la reforma electoral. Ah, bueno, no, fue lo que no se quiso discutir justamente. Ay, en fin, vámonos a otros asuntos también sobre el México roto. Le cuento. Primero, Han detenido a Omar Chávez, y él, ¿quién es? Es el hijo de Julio César Chávez. Fue detenido ayer por la mañana miércoles en Sinaloa por agentes de la Policía Estatal Preventiva y trasladado al penal en Aguaruto, allá en Sinaloa. De acuerdo con diversas versiones, la aprehensión fue por violencia familiar y por lesiones. No quiso enfrentar la justicia, no atendió los llamados ante el juez, tenía que ir a comparecer, y bueno, pues agarraron al hijo de Julio César Chávez, justamente por un asunto de denuncia por violencia contra quien, pues al parecer era, su novia. Al parecer era su pareja, ¿no? No sé si continúen de pareja después de estas denuncias, pero bueno, al parecer era su novia. Lo había denunciado por violencia, no acudió y por eso lo detuvieron. En otros temas sobre el México roto, le cuento que la comunidad Nahua de Santa María Ostula, en Michoacán, denunció la creciente guerra criminal y la complicidad de los gobiernos luego de un nuevo ataque el martes contra la cofradía de Ostula por un comando fuertemente armado del cártel Jalisco Nueva Generación. En el pueblo de Sevina, en Nahuatzén, policías comunitarios resisten los embates del cártel Jalisco Nueva Generación. Hay guerra. Escuche.
4: Una caja de munición de 30 tiros por elemento, mientras que estos personajes traen rodeada la cintura de cargadores. Traen armas que funcionan con abastecimiento de cajas que te emanan 250, 300 tiros por cargador, pistolas automáticas.
0: Exportamos criminales, exportamos droga a lugares tan distantes como el mismo África. Dice que 3 ciudadanos mexicanos fueron detenidos el sábado en el mayor narcolaboratorio de metanfetamina hallado en la historia de Nigeria. ¡De Nigeria! Sí, detuvieron a 3 mexicanos en una operación que reveló la expansión de los cárteles, particularmente Cártel Jalisco Nueva Generación y Cártel de Sinaloa, en Nigeria, en África. Y esto, pues ya llegó al Congreso estadounidense. Ayer, el general Dagvin R. M. Anderson, del Comando África, así como hay un Comando Norte, hay un Comando África, habló en el Congreso estadounidense sobre, pues, esta expansión de los cárteles de México en África. Escuche.
5: Durante este tiempo, en 11 de los 12 laboratorios de droga que han sido desmantelados, se encontraban miembros de cárteles mexicanos en el lugar, incluido el mayor laboratorio de drogas que jamás había sido desarticulado en Sudáfrica, donde había miembros del cártel de Sinaloa presentes. Así que ahora están produciendo droga en África, además de usar el continente como ruta de tránsito. Estamos observando cómo esto evoluciona y nos preocupa, ya que alimentan tanto a los terroristas como a los cárteles. Esas drogas están destinadas a Oriente Medio y Europa, pero también estamos viendo que luego ingresan por la ruta del norte hacia Estados Unidos. A medida que hemos ejercido presión sobre la frontera sur, están encontrando otras formas de introducir esas drogas en nuestro país.
0: Está cañón este tema, seguramente va a tener reacciones. Oiga, y le cuento, una buena para el gobierno mexicano, una buena para los mexicanos a fin de cuentas. En el caso García Luna, un juez en los Estados Unidos ha fallado a favor del Estado mexicano para que recupere más de $500 millones que habrían sido parte de la red de corrupción de García Luna. Alberto Zamora, buen día.
6: Luis, muy buenos días. La Secretaría de Hacienda informó que un tribunal de Florida, Estados Unidos, dictó una sentencia condenatoria en favor del Estado mexicano dentro del procedimiento que promovió para recuperar activos relacionados con un esquema de contratación pública en el que participó Genaro García Luna, exsecretario de Seguridad Pública. Explicó que la resolución condena a integrantes de la familia Weinberg y a empresas relacionadas a pagar 578.5 millones de dólares por reparación del daño patrimonial ocasionado al Estado mexicano por su participación en operaciones de un esquema de corrupción. La dependencia sostiene que se acreditó la intervención de personas físicas y morales en mecanismos para obtener de manera indebida contratos públicos y posteriormente en la transferencia y ocultamiento de recursos. Resaltó que esta resolución se suma a las sentencias obtenidas previamente contra García Luna y su esposa en 2025 por un monto superior a los $2,448 millones. La Secretaría dijo que el monto total de las condenas en favor del Estado mexicano es de más de $3,067 millones. Luis, mi reporte, buenos días.
0: Gracias, Alberto, muy buenos días. En otros temas, le cuento, a agricultores y transportistas acordaron una mesa de diálogo con Sader y Segov. Al final, lo que ayer era una amenaza de un bloqueo y una parálisis brutal de la ciudad, terminó solamente en un conflicto vial severo, pero realmente en las calles del centro. La ciudad, además, déjeme decirle algo, pues estaba muy transitable. Como desde muy temprano se informó, había bloqueos y iba a ser un día de caos. Pues muchos se resguardaron, es la realidad. Mucha gente no salió, mucha gente trató de hacer lo que tenía que hacer y regresarse. Entonces, bueno, pues la ciudad de ayer más o menos tenía un flujo interesante, ¿no? De se podía circular, no había tanto tráfico. Al final, insisto, ayer pues encapsularon a los manifestantes y, bueno, pues no pudieron hacer lo que ya habían planeado, que era un bloqueo. Tampoco se bloquearon las carreteras, como había dicho aquí, por ejemplo, David Esteves, el líder de los transportistas. No lograron llegar a acuerdos para bloquear ni las carreteras de Michoacán, decían, ni las de Guanajuato. Sin embargo, luego de las protestas, las organizaciones alcanzaron este acuerdo con agricultura. Dejaron en claro que de no encontrar solución, van a volver a bloquear. Escuche.
7: Lo que va a pasar es que vamos a llegar a negociación. Vamos a llegar a negociación y queremos resultados. Y si no hay resultados, nos aventamos 3-4 días aquí.
8: No podemos postergar más las fechas para empezar a platicar y, por supuesto, con toda la intención de resolver. Claro está, y lo hemos dicho y lo hemos ratificado, que necesitamos soluciones al campo, por lo que ustedes ya saben. Si no hay una solución, la misma comunidad, los mismos campesinos, pues optaremos por otras acciones de mayor presión.
0: Moody's, la calificadora Moody's ha bajado la calificación crediticia de México. Hacienda defiende la sostenibilidad del país. Moody's redujo la calificación soberana de México de Baa2 a Baa3. Este es el último escalón antes de entrar a grado especulativo. ¿Por qué? Dice Moody's que la decisión responde a 1. Debilitamiento sostenido de las finanzas públicas. 2. El aumento de deuda. 3. Las presiones fiscales generadas por el apoyo continuo del gobierno a Pemex. Los factores han reducido la capacidad del gobierno para estabilizar el nivel de deuda en un contexto de bajo crecimiento económico. No es para nada buena noticia, aunque digan que Moody's es neoliberal y que fifí, que quiere irse contra la 4T. Sí, lo que quiera. Es muy mala noticia que el bajón se dé ya de Moody's y que, además, recordemos, Standard & Poor's nos tiene con perspectiva negativa. Ojalá que esto vaya componiéndose, pero de momento pues la baja de calificación es algo realmente muy serio. Hacienda, evidentemente, que respondió inmediatamente y señaló que defiende la sostenibilidad del país, que hay sostenibilidad fiscal. Aseguró que México mantiene una estrategia de consolidación orientada a estabilizar la deuda pública. Y en temas internacionales, ayer lo adelantábamos en este espacio, y así ocurrió. A las 11 de la mañana, Raúl Castro fue oficialmente señalado por el Departamento de Justicia norteamericano como un criminal, como un asesino, y es hoy un prófugo de la justicia estadounidense. Ayer hubo muchas reacciones en un evento pues emblemático, histórico. A fin de cuentas, es un cambio importante en cuanto a la relación entre Estados Unidos y Cuba, y lo que pues parece, así lo decía Mafalda, el empezóse del acabóse de la dictadura cubana. Dijo el fiscal interino de Estados Unidos, el Scott Blanch, lo siguiente, escuche.
9: We are announcing an indictment charging Raúl Castro.
10: Estamos anunciando la presentación de una acusación formal contra Raúl Castro y otras personas por conspiración para asesinar a ciudadanos estadounidenses. Mi mensaje hoy es claro. Estados Unidos y el presidente Trump no olvidan ni olvidarán a sus ciudadanos.
9: And will not forget its citizens.
0: Ashley Moody es una republicana, una senadora republicana. Y lo dijo ayer en Miami, en la Freedom Tower, la Torre de la Libertad, que es emblemática para la comunidad cubana. Raúl Castro puede enfrentar la pena de muerte. Realmente es un hombre ya muy grande. Es complicado. Hay realmente un debate en torno a si entrarán por Raúl Castro como lo hicieron con Maduro, o si más bien, a lo que apunta pues la racionalidad, será una transición tersa y como nos decía ayer Manuel Cuesta, el presidente de los comités de liberación en Cuba, un proceso complejo. El nieto de Raúl Castro, el famoso cangrejo, ha pactado ya con CIA, ha estado allá la CIA, la misma CIA pues ha estado hablando con el gerente de los dictadores que se llama Díaz-Canel, porque el presidente no tiene nada, por ese tipo no votó nadie. Y parece que lo que viene es una transición muy tersa, o sea, pianito hacia pues lo que vuelve a ser democracia. La democracia la destruyes en segundos, la reconstruyes en décadas. Pero esto fue lo que dijo la senadora republicana Ashley Moody.
11: In the Southern District of Florida, United States District Court.
12: En el Distrito Sur de Florida, el Tribunal de Distrito de los Estados Unidos informa que Raúl Castro enfrentará el cargo 1, conspiración para matar a ciudadanos estadounidenses, enfrentando una pena máxima de prisión de cadena perpetua. Cargo 2 y 3, destrucción de aeronaves, enfrentando una pena máxima de prisión de hasta 5 años por cada cargo. Y cargos 4 al 7, los cargos de asesinato, enfrentando una pena máxima de prisión de muerte o cadena perpetua por cada cargo.
11: Each count of death or life imprisonment.
0: Mientras tanto, el secretario de Estado, Marco Rubio, uno de los hombres más poderosos en este planeta, además de ascendencia cubana, dijo esto sobre la transición en Cuba. Interesantes y creo que también históricas las palabras de Marco Rubio. Escuche usted.
13: Hoy en Cuba, solo aquellos cercanos al élite de Gaesa o que forman parte de ella pueden tener negocios rentables. Pero el presidente Trump ofrece una nueva vía entre Estados Unidos y una nueva Cuba. Una nueva Cuba donde ustedes, los cubanos de a pie, no solo Gaesa, pueda ser dueño de una gasolinera o de una tienda de ropa o de un restaurante. Una nueva Cuba donde ustedes, no solo Gaesa, pueden abrir un banco o tener una constructora. Una nueva Cuba donde ustedes, y no solo el Partido Comunista de Cuba, pueda ser dueño de una estación de televisión o de un periódico. Una nueva Cuba donde pueda quejarse de un sistema que falla sin temor a ir a la cárcel o ser forzado a irse de su isla. Y una nueva Cuba donde tengan la oportunidad real de elegir a quienes gobiernan su país y votar para reemplazarlos si no están haciendo un buen trabajo. En Estados Unidos estamos listos para abrir un nuevo capítulo en la relación entre nuestra gente y nuestros países. Y actualmente, lo único que se interpone en el camino hacia un mejor futuro son quienes controlan su país.
0: Es Marco Rubio, secretario de Estado, uno de los hombres más poderosos en el mundo, también uno de los aspirantes cada vez más fuertes a suceder a Donald Trump en la elección del 28. Y esto que usted acaba de escuchar, esto que acaba de ver, si me sigue a través de MBS TV, empezó a difundirse de una manera brutal entre las redes de Cuba. Por eso lo hace en español Marco Rubio. Por eso les está diciendo a los cubanos, y por Dios, solamente póngase por un momento en los zapatos de los cubanos. Es que, a ver, ¿cómo que puedo tener yo un negocio? ¿Cómo que puedo quejarme del gobierno y no me meten a la cárcel? ¿Eso existe? Sí, sí existe. Por eso la transición, insisto, es tersa. Tiene que ir pian pianito. Hay gente en Cuba que no tiene idea, pero ni idea, de que puedes tener un negocio. Porque han vivido así, porque sus abuelos vivieron así, porque sus padres vivieron así y porque siguen, pues, en esta ignorancia del mundo, en esta cerrazón. Hay otros en Cuba que no, pues por el contrario, están tratando de hacer muchas cosas. Ha venido una especie de capitalismo ahí, ilegal, porque pues, es ilegal traer dólares. Y a ver, más fácil, es ilegal pescar en Cuba y comerte el pescado que pescaste en Cuba, porque todo eso le pertenece a los dictadores, hoy condenados y señalados como asesinos por el gobierno estadounidense. Es histórico lo que pasó ayer. El mensaje de Rubio es clave en muchos aspectos, difundido, insisto, entre la red cubana. Lo pasaban, lo estaban moviendo, lo enseñaban así en las plazas. No, mira lo que está diciendo Marco Rubio hoy. Una transición a la democracia que va a tardar, pero que parece comenzó y no tiene vuelta atrás. Hoy Raúl Castro morirá. Hoy no morirá, pues, pero pasará la historia como lo que es, un asesino, un dictador deleznable, una paria de la historia. 7:23.

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1: 7:25 en todas partes. 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

0: continuamos. Un honor platicar contigo. Gracias por estos minutos en MBS. ¿Cómo estás?
1: Muy buenos días, al contrario, muchas gracias por tenerme en tu programa. ¿Tú cómo estás?
0: Pues muy bien, poco preocupado porque también como que las noticias no parecen muy halagüeñas, muy alentadoras. Déjame entrar primero con lo que pues hoy está prácticamente en todos lados, ¿no? O sea, nuestra baja de calificación, Moody's nos baja la calificación. ¿Qué representa eso? ¿Qué significa? Te lo preguntaría así, ¿por qué tendría o no que preocuparnos?
1: Mira, todos los inversionistas se fijan en el rendimiento que dan los activos, pero también en el riesgo. Y entonces voltean a ver a las agencias calificadoras para ver qué tanto riesgo tiene una entidad de emitir deuda, en este caso el gobierno de México. Y luego estas calificaciones se rankean diciendo, bueno, pues este grado de inversión como si fuera, si lo comparamos con la universidad, sería como estar aprobados. Y luego ya cuando empieza el grado especulativo y basura, pues sería como estar reprobados, ¿no? Que es el caso de Pemex, que no tiene grado de inversión. En el caso de la deuda soberana de México, ya con Fitch y con Moody's estamos a un nodo de perder el grado de inversión. Es como si estuviéramos a nada de estar reprobados. Mientras con Standard & Poor's estamos a dos nodos, a dos escalones, pero con una perspectiva negativa que implica que la agencia calificadora podría recortar su calificación en los próximos meses. Esto sí preocupa, ya se veía venir, porque la deuda del gobierno de México se ha venido incrementando, no han logrado la consolidación fiscal, o sea, no han reducido el déficit a como se esperaba, y además cada vez es una mayor proporción del gasto público que se destina a programas sociales, costo financiero de la deuda, lo que se denomina gasto rígido, y menos lo que se denomina, lo que se destina a gasto en infraestructura, y además, bueno, pues que siguen las continuas ayudas a Pemex. Y bueno, con todo esto, ¿qué es lo que va a pasar? Pues que si el gobierno de México no corrige el camino, pues a lo mejor en 2 o 3 años México podría perder el grado de inversión. Y como esto implica un mayor riesgo, pues habría grandes inversionistas que sacarían su dinero de México y por lo tanto también implicaría una mayor tasa de interés, que para palabras comunes y corrientes, pues significa que tanto para las personas, empresas y hasta para el mismo gobierno costaría más financiarse, también implicaría depreciaciones aceleradas del peso mexicano y un contexto económico mucho más deteriorado para México.
0: Aquí es muy interesante también la respuesta que de pronto da Hacienda, y de pronto me refiero a prácticamente inmediatamente después de esta calificación, de esta baja de calificación, y en donde siguen ellos en Hacienda defendiendo la sostenibilidad financiera, la sostenibilidad fiscal. ¿Qué tanto pesa o no lo que dice, por ejemplo, el gobierno mexicano en torno a la calificadora? Tú nos pones este ejemplo que es maravilloso de la universidad, por ejemplo. Bueno, pues estás a un nodo de reprobar, o sea, te das cuenta que estás en 6, ¿no? O sea, estás a punto de tronar y de irte al 5 y tronaste. ¿Qué tanto importa, pues ahora sí que lo que dice el alumno en este, en esta analogía, Gabriela?
1: Pues mira, más bien yo creo que las agencias calificadoras tienen sus propios modelos y entonces ellos van evaluando. Hay una parte que es cuantitativa con los indicadores económicos, que el bajo crecimiento también ha tenido que ver en este recorte en la calificación, y un bajo crecimiento que ya viene de varios años, porque inclusive el PIB por habitante pues está por debajo de los niveles observados en el 2018. Pero creo que la Secretaría de Hacienda a lo mejor hace esto para que la gente no se preocupe tanto, no sé, pero me da la impresión que no tiene ningún impacto sobre las agencias calificadoras, porque finalmente pues se sube la deuda y sube la deuda, ¿no? Y el déficit no se ha podido reducir a los niveles, no nada más el 3%, sino a lo que inclusive la misma Secretaría de Hacienda proyectaba al inicio. Y además también, pues la Secretaría de Hacienda trae un pronóstico de crecimiento muy optimista para este año, 2.3%. Yo no he visto a nadie más, ningún analista o agencia internacional que traiga una estimación así de fuerte para México. Y con esto, pues es probable que los ingresos tributarios este año no crezcan como se estimaban y que inclusive pues el déficit termine siendo más alto de lo que está proyectando la misma Secretaría de Hacienda. Y bueno, pues si a esto le agregamos también que no están invirtiendo en infraestructura, entonces se hace como un círculo vicioso, porque pues no destinan gasto a lo que genera un efecto multiplicador sobre la economía, y entonces esto termina frenando la economía, el menor crecimiento, con el menor crecimiento ingresan, pues se tienen menos ingresos tributarios y pues se sigue haciendo un hueco, ¿no?, en las finanzas públicas.
0: Por si algo faltara, el día de ayer, bueno, pues se da a conocer, ya se sabía que algo así iba a suceder, pero bueno, se da a conocer esto que ha llamado Estados Unidos restaurando la integridad del sistema financiero norteamericano. Es la orden ejecutiva firmada por Trump y que endurece la vigilancia bancaria en torno a las transferencias internacionales, particularmente para los migrantes. Me llamaba la atención por ahí alguien que lo decía en redes y lo analizaba el día de ayer. Es algo así como si fuera el ICE, o estas redadas que hay contra los migrantes sin papeles allá en los Estados Unidos, pero ahora también desde el punto de vista financiero. No sé si es algo por ahí. ¿Qué estás viendo tú, pues, con los riesgos que implica? Y recordando que además uno de los ingresos más importantes de México eran o son todavía las remesas, que han venido bajando sistemáticamente en el último año. ¿Qué ves, Gabriela?
1: Mira, yo creo que con esta medida Trump está cerrando el círculo financiero, tanto para el crimen organizado que quiere enviar dinero a México, así como en pequeños montos, como para los trabajadores que están en Estados Unidos de manera irregular o ilegal y que quieren enviar su dinero a México, porque lo que él quiere es, bueno, pues que ya no vaya más gente a trabajar de manera ilegal a Estados Unidos. Esto sí representa un riesgo para México, porque las remesas que se reciben en nuestro país representan aproximadamente el 5% del consumo y el 3.5% del PIB. Hay entidades federativas como Michoacán, Oaxaca, Chiapas, Zacatecas, y las remesas representan más del 10% del PIB estatal, y hay familias que dependen directamente de estas remesas que llegan del exterior. Entonces, si se bloquea el envío de remesas, pues lo que vamos a ver es que se va a ver afectado el consumo y el crecimiento económico. Y bueno, pues yo creo que al principio, como es una medida que va a entrar en vigor en 90 días, pues a lo mejor algunos migrantes que viven en Estados Unidos van a tratar de adelantar el envío de remesas, y vamos a ver que llegan más y que a lo mejor inclusive repunte el crecimiento económico en los meses de junio y julio, que coincide inclusive también con el Mundial, donde suele haber como más optimismo para comprar. Pero luego a partir de septiembre, donde pueden venir los problemas, porque ahí si realmente hay un bloqueo del envío de remesas, pues podrían empezar a disminuir entre 10 y 20%, que esto va a depender de qué tan estrictamente se ha aplicado la medida, porque luego también Trump dice alguna cosa y luego se retracta, no la aplica de manera tan severa. Pero si es muy estricta la medida, sí puede causar un desplome en las remesas y obviamente pues con esto poner en dificultad a muchas familias de México y bueno, pues a nivel país generar un menor crecimiento económico. Supongamos que realmente caen 20% las remesas, entonces el crecimiento este año no va a alcanzar ni el 1% en el PIB.
0: ¡Qué cosa! Ahora, hay aquí también un tema en el punto de remesas, y es que, digo, independientemente del famoso taco del Trump Always Chickens Out, que no sé si vaya a ser el caso en esta medida en particular, quisiera preguntarte, Gabriela, ¿qué tanto le pega también al sistema financiero estadounidense? O sea, también le complicas a los bancos allá, desde el due diligence hasta varias cosas que tienen que hacer, y son más gastos y es complicado. O sea, no solamente es que le pega y le pega fortísimo a la economía mexicana, sino también a los bancos estadounidenses.
1: Sí, así es, porque pues al pedirles pues más documentos para que ellos vean que realmente están de manera legal y que se puede enviar este dinero, además también va a haber como más vigilancia, ¿no? Porque si no, pues lo que harían los migrantes que están de manera ilegal sería decirles a sus familiares y amigos, bueno, pues envíame tú esto, ¿no? Entonces también creo que inclusive la vigilancia de los montos que regularmente se envían, a dónde se envían, etcétera, se va a subir, y entonces esto sube el costo para el sistema financiero en Estados Unidos. Y creo que también va a estar bloqueado el acceso a créditos y demás. Entonces, sí es un cambio, pero creo que entre las dos economías, o sea, México va a estar más afectada, y era un riesgo que ya tenía mucho tiempo sobre la mesa, porque la economía de México no puede estar dependiendo de flujos que llegan del exterior, y al final de cuentas, esas remesas, pues aunque ayudan al crecimiento económico, no son un logro de la economía mexicana, más bien son resultado de que mucha gente tiene que ir a trabajar al exterior porque en México no hay condiciones laborales, pues que puedan ayudar a la gente a que para que puedan sostener a su familia. De hecho, tanto en el 2025 y en lo que va del 2026, los empleos que se han creado en México son en la informalidad. El empleo formal más bien ha caído.
0: Vamos a seguir pues muy de cerca todos estos temas. Gabriela, te aprecio mucho que nos hayas regalado estos minutos aquí en MBS y estamos al habla, si nos permites. Es Gabriela Siller, directora de análisis económico en Banco Base. Muchas gracias, Gaby.
1: Con mucho gusto. Que tengas bonito día. Hasta pronto.
0: Igualmente. Gracias. Es Gabriela Siller. Son las 7:39 minutos.
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0: si quieres saber un poquito más de este tema, está bien interesante, aunque también es muy, muy técnico. Pero este tema de las remesas, échale un ojo a la columna que publica el día de hoy Jorge Andrés Castañeda. Está en El Economista, es gratis, puede usted entrar. Ahorita lo pongo en mi red social, en @LuisCárdenasMX. Ahorita le mando por ahí la columna de Jorge Andrés Castañeda. Porque justamente dice Jorge hoy, ahora vienen por las remesas. Y pues todo lo que puede llegar a suceder, y esto va más allá de pues simplemente una medida de presión o algo por el estilo. Es al final de cuentas una política del nuevo estado norteamericano, pues que sí quiere tener un control mucho más férreo en torno al hemisferio, que le quiere pegar también al tema de crimen organizado, que le quiere pegar también al tema de lavado de dinero que se ha utilizado a través de remesas. Échele un ojo, la verdad es un texto que vale mucho la pena. Está hoy en El Economista. 7:40. Estamos escuchando en estos momentos nada más y nada menos que a los Beatles, Drive My Car. Fíjense nada más que, bueno, ¿y por qué un tipo metió intencionalmente su Tesla en un lago para probar una función del vehículo? Pues obviamente valió cacahuate, pero ahí le dejo más información en nuestras redes. Es un tipo en Texas. Y luego se hizo un tanto viral la nota de ayer. Mete el coche ahí al lago porque quería probar el weight mode.
1: Gente rara.
0: Es que decía, bueno, pues esto se supone que es para atravesar masas de agua poco profundas. Se le puso ahí weight mode, pues se metió a todo el lago, pues obviamente se inundó. Todavía no hacen que sean anfibios, pero igual y no tarda mucho. 7:41, Drive My Car de Los Beatles, no me tardó.

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0: presidente del PRI que diga lo que dice, no, bueno, ¿cómo nos va a extrañar? Es uno de los gobernadores más corruptos que ha habido en la historia de México. Y ahora se va a Washington a decir, presidenta, rompe el pacto criminal. No, bueno. Jorge Romero, presidente del PAN, su director de urbanismo, está en la cárcel. Presidenta, rompe el pacto criminal, ¿de veras?
1: Auritzel Castillo, presidenta de la mesa directiva del Senado, tiene guardado, escondido en un cajón, esta declaratoria de constitucionalidad. Es increíble que la señora Auritzel Castillo no haga la declaratoria de constitucionalidad.
2: A mí me duele siempre que una persona renuncia a Morena, porque cualquier persona que se va de Morena no es correcto ni es conveniente. No me alegra y ojalá y recapacite.
3: Son las 7:46. Vámonos con la politiquería de todos los días. Oiga, le informábamos el día de ayer. Hay riesgo de una huelga entre los controladores aéreos. Y esto no es nadititita menor. Tengo en la línea a José Alfredo Covarrubias, el secretario del Sindicato Nacional de Controladores de Tránsito Aéreo. José Alfredo, gracias por tomar esta comunicación en MBS. ¿Cómo estás? Muy buenos días.
4: Muy buenos días, Luis. Muchas gracias. Estoy bien y vamos avanzando. Ayer tuvimos reunión con el presidente del Tribunal Federal de Conciliación y Arbitraje, al cual le pedimos una mediación como autoridad laboral, privilegiando el diálogo. No se trata de afectar, más nuestro compromiso como controladores es no afectar el servicio, no afectar la población, de ninguna manera, y lo que más nos preocupa es garantizar la seguridad en el espacio aéreo. Por eso pedimos la mediación y aceptaron, se pusieron en contacto con la Secretaría de Comunicaciones y Transportes. Hoy se reúnen ellos y más tarde nos informarán en qué avanzamos una agenda de trabajo. También hablamos con el director de Servicio de Navegación del Espacio Mexicano, ingeniero, el maestro Javier Regador, y escuchó los planteamientos que están pendientes de los trabajos que habíamos iniciado. Está de acuerdo, vamos a estar trabajando en mesa para ir revisando los avances y van a hacer todo lo posible porque por las condiciones de las estaciones mejoren y garanticen el mínimo.
3: Claro.
4: Por otra parte, de las cosas positivas que logramos es que los 42 controladores que contrataron recientemente, ya se les entregó su nombramiento y ya se comprometieron a que les paguen, para que les paguen desde que fueron llamados, para que puedan realizar sus funciones correctamente.
3: No hay un riesgo. Enhorabuena, pues lo están recibiendo, están tratando ahí de llegar a alguna mediación, algún arreglo. Algo que llamaba la atención es que, bueno, pues si hay una huelga de controladores aéreos, pues me imagino que se para la aviación, ¿no? O sea, no puedes poner a sustitutos, o sea, son un asunto incluso de seguridad nacional. ¿Qué pasa si se van a huelga ustedes?
4: Pues sí, sería caótico. La intención es no llegar a la huelga. La intención es resolver los asuntos. Si una huelga es necesaria para avanzar en ese sentido, pues no tendríamos otra alternativa. Pero nosotros estamos convencidos que hay que resolver los problemas. No hay que patearlos y esperar a ver qué sucede, ¿no? O sea, la intención no es de ninguna manera afectar el servicio, sino al contrario, garantizar que ese servicio sea con la calidad y la seguridad, sobre todo, que debe de garantizarse.
3: Aquí hay un tema muy importante que tiene que ver con el Mundial. Hay posibilidades, si no se llegan a acuerdos, de que entraran ustedes a huelga en lo que son 20 días, o sea, de aquí a que empiece el Mundial o en el marco del Mundial. Digo, es que no imagino el caos que podría llegar a ser en un evento de este tamaño, pues sin controladores aéreos en el país. ¿Está eso en la mesa?
4: Pues existe el riesgo. Sin embargo, pues vamos a hacer todos los esfuerzos. Y sobre todo que se garantice todos los elementos necesarios para que podamos nosotros dar el servicio con toda seguridad.
3: Le aprecio mucho, José Alfredo Covarrubias, es secretario del Sindicato Nacional de Controladores de Tránsito Aéreo, por estos minutos aquí en MBS Noticias. Y bueno, pues vamos a seguir de cerca el tema. Ojalá que se logre una solución muy pronto, José Alfredo.
4: Esperamos, sí, por eso nuestros compañeros delegados que asistieron a la reunión en representación de todos los controladores del país, pues estamos esperando que esto avance de manera positiva.
3: Gracias, gracias, don José Alfredo. Él es secretario del Sindicato Nacional de Controladores de Tránsito Aéreo. Muy buenos días.
4: Muy buenos días, muchas gracias.
3: 7:51. Óscar Palacios, cuéntanos, ayer se entregó en el Congreso la iniciativa para aplazar la elección judicial hasta junio de 2028. Muy buenos días, Óscar.
5: Gracias, Luis. Buenos días. La secretaria de Gobernación, Rosa Isela Rodríguez, entregó al Congreso de la Unión la iniciativa de reforma constitucional para aplazar la elección de juzgadores hasta junio de 2028. En compañía de Luisa María Alcalde, consejera jurídica de la presidencia, Rosa Isela Rodríguez hizo entrega del proyecto ante la presencia de los coordinadores de Morena en la Cámara de Diputados, Ricardo Monreal, y en el Senado, Ignacio Mier, con quienes sostuvo un encuentro privado. Rosa Isela Rodríguez destacó que la iniciativa atiende los señalamientos sobre los desafíos logísticos que representaba llevar a cabo la elección en 2027, por lo que busca que la voluntad del pueblo se exprese con eficacia.
6: El propósito de la iniciativa que envía la presidenta Claudia Sheinbaum es fortalecer los mecanismos que permite que la voluntad del pueblo se exprese con eficacia. Por ello se propone que la fecha de la elección al Poder Judicial se modifique para que esta se celebre el primero de junio del año 2028.
5: La secretaria de Gobernación detalló que la propuesta plantea también la creación de una comisión coordinadora para homologar los criterios de los comités de evaluación de los tres poderes. Además, contempla una reducción en el número de candidatos, así como una simplificación de la boleta electoral. Subrayó que el cambio en el Poder Judicial sigue siendo indispensable.
6: El cambio de este poder, donde había excesos, era y sigue siendo indispensable para cerrar el paso a diversas formas de injusticia, corrupción, delincuencia organizada, delincuencia de cuello blanco, para que no haya impunidad. Hoy confiamos en que el Poder Judicial, emanado del pueblo, trabajará con integridad y vocación de servicio, porque defender la reforma significa reconocerla como una conquista democrática.
5: Por su parte, el coordinador de Morena en la Cámara de Diputados, Ricardo Monreal, informó que la iniciativa fue turnada de inmediato a comisiones en San Lázaro, a fin de que pueda ser discutida por el Pleno el miércoles de la próxima semana. Luis, es el reporte. Buenos días.
3: Gracias, Óscar. Bueno, pues, ¿qué cree? Acaba de hablar la presidenta de la República sobre este tema que tiene que ver con el asunto, pues, de aprovechar el periodo extraordinario para presentar una propuesta que tenga que ver con evitar que haya narcocandidatos en la siguiente elección. Escuche lo que dijo la presidenta.
7: Venimos trabajando ya una propuesta desde hace tiempo que vamos a aprovechar que se reúne el periodo extraordinario para presentarla. Esta propuesta en realidad venía en el plan A, si se acuerdan, hicimos varias propuestas para fortalecer la democracia y fortalecer la elección del 2027 en el país. Ahí hablábamos de democracia participativa y muchos temas que al no aprobarse el plan A ya no pudieron presentarse posteriormente. Pero hay un tema de relevancia que tiene que ver con evitar que haya algún candidato o candidata de cualquier partido político que hubiera algún riesgo de vínculo con la delincuencia organizada. Es algo que se ha estado trabajando, platicando desde hace tiempo, y Luisa María tenía ya preparada esta propuesta, y ayer tomamos la decisión de que sea enviada de una vez porque tiene que tomarse en cuenta para el periodo electoral del 2027. A lo mejor después ya no estaría dentro del periodo electoral o de los periodos previos al periodo electoral.
3: Va a ser interesante este punto porque, bueno, pues va a ampliar la discusión. Ya no solamente es pasar la reforma electoral o pasar la elección judicial, perdón, hacia el 2028, sino también incluir una reforma que tiene que ver con la protección de financiamiento ilegal en campañas. La consejera jurídica de la Presidencia de la República está explicando más o menos en qué consistiría esta propuesta. Y bueno, pues sí tiene que ver con monitoreos en tiempo real del sistema financiero, tiene que ver con debidas diligencias, que no es tan fácil, ¿eh? Tú lo puedes poner en la ley, pero no porque esté en la ley esto cambiaría o esto se haría pues una cosa inmediata. De hecho, proponen la creación de una comisión de verificación de integridad de candidaturas dependiente del INE. Híjole, es que al INE encárgale también ir por los chescos, o sea, tiene que hacer todo. Y no está mal que haga todo, el problema es que no tiene dinero para hacer ese todo. Y no puedes poner ahí a gente que te cobre dos pesos y ya. Es un asunto profesional. Que independientemente de tener que organizar una elección grandísima como la del 2027, va a tener que hacer una comisión de verificación de integridad de candidaturas. Esa comisión va a estar integrada por 5 consejeros electorales, elegidos y votados por un periodo de 3 años por el Consejo General. Va a ser un vínculo entre los partidos políticos que quieran participar y las autoridades de seguridad, inteligencia y procuración de justicia. Recibirían los nombres y entonces tendrían que verificar esos nombres con Consejo Nacional de con el Centro Nacional de Inteligencia, el de Harfus, el CNI, la FGR, la UIF y la CNBB. Y bueno, pues ahí podría venir si hay un riesgo razonable o no de vínculos con la delincuencia organizada. ¿Es buena la idea? Creo que van a faltar muchos recursos para llevarla a cabo y que también van a faltar tiempos. Ya no les va a dar. Hay otro tema. Los partidos políticos no estarían obligados, porque obviamente si los obligan, saben que les van a votar la iniciativa, que les las van a sacar. Y los partidos políticos tendrían que entregar voluntariamente a la comisión la lista de aspirantes. O sea, igual te entrego unos, pero unos no. ¿No? Ay, este municipio no. Bueno, este sí, pero este municipio no. Puede pasar, o sea, porque no es voluntario. Y no pueden hacerlo obligatorio, porque si lo hacen obligatorio, pues a lo mejor el Verde, el PT... rompen y ya no entran. Es buena la intención, definitivamente. Qué bueno que se está haciendo la propuesta. Vamos a ver si pasa en el Congreso. Mientras tanto, este es un especial de nuestra jefa de información, Diana Alcaraz, en torno a esto que viene, la elección judicial hacia el 2028.
8: La presidencia de la República se sumó esta semana a la discusión sobre la elección judicial, que de acuerdo a la ley actual debe realizarse en 2027. Este miércoles el Congreso recibió la iniciativa de reforma judicial de la presidenta Claudia Sheinbaum para modificar la fecha de la elección de jueces y magistrados y llevarla hasta el 2028. La propuesta llega en medio de crecientes advertencias sobre la complejidad del proceso, ya que los comicios judiciales coincidirían con la renovación de 500 diputaciones federales, gubernaturas, más de 2.000 alcaldías y 31 congresos locales. Apenas la semana pasada, el INE alertó sobre un posible colapso operativo por las exigencias logísticas, tecnológicas y presupuestales que implicaría organizar ambas elecciones el mismo día, el 6 de junio del siguiente año, como actualmente lo establece la ley.
9: La jornada electoral del 2027 pasará de ser aprobada la reforma a el domingo 4 de junio de 2028, tanto a nivel federal como a nivel local. Las elecciones judiciales posteriores seguirán siendo concurrentes con procesos ordinarios 2030, 2033, 2036, para renovar las vacantes que se vayan generando. Como sabemos, se eligió la mitad de jueces, magistrados, Suprema Corte, Tribunal de Disciplina y Tribunal Electoral. Ahora elegiríamos la otra mitad y a partir de ahí únicamente las vacantes que se vayan generando.
8: Y es que estamos hablando que en la próxima elección judicial se elegirán 386 jueces, 463 magistrados de circuito y 5 magistraturas de la Sala Superior del Tribunal Electoral del Poder Judicial de la Federación, así como los jueces y magistrados de 17 entidades federativas. En pocas palabras, estamos hablando de más boletas, más casillas, más funcionarios, más capacitación, más conteo y más probabilidades de error, si es que la elección se realiza junto a la concurrencia del 2027. Pongamos los números sobre la mesa. Según estimaciones del mismo Instituto Nacional Electoral, el costo de la elección podría llegar a casi 21,000 millones de pesos. Además, se tendría que pasar de 415 millones de boletas para la elección federal ordinaria a cerca de 1,000 millones si se agrega la judicial. También se habla de alrededor de 750,000 casillas y casi 100,000 capacitadores y asistentes electorales.
10: Si lo hacemos como está la Constitución, no hay ahorro. No, tendríamos que estar instalando más o menos 354,000 casillas. Eso significa que el costo se dobla en instalación de casillas.
8: Pero no es el único riesgo. A A esto se suma la confusión ciudadana. En una misma jornada, los ciudadanos tendrían que decidir entre diferentes partidos políticos, gubernaturas, diputaciones federales y en algunos casos locales, alcaldía y además jueces y magistrados que en muchos casos no son conocidos por la población. El resultado, más abstencionismo, votos mal emitidos o una participación poco informada. Y algo aún más preocupante, debido a que la reforma electoral fue construida y aprobada en medio de presiones políticas y tiempos acelerados, se dejaron vacíos importantes en el mecanismo de selección de candidatos. Especialistas advierten que el modelo aún carece de criterios técnicos sólidos y de filtros suficientes rigurosos para garantizar perfiles verdaderamente preparados, imparciales y principalmente independientes. Y es que los ciudadanos no queremos ver nuevamente una elección judicial que se defina a través de los famosos acordeones. El balón está ahora en la cancha del Congreso de la Unión, ya que serán los legisladores quienes tomen la decisión de posponer o no la elección. Para la primera emisión de MBS Noticias, Diana Alcaraz.
3: Ocho con dos minutos, estamos escuchando La Ventanita de Garibaldi, y en ese Garibaldi pues estaba Sergio Mayer. ¿Qué creo? Hice el cumpleaños de Sergio Mayer. Felicidades a Sergio Mayer, cumple 60 años de edad. A los 60 años, pues ya ha decidido dejar Morena en toda esta polémica que hemos estado viviendo en los últimos días. Pero bueno, pues hoy es su cumpleaños, sesentero ya, el actor, el diputado Sergio Mayer. Regreso.

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1: Estamos de regreso con más información vial. Norte, rezagado el tránsito sobre Avenida de las Granjas, desde Avenida Deportivo Reynosa hasta Avenida Miguel Hidalgo. Permanecerás en este tramo aproximadamente 8 minutos. Sur, constante el avance sobre Avenida Gabriel Mancera, desde calle San Lorenzo hasta Diagonal San Antonio. Centro, hay carga vehicular sobre calle Isabela Católica, desde Manuel Paino hasta calle Chimalpopoca. En este tramo demorarás aproximadamente 9 minutos. En breve, más información vial. 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
1: Ya estamos de regreso. MBS Noticias con Luis Cárdenas. Continuamos. Primeras planas. El Universal.
2: SEDENA releva mandos en 9 estados. En medio de las presiones de Estados Unidos, la Defensa Nacional decidió relevar a comandantes de distintas zonas militares, 6 de ellas con altos índices criminales, como las de Culiacán, Sinaloa, Guadalupe, Zacatecas, San Luis Potosí, La Mojonera y Puerto Vallarta, Jalisco, Chilpancingo, Guerrero y Santa Lucía, Estado de México. La defensa aseguró que solo se trata de una rotación.
1: Milenio.
2: Desarman en Morelos red municipal ligada al narco. Captura García Harfuch a un alcalde en funciones, ex autoridades y otros servidores de Atlatlahuacán, Yecapixtla y Cuautla. FGR ve dinero del cártel de Sinaloa.
1: Reforma.
2: Operaban extorsiones a alcaldes de Morelos. Detienen a ediles y funcionarios por ligas con cártel de Sinaloa. Financió el crimen a candidatos que luego ganaron y asumieron cargos.
1: El financiero.
2: Advierte la Fed riesgo en Estados Unidos por inflación persistente. Banco Central tendría que considerar alza de tasas si precios se mantienen sobre el objetivo de 2%.
1: El economista.
2: Moody's recorta la calificación de la nota soberana de México. La dejó en Baa3 con perspectiva estable. El débil crecimiento de la economía reduce la capacidad para generar ingresos y el presupuesto es cada vez más rígido, explicó.
3: Son las 8 de la mañana con 9 minutos. Regresamos, estamos en MBS Noticias. Hoy aquí en el estudio de MBS está la gobernadora de Chihuahua, está Maru Campos. Chihuahua. ¿Cómo estás? Qué gusto, Maru,
4: Chihuahua,
3: gobernadora. ¿Cómo estás?
4: Sushi, ¿verdad?
3: Sushi. Son las 8:08. Bueno, ahorita son 8:10. Pero me da mucho gusto verte. ¿Cómo estás?
4: Chihuahua, muy bien. Muchas gracias. Gracias por recibirnos,
3: no, hombre,
4: y
3: contrario.
4: Gracias por tu tiempo. Y bueno, un abrazo fuerte a todas las personas que nos están escuchando y viendo a estas horas de la mañana.
3: Siento que estoy platicando con alguien extremadamente poderosa, con alguien que puede tomar un teléfono, marcarle a la CIA. Que puede hablar con gente y hacer pactos en los Estados Unidos, que puede extraditar, que bueno, tiene un control que, no sé, ya lo quisiera Obama, porque así te han estado señalando. O sea, eres la culpable de varios males que están ocurriendo.
4: Debajo de la mesa.
3: ¿Dónde están?
4: ¿Dónde están los botones para apretarlos?
3: hay unos, pero son los de la botonera aquí al micrófono. ¿Qué ha pasado? Te han señalado de tener ese poder, de poder de verdad hacer un pacto, por ejemplo, con la CIA, de poder pues tener una relación con los norteamericanos a un nivel que, de acuerdo a la narrativa hoy oficialista, raya en la traición a la patria. ¿Qué ha pasado, Maru? ¿Por qué?
4: Pues mira, yo creo que se ha hecho esta bola de nieve justamente porque pues no nos han permitido tener comunicación directamente con la titular del Ejecutivo Federal.
3: Con la presidenta.
4: Sí, las instrucciones fueron, hablas con el secretario de Seguridad y Protección Ciudadana, con Omar, que fue una reunión y es una relación creo que muy cordial, de mucho entendimiento, donde se generan acuerdos, se cumplen y en ese acuerdo vamos trabajando al día de hoy. Y ese acuerdo es básicamente el hacer un espejo de las investigaciones entre la Fiscalía General de la República y la Fiscalía General del Estado, ¿no? Y bueno, pues ahí vamos. ¿Qué pasa con la CIA? Bueno, pues yo lo único que sé de la CIA es que, porque todo mundo lo sabe, yo viví muchos años en Washington y en Virginia, justamente. Y bueno, sé que las instalaciones de la CIA están en Langley, Virginia, ¿no? Pero es lo único que sé de la CIA. Una servidora, cuando se da este tema de laboratorio, bueno, pues quiero dejar muy claro a quienes nos escuchan que yo nunca operé, nunca autoricé y mucho menos tuve conocimiento de que estos agentes norteamericanos estaban en suelo chihuahuense.
3: Déjame ir primero con lo que nos dices. La presidenta de la República no te toma llamada, no la puedes ver, porque ella ha dicho lo contrario, ¿no? Que tiene su celular, que le podrías marcar. En alguna ocasión dijo que intentó contactarte, pero que no estabas o que no le tomabas la llamada. Lo que me dices me parece trascendental, muy importante. La presidenta no te toma llamada, no te recibe, no te ve.
4: Mira, la regla del juego con la presidenta es, como con algunos de sus secretarios, que ellos te llaman por el teléfono rojo. El teléfono Ajá. rojo existe todavía.
3: Sí, claro. Ajá. Sí, está en las
4: secretarías. Alguien decía ayer, ya no hay, no existen cargadores para esos teléfonos ya tan obsoletos, ¿no? Pero bueno, me llamó por el teléfono rojo, se le contestó, yo estaba afuera atendiendo uh-huh. reuniones, no estaba en Palacio de Gobierno, uh-huh. y me contactó de vuelta. Y digo, bueno, pues aquí estoy a sus órdenes, me estoy reportando la llamada de la presidenta. Bueno, muchas gracias, aquí le avisamos. Me vine a la Ciudad de México, dejé uh-huh. el recado, oigan, estoy en la Ciudad de México, en cualquier uh-huh. momento, a la hora que ella diga, paso a platicar con ella. Si está de uh-huh. viaje en algún estado de la República, voy a visitarla a ese estado de la República. Pues el interés tiene pies, ¿no? Yo quería uh-huh. hablar con ella y platicar sobre la situación. Y bueno, pues no hubo respuesta. Al día siguiente, por la mañana, después de estos esfuerzos, es cuando ella dice, se va a contactar con, o la reunión va a ser con Omar García Harfuch, ¿no?
3: ¿Cómo te recibe Omar García Harfuch? ¿De qué hablan en ese momento? ¿Se pone en la mesa en la reunión con García Harfuch el tema de la cooperación que puede existir entre el gobierno de Chihuahua y agencias estadounidenses? Porque hay una cooperación, como hay en otros estados de la República, entiendo.
4: Y sobre todo cuando eres el estado con la frontera más grande del país y tienes que tener justamente bajo un protocolo fronterizo, pues sí, las reglas uh-huh. del juego institucionales, que no vulneren la Constitución, que no vulneren las leyes que emanan de la Constitución. Eres un gobernador, juraste cumplir y hacer cumplir la Constitución uh-huh. y las leyes. Y bueno, no hablamos de la cooperación, hablamos de lo que había sucedido en Pinal, Morelos, uh-huh. Chihuahua. Hablamos de las acciones a tomar más adelante, que fue las investigaciones. Le ofrecí crear esta unidad especializada con una mujer fiscal que tiene servicio profesional de carrera, tiene casi 20 años en la Fiscalía General del Estado, que ahora sí que han pasado varios gobernadores, ella ha trabajado con varios gobernadores, y que la gente le tiene mucha confianza en general en el estado de Chihuahua. Entonces, ella se ha dedicado 24/7 a llevar estas investigaciones, estamos muy contentos con su trabajo, y ese fue el acuerdo.
3: Lo que nos
4: llevaba yo alguna información, él se quedó interesado en esa información, uh-huh. dijo que se la iba a llevar a la presidenta y que al día siguiente me iba a llamar y me iba a decir pues qué pensaba la presidenta de esa información y si seguíamos en el mismo canal. La información era, fíjate qué interesante, ahora que hablas del poderío que pudiese tener Ajá. la gobernadora de Chihuahua con Estados Unidos, eran las solicitudes de audiencia de una servidora al embajador de Estados Unidos en México.
3: Ronald Johnson.
4: Sí, tres solicitudes Ajá. de audiencia que pues Ajá. nunca sucedieron.
3: ¿No te has reunido con el gobernador Johnson, con el embajador Johnson?
4: No. Entonces esto llamó mucho la atención del secretario de Seguridad, uh-huh. porque dijo, bueno, pues entonces si creíamos que tenías una relación con la CIA, pues entonces ¿cómo tienes la relación con la CIA si no tienes relación con el embajador, no?
3: ¿Por qué no te has podido reunir con el embajador?
4: No hay una relación, ¿no? Pues de sentarnos. Porque la relación con Estados Unidos está más bien dirigida o nos están acotando, y bueno, entiendo las reglas que pueden ser por parte del gobierno de los Estados Unidos, el estar contactándonos directamente con el cónsul de Estados Unidos en Ciudad Juárez. Uh-huh. Entonces, ahí ha sido pues toda la comunicación. De repente viajan sí ministros de parte de la Embajada de Estados Unidos a Ciudad Juárez. Ciudad Juárez es una ciudad muy visitada por miembros de la Embajada. Y bueno, pues ahí se dan muchos de los... Exacto.
3: ¿Qué le dirías a Johnson? O sea, al embajador, tú te quieres reunir, has intentado reunirte tres veces con él.
4: Hablamos por teléfono, ajá, hemos estado hablando por teléfono, ajá, después del accidente, ajá, dando el pésame, siendo muy sensibles con lo que sucedió con estos agentes norteamericanos. Y bueno, hablando justamente de que si hay colaboración, esta colaboración tiene que ser muy institucional.
3: El tema de no saber que había agentes norteamericanos es un poco complicado. La primera versión que tal fiscal, o ya no es fiscal, pues tuvo que ver con que se encontraron ahí en el monte, se echaron un raid, que estaban entrenando unos drones, etcétera, y eso fue mermando credibilidad política en un momento donde la credibilidad vale oro por todo lo que estamos viviendo.
4: Sí.
3: ¿Por qué se manejaron estas versiones, Maru? ¿Por qué de pronto eran los drones y un raite? Y luego, pues, fue evolucionando lo que
4: porque
3: tenemos.
4: Porque fue un suceso difícil, porque fue desmantelar un narcolaboratorio de ese valor, de ese talante. Uh-huh. En ese momento no sabíamos que había precursores químicos, que había pastillas de metanfetamina, porque eso le toca a la Fiscalía General de la República abrir paquetes y hacer un inventario. No lo sabíamos y bueno, era una situación difícil de manejar, ¿no? Uh-huh. Tanto con el gobierno federal como con el gobierno de los Estados Unidos. Entonces, fiscal es una persona muy hábil, es una persona muy inteligente, es una persona muy capaz, pero creo que pues sí, mediáticamente falló el posicionamiento.
3: Sí,
4: pero lo importante, Luis, pues es contarles la verdad hasta dónde vamos ahorita en materia de investigaciones, decirles que la gobernadora otra vez no tenía conocimiento, que el operativo fue hecho por personas de amplia experiencia, con atribuciones para realizar ese operativo, con una larga carrera y formación policial e investigación criminal también. O sea, era gente que estaba preparado en esos
3: sentidos. Estaba el ejército.
4: Estaba el ejército también.
3: Estaba enterado de este operativo, el ejército mexicano.
4: El ejército mexicano estaba enterado de
3: ¿y ellos, este, de acuerdo a lo que tú sabes, ellos sabían que había agentes estadounidenses?
4: Eso sí, no te lo puedo decir.
3: Ok.
4: Porque, pues, no sé qué deriven de las investigaciones. Y, bueno, sé que están trabajando con... realizando audiencias con los agentes del Ministerio Público que estuvieron de la Agencia Estatal de Investigación, que estuvieron en contacto con este operativo, que estuvieron in situ. Y bueno, tuvieron estas audiencias en Chihuahua y después la tuvieron aquí in situ con la Fiscalía General de la República.
3: Estos agentes, y está ahí la unidad especializada, lo ha dicho la misma fiscal, Wendy, insisto, muy complicado entender que nadie se dio cuenta que había agentes estadounidenses. Se ha hablado de estas instalaciones allá en Chihuahua, en donde, pues, ahora, de acuerdo a la narrativa, están operando varios agentes estadounidenses de diversas agencias. ¿Cuál es la relación, la cooperación que tiene Chihuahua, tu gobierno, con los Estados Unidos? ¿Qué acuerdos hay?
4: Es una relación de protocolo fronterizo nada más. Es muy difícil decir si se ha firmado o no se ha firmado. Yo te puedo decir que pues casi estoy segura que no se ha firmado nada, más que lo que hay en estos protocolos fronterizos, porque obviamente como frontera, la frontera más grande del país, necesitas tener esos acuerdos y necesitas tener esa relación, por supuesto, con Estados Unidos. Y yo te puedo decir que bajo ese protocolo fronterizo, las reuniones fronterizas que se tienen cada semana o que se tenían cada 15 días, pues estaba presente siempre el cónsul de Estados Unidos, de México, en Ciudad Juárez, también, de vuelta, ¿no? Que es un cónsul del Servicio Profesional de Carrera, de Cancillería, y del Servicio Exterior Mexicano, perdón. Y bueno, pues hemos hecho todo conforme a la ley y a la institucionalidad, a lo que marcan las leyes. Siempre he sido una mujer apegada a derecho, Luis. Siempre he sido una mujer que, a ver, si por ahí sacan un desaguisado, como lo hicieron hace 4 años, uh-huh. una mentira vieja de que Maru es culpable de no sé qué, no sé qué. Bueno, pues ahí estaría, estuvo Maru en las audiencias, estuvo Maru dando uh-huh. la cara, estuvo Maru contestando las solicitudes de información, todo lo que se nos pidió en esa persecución que realizó Javier Corral contra una uh-huh. servidora. Entonces, hoy día estoy aquí contigo, ayer en la noche estaba en uh-huh. otro lugar, pero ¿saben dónde está Maru Campos y saben dónde encontrarla? Y yo me pregunto, hoy sabemos dónde está el gobernador de Sinaloa, uh-huh. Y me parece inconcebible, Luis, que den por hecho que pues de por hecho la jefa, la titular del Ejecutivo Federal, de por hecho que yo sí sabía de lo que estaba pasando con los agentes norteamericanos y ellos no sabían nada cuando ellos realmente pues son los que tienen, dirigen y operan el Instituto Nacional de Migración, la Secretaría de Relaciones claro. Exteriores y los que tienen una relación fluida con la Embajada de Estados Unidos. Entonces, bueno, uh-huh. hay dos varas aquí para medir y hay mucha inconsistencia en el decir y el hacer. Ayer decían uh-huh. la libre manifestación y se referían a una servidora. ¿Cómo es posible la marcha del sábado pasado, la libre manifestación? Hay que ser coherentes.
3: Las carreteras, te decían que tú mandaste gente a bloquear las carreteras y sí. por eso no entraron.
4: Otra vez muy poderosa personas. La gobernadora Maru de Chihuahua. Bueno, y entonces, la libre manifestación, ¿cómo cerró uh-huh. las carreteras? Y la libre manifestación, pues si ayer el contingente que venía de varios estados de la República, incluyendo el estado de Chihuahua, peleando por los subsidios uh-huh. del precio del frijol, del maíz, los transportistas que no tienen uh-huh. seguridad en las carreteras, no los dejaron pasar. Y es uh-huh. más, los detuvieron con policías. Entonces, yo creo que estamos desasociando la realidad, Luis, uh-huh. y es importante decirle a los mexicanos y a los chihuahuenses que no normalicemos estas cosas que están sucediendo en nuestro país.
3: Esta recepción que has tenido ha sido interesantísima, ha sido fuerte, es un México sumamente polarizado, lo sabes, lo vives, es un Chihuahua.

0: de la violencia provocada por las guerras de cárteles.
1: 2.500 laboratorios desmantelados también por el gobierno federal. Dicho también por presidencia de la República.
0: Bueno, ¿sí?
1: Imagínate nada más, pues cuántos narcolaboratorios pudiste desmantelar en dos años de gobierno, ¿no? Porque antes había un presidente que decía que no había ningún narcolaboratorio. Perdón, y te interrumpo.
0: No, por favor, dime.
1: No, bueno, pues ¿qué es lo que sucede en este México dividido, en este México polarizado? Pues es lo peor que nos puede pasar, porque justamente los totalitarismos y los grandes sistemas o regímenes políticos que disminuyen o eliminan la democracia, más allá del populismo, yo creo que más nefastos todavía que el populismo, justamente lo que buscan es dividir a la población y acabar con la oposición. Entonces yo creo que este es un punto muy importante, yo creo que este es un hito también en nuestro país para decir basta de esta división. Justamente Luis se han encargado de dividirnos entre chairos y fifís, entre liberales y conservadores, entre de izquierda y de derecha, entre buenos y malos, y esto no le hace bueno al país. Somos un país que ha salido adelante, y te lo digo yo vengo de un estado donde justamente por vivir en el desierto, nos unimos como chihuahuenses y salimos adelante y llegamos a ser pues un grupo importante en materia de desarrollo económico en el país. Cuando recién se formó el sistema financiero en México, a los 10 años ya teníamos dos bancos, ya tenemos nuestro propio sistema financiero en el estado de Chihuahua. Quiero decir que la comunidad, el estar juntos, el ayudarnos, el solidarizarnos, pues hace que bloqueemos estas malas prácticas, estas prácticas totalitarias contra los mismos mexicanos, ¿no? Entonces, justo esta división, esta polarización, hay que empezar a cerrarla ya. Y la causa es justamente la libertad y los derechos que nos están quitando. Porque ya cuando no te dejan decidir la educación de tus hijos a través de los libros de texto, cuando te quitan el agua, cuando te quitan las posibilidades de cuidar el ganado que entra a tu estado para seguir manteniendo tu estatus fitosanitario, y cuando te quitan otras libertades más como las cuentas con la UIF y el Poder Judicial, la posibilidad del amparo. Bueno,
0: dime algo, Maru. ¿Tienes miedo? ¿Te preocupa el juicio político? Porque nos hablas de este México polarizado, de esto que tienes muy claro, ha sido el blanco de la narrativa oficialista en el último mes de menos, ¿no? Has estado ahí en el centro, diario. Te mandaron esta manifestación, la viste, en fin, eres blanco. Y
1: estoy segura que vienen muchas otras cosas
0: y
1: más.
0: Y aquí viene un hecho, y es que tienen la mayoría en las cámaras. Si te quieren quitar el fuero, lo pueden hacer ya. El Congreso en Chihuahua, bueno, podría llegar a ser por ahí un escudo, pero tampoco es que esté tan fácil, pues. O sea, te pueden quitar el fuero relativamente sencillo. Te pueden meter a la cárcel relativamente sencillo. Digo, no imagino el escándalo que eso sería. Pero en un momento como el que estamos viviendo, en donde hay acusaciones, como nos dices, contra Rocha Moya, y probablemente vengan otros narcogobernadores señalados muy pronto, y vengan otros narcosenadores.
1: Actores políticos de Morena, una Andrea Chávez. Mira, los chihuahuenses no quieren a Andrea que venga en la boleta porque saben que va a la barredora a Chihuahua. O sea, Andrea es igual a la barredora, igual a Adán Augusto López. No la quieren en la boleta. Puede salir
0: Andrea
1: muy linda.
0: ¿Es narco? ¿Está metida en
1: Andrea
0: eso?
1: Chávez, claro, es cómplice de Adán Augusto, usa recursos también del crimen organizado, y lo que ella hace, bueno, es tener este acuerdo de cuando sea gobernadora. Bueno, cuando sea gobernadora, yo te voy a cuidar a ti para que hagas lo que quieras al interior del estado, pero a mí me ayudas en la campaña electoral, ¿no?
0: Te voy a cuidar a ti, te refieres a Adán Augusto.
1: Te voy a cuidar a ti, crimen organizado,
0: crimen organizado,
1: pero tú me ayudas en la movilización el día de la elección.
0: Es que eso No, si y pones eso en pasa, la mesa ahorita está cañón. ¿Esto puede suceder el año que entra? O sea, que Chihuahua sea otro Sinaloa.

0: Y eso pasa en la mayoría de los estados. Bueno, es que ellos, a ellos les encantaría que fuera Sinaloa. Le acabas de dar en el clavo.
1: O sea, que los levanten, que los secuestren, que les digan tú no puedes salir a votar, que los amenacen.
0: Exacto.
1: Eso pasó en Sinaloa. En el
0: trasladar
1: 2021.
0: Sinaloa a Chihuahua. ¿Y qué es lo que es más? Si ellos lo pudieran hacer antes para decir, mire, nada más, pues no nada más en un gobierno de Morena, también en un gobierno de Acción Nacional, o sea, el sabotaje puro y contundente de parte de Morena. El juicio político, bueno, pues no te puedo negar que sí, siento claro que tengo preocupación y algo de miedo, pero me preocupa más el que suceda o se genere este sabotaje en el estado de Chihuahua antes de la elección y que digan, bueno, mira, es que está pasando esto por la gobernadora y la gobernadora y la gobernadora. Y entonces sí demos pie para que entre en su totalidad la señora Chávez con la barredora, ¿no?
1: ¿Te preocupa más Chávez que Cruz Pérez Cuellar, por ejemplo?
0: Pues me preocupan los dos. No tengo confianza en ninguno de los dos. Confianza ninguna.
1: No son de tu partido, obviamente.
0: ¿Mande?
1: Digo, no son de tu partido, obviamente, pero por eso te lo pregunto.
0: Bueno, fíjate que Cruz Pérez Cuellar fue panista, fue presidente del partido dos veces, fue diputado federal creo que en dos ocasiones, creo que fue senador de la República. Todo por el PAN. Y de repente saltó a Morena, ¿no?
1: Pues como Javier
0: muchos
1: Corral
0: han soltado, sí, pero bueno, Javier Corral es tan cobarde que luego se esconde en las faldas de quien puede. Y bueno, pues eso es por cobardía, porque sabe que no hizo nada por Chihuahua, porque sabe que la gente de Chihuahua también pues lo odia, lo menosprecia y bueno, pues es una persona, soy muy creyente y hay que rezar por él para que le pase lo menos peor, porque es una persona enferma.
1: Dime algo, Maru, para cerrar esta conversación que te agradezco mucho tener aquí en MBS Noticias. Dentro de todo lo que ha pasado, ¿habrías hecho algo distinto? ¿Te arrepientes de algo en estos momentos? O sea, frente a todo lo que te han señalado, frente a todo lo que has estado viviendo, ¿dirías esto lo hubiéramos hecho de otra forma? ¿Estás consciente? ¿Estás tranquila en tu conciencia?
0: Estoy tremendamente tranquila y estoy en paz. Ayer me preguntaban que si hubiera preferido saber o no saber. Bueno, pues no te puedo contestar esa pregunta porque realmente yo hice las cosas conforme al deber ser, Luis. Yo hice las cosas de buena fe, con voluntad, con buena voluntad y lo que es más importante, apegada al derecho, apegada a la legalidad, apegada a lo que la ley me permite hacer y lo que la ley no me permite hacer, no lo hago. Siempre he sido una persona otra vez de derecho y si la Suprema Corte de Justicia me dice, oye, gobernadora, pues ni modo, vas a tener que distribuir los libros de texto de la Secretaría de Educación Pública, bueno, pues lo cato. Y si me dice el Poder Judicial del estado de Chihuahua en aquel momento, con este infame senador, antes gobernador, tienes que ir a esta audiencia y a esta audiencia y a esta audiencia y a esta audiencia. Me presento en las audiencias. Y entonces me estoy muy en paz porque he cumplido con el deber ser y porque así seguiré cumpliendo. Y voy a seguir trabajando por el estado de Chihuahua, voy a seguir dando resultados. Tenemos, Luis, un programa médico, un programa de salud que ha dado resultados extraordinarios entre la población. Yo lo veo único en el país. Un programa que te da la oportunidad de que tengas atención médica, de que tengas exámenes médicos completamente gratis y que tengas el abasto de medicamento que necesitas de acuerdo a la enfermedad que pudieses tener en esos diagnósticos médicos. Entonces, el MediChihuahua, bueno, vamos a seguir reforzando una red de carretera de más de 4,000 kilómetros en el estado. Vamos a seguir haciendo lo que no hace la Federación por el Estado de Chihuahua, ayudando a los productores, a los ganaderos, a la gente que nos pide, porque nosotros no somos omisos ante el dolor, ante la injusticia y ante la pobreza.
1: Es Maru Campos, la gobernadora de Chihuahua. Gracias, Maru, por estar
0: aquí
1: con nosotros.
0: Gracias, Luis, es un gusto, gracias por todo.
1: No, hombre, gracias.
0: Buen día.
1: 8:34, regresamos.

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1: 8:35. 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

0: nuestra petición, porque, óigame, estar ahí, usted no se puede imaginar el peligro y las amenazas que había en contra de nosotros.
1: ¿Cree que termine por hacerse justicia? Porque lo de ayer es un símbolo importantísimo. Platicaba ayer con un dirigente cubano en la isla, bueno, en torno a esta pues asociación de liberación de Cuba, con Manuel Cuesta, y nos decía ayer, Manuel, en este espacio es importante sí el símbolo, pero es más importante el proceso, y el proceso de liberación de Cuba, el proceso para pasar a la democracia, es todavía arduo, es difícil, y es un camino para el cual pues quizá todavía falte un buen tiempo. Se están dando los primeros pasos. ¿Usted cree que se haga esta justicia? ¿Qué ve usted?
0: Yo espero que el buen tiempo ese sea bien corto. Creo que la justicia está de nuestro lado. Finalmente logramos lo que queríamos, que era el encauzamiento criminal de Raúl Castro. Y creo que los próximos pasos irán más rápido. Espero ver que esto se haga sin que nosotros nos convirtamos en una estrella de odio como fue el gobierno cubano, porque nosotros no somos capaces de sentir odio. Somos capaces solamente de amar a nuestro pueblo, y por ello estamos ahí. Así que claro, no le puedo dar otra.
1: Lo entiendo, don José.
0: Otra razón.
1: No lo entiendo, y esto que decía Marco Rubio, a lo mejor es muy difícil entenderlo para quien no ha vivido y sufrido la dictadura. Cuando Marco Rubio decía ayer en su mensaje que pueden tener algún negocio, que pueden tener un periódico, que pueden hablar en contra del gobierno sin temor a que terminen presos, a que terminen asesinados. Es algo que usted lo sabe, muchos de sus hermanos cubanos no lo conocen, no saben qué es eso.
0: Nosotros estamos pendientes de que ese pueblo cubano sea el castigo de Raúl Castro, que sea llevado ante el jurado humano de la nación cubana, y que ellos tengan oportunidad de hacerlo vivir las vicisitudes que han vivido todos estos años a este señor, que lo pongan en una casa ahí a ver cómo vivían los cubanos, para que sufra lo mismo que sufrió nuestro pueblo. Y si sirve que él aprenda algo, que aprenda por lo menos eso.
1: Don José, le quiero agradecer mucho estos minutos aquí en MBS Noticias. Y estaremos muy atentos de lo que venga en Cuba, por supuesto. Le agradezco que nos comparta también esta emoción que se siente. Y cierro preguntándole un poco, a veces tarda muchísimo, pero al final de cuentas parece que la justicia llega, ¿no? De alguna u otra manera.
0: Sí, creemos eso. Estamos esperando por eso desde hace más de 30 años, y se puede imaginar qué justicia tardía ha sido, pero aparentemente ya la vamos a tener.
1: ¿Qué dejó usted en Cuba?
0: ¿Qué dejé en Cuba? Mi corazón.
1: Gracias, don José. Le mando un abrazo con todo cariño.
0: Un abrazo, salud.
1: Saludos. Gracias. Es José Basulto. Él iba en un avión de los hermanos al rescate. Era 1996. ¿Qué pasaba? El dictador, el asesino, Raúl Castro, daba esta orden. Tenemos por ahí el audio de Raúl Castro. Escuchemos.
2: Descentralizado, si queremos que eso jugara su papel, y a cinco generales tener la facultad. Yo decía que traten de tumbarlo arriba del territorio. Pero ellos entraban en La Habana y se iban. La ciudad, claro, con un puetazo de eso, había un avión, lo que viene para abajo, una bola de fuego, y que va a caer arriba la ciudad. Y bueno, túmbelo a donde, túmbelo en el mar, no se parezca, y no consulten los que tienen la facultad.
1: Raúl Castro ordenaba tumbar los aviones. Mató a 4 personas el 24 de febrero de 1996. Por eso, el día de ayer, desde Miami, desde Florida, oficialmente se convirtió Raúl Castro en un criminal estadounidense, porque mató a 4 estadounidenses. Bueno, a 3 estadounidenses y un residente. José Basulto, con quien acabamos de platicar, iba en otra avioneta. Me impacta lo que nos decía hace un momento. Dice, bueno, pues vi cómo le disparaban, vi lo que pasaba y dije, me va a tocar a mí. Nosotros somos los siguientes. No eran espías, no era la CIA, no era el imperialismo yanqui, no, eran ciudadanos que iban en un avión, en una organización. A los populistas y a los dictadores y a los protectores les molestan mucho las organizaciones civiles y las organizaciones no gubernamentales, como Hermanos al Rescate, al grado de que las matan. Raúl Castro, como muchos otros dictadores, va a pasar al basurero de la historia. Y van a terminar, a final de cuentas, pues haciendo esa justicia quizá en muchos años. Quizá en los libros se hable de lo que fue esa dictadura cubana. Eso que algunos imbéciles todavía celebran y aplauden. ¿Por qué no la viven? ¿Por qué lo hacen con un Starbucks? ¿Por qué lo hacen con su iPhone? ¿Por qué lo hacen desde la Condesa? Eso que algunos estúpidos todavía aplauden. Vivan en Cuba, si tanto les gusta. Vayan a protestar contra el gobierno en Cuba, a ver cómo les va. Vivan un ratito lo que es una cárcel cubana. Vivan un ratito lo que es no tener posibilidades de nada. Vivan un ratito sin libertad, a ver si tanto lo aplauden. Y son pasos que se están dando hacia esa transición complicada, difícil, dura. Esto que hizo ayer Marco Rubio, el mensaje que manda Marco Rubio de ascendencia cubana y que lo hace en español, y que se empieza a difundir en Cuba, me parece importantísimo. Lo quiero compartir con usted. Tenemos por ahí, creo que este audio es Marco Rubio, hablándole a los cubanos, al final de cuentas, y explicándoles un poco, oigan, el mundo es distinto. Escuche esto.
3: Hoy en Cuba, solo aquellos cercanos al élite de Gaesa o que forman parte de ella pueden tener negocios rentables. Pero el presidente Trump ofrece una nueva vía entre Estados Unidos y una nueva Cuba. Una nueva Cuba donde ustedes, los cubanos de a pie, no solo Gaesa, pueda ser dueño de una gasolinera o de una tienda de ropa o de un restaurante. Una nueva Cuba donde ustedes, no solo Gaesa, pueden abrir un banco o tener una constructora. Una nueva Cuba donde ustedes, y no solo el Partido Comunista de Cuba, pueda ser dueño de una estación de televisión o de un periódico. Una nueva Cuba, donde pueda quejarse de un sistema que falla sin temor a ir a la cárcel o ser forzado a irse de su isla. Y una nueva Cuba, donde tengan la oportunidad real de elegir a quienes gobiernan su país y votar para reemplazarlos si no están haciendo un buen trabajo. En Estados Unidos estamos listos para abrir un nuevo capítulo en la relación entre nuestra gente y nuestros países. Y actualmente, lo único que se interpone en el camino hacia un mejor futuro son quienes controlan su país.
1: 8:51, mi WhatsApp es el 5640-05-1025. Voy de nuevo, 5640-05-1025. Y una vez más, 5640-05-1025 es nuestro WhatsApp abierto para todo el mundo. 8:51, regresamos.

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0: no ha tenido aproximaciones, no ha podido ganar el campeonato a pesar de que levantó el trofeo de la CONCACAF. Y Pumas, el equipo de los Pumas de la universidad, busca su octavo título, pero tiene 15 años sin conseguir el trofeo. Ayer pasaron por el día de medios. Hay confianza tanto en Efraín Juárez, el entrenador del equipo de los Pumas, que dice que la liguilla se juegan diferente, así que no esperen que sea un Pumas ofensivo esta noche. Y Joel Wiki, que sabe muy bien que el equipo tendrá que ir a un con una renta, pues si no importante, sí con una renta, sacar una ventaja hoy como local. No es el estadio al que está habituado Cruz Azul, que ha estado como nómada de estadio en estadio en el último año, pero administrativamente hoy es local y seguramente habrá hoy más aficionados de Cruz Azul que del conjunto de los Pumas. Así que empieza una final muy esperada, porque son dos equipos con una gran, gran convocatoria e historia en el fútbol mexicano. Bueno, el América Femenil continúa en gran forma. Ayer derrotó en Pachuca 4-1 al Gotham de la Liga de los Estados Unidos y pasó a la gran final de la CONCACAF. Está en la final de la CONCACAF. 3 anotaciones de Scarlett Camberos pusieron al equipo de Ángel Villacampa, que recién el domingo había levantado el título frente a Rayadas de Monterrey de la Liga MX Femenil. En esta ocasión la ponen en la final de CONCACAF. Van a enfrentar al ganador del duelo entre las Tuzas del Pachuca y el Washington Spirit, otro equipo de el conjunto, o mejor dicho, de la liga de los Estados Unidos, la liga profesional de fútbol de los Estados Unidos. Bueno, a menos de 30 días del inicio de la Copa del Mundo, más problemas. Los hoteles en la ciudad de sede en Estados Unidos siguen sufriendo cancelaciones masivas por la lenta venta del boletaje. Como muchos aficionados no pueden conseguir boleto, pues cancelan los hoteles. La Asociación de Hoteles y Alojamiento de Estados Unidos reveló que FIFA devolvió bloques de habitaciones que tenía reservadas en varias ciudades sede. Entre ellas está Boston, está Nueva York, está Filadelfia, San Francisco, Seattle, Los Ángeles. Vamos a ver qué resulta de este mundial, que parecía un gran, gran negocio y que por una u otra razón se ha ido complicando. Y hablando de complicaciones de cara a la Copa del Mundo, cuando hoy faltan 21 días para la inauguración, la selección de la República Democrática del Congo suspendió la concentración de 3 días y el evento de despedida en la ciudad de Kinshasa. La resolución atiende al registro de contagios del virus del ébola en la zona de la frontera este del país, y para evitar cualquier contratiempo para ingresar a Estados Unidos y México, donde va a competir en el Campeonato Mundial de Fútbol. Congo está en el grupo K, junto con Portugal, Uzbekistán y Colombia, y va a jugar un partido en el Estadio Akron, el estadio de las Chivas Rayadas del Guadalajara, el 23 de junio contra la selección de Colombia. Vamos a ver qué dicen, y ya están obviamente trabajando las autoridades sanitarias en México con respecto a este tema, que no es un tema menor y que ya se convirtió en un asunto que tendrá que resolver, por supuesto, la FIFA. La selección mexicana de fútbol juega mañana por la noche en Puebla. Hoy viajará a Puebla desde el centro de alto rendimiento. Aguirre tiene por ahora 18 futbolistas de los que van a ir al mundial y seguramente los va a utilizar y probar frente a la selección de Ghana, una selección de Ghana que está clasificada para el mundial, pero que viene sin sus principales figuras. Y terminamos con un tema de la NBA. En la NBA se están jugando las finales de la conferencia. Anoche el equipo de los el Thunder de Oklahoma.
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4: Son las 9 en todas partes. 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
2: Hola, hola amigos de Exa Morelia 89.3 FM, ¿cómo están? Yo soy Cristian León, muchísimas gracias a todos y cada uno de los que nos están sintonizando y además también los invitamos a que nos sigan a través de nuestras redes sociales Exa Morelia 89.3, a través de mis redes sociales que me encuentran como Cristian León Oficial en todas y en cada una de ellas. Y además a través de WhatsApp 4431-814821, se los repito 4431-814821. 9 de la mañana con 6 minutos. Comenzamos.

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0: Amigos, oigan, hoy voy a traer el pelo suelto, muchachos. Resulta de que hay un buen de cantidad de mensajes por acá. Hay uno. Apenas estamos empezando a registrar porque ya saben que nosotros trabajamos a partir de las 9 de la mañana. 8:59. Na. Aquí hasta las 9 en punto. Y llevamos muchos mensajes por acá registrando. 1, 2, 3, 4, 5, 6, 7, 8, 9, 10, 11, 12. Híjole, le subo, le aumento, ¿cómo se le llama? Le pongo todo aquí, qué show, muchachos. Pero bueno, recuerden que el concierto de Gloria Trevi será obviamente una cortesía para ti. Para que vayas y disfrutes. ¿Y cómo le puedes hacer para participar y llevarte este acceso? Este acceso para el concierto de la Gloria Trevi. Me tienes que mandar por mensaje de WhatsApp, mensaje inbox, llamada telefónica y decirme: voy a traer el pelo suelto. Tiriri. Seguido de tu nombre al 4431-814821 o 443-333-0303 o a través de nuestras redes sociales Exa Morelia 89.3. Mándamelo, por favor, córrele urgentemente porque si no te me van a ganar ese acceso que tenemos para ti. O sea, imagínense cómo sería la cosa, ¿no? ¿Cómo sería de que cantes tú? Y ya ven que luego a veces los artistas suben a algunos fans. ¿Te imaginas que te subieran al concierto? ¿Cómo le harías? Mándame mensaje, córrele, porque si no, te ganan el registro. Y este próximo 22 de mayo a las 10 de la mañana, aprox a las 10 de la mañana, daremos a conocer a la persona ganadora a través de todas nuestras redes sociales, a través de nuestro programa en vivo en León en Exa. Voy a traer el pelo suelto, Cristian León. Así me lo tienen que mandar.
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1: 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Mientras tanto, nos vamos con más música. Morad y Sebastián Yatra, Bajo la Mesa.

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0: No sé por qué este fondo siempre es como... 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Vámonos mientras tanto a una pausa. No le cambies.
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Hola, hola. Buenos días, amigos. ¿Cómo están todos ustedes? Yo soy Cristian León. Estoy de regreso con todos y cada uno de los que me escuchan a través del 89.3 de su FM. Y pongan mucha, pero mucha atención, porque esto que les voy a decir seguramente también te sorprendió a ti. Si tú fuiste de las personas que tenías 100, 200, 500, 10 mil, 20 mil, 100 mil seguidores, 10 millones, y que de repente notaste que a través de tu cuenta de Instagram empezaron a bajar, o de un momento a otro se te eliminaron unos cuantos, sí. Sí, amigos, déjame decirte que Instagram eliminó una gran cantidad de cuentas falsas e inactivas en una presunta purga de bots que generó la caída repentina de millones de seguidores en distintas partes del mundo. Por eso yo te lo digo a ti, si tú a través de tu cuenta de Instagram notaste que te bajaron 100, 200, 500 seguidores, fue porque la mayoría de estas cuentas ya no se utilizaban, las olvidaron, las dejaron de usar por mucho tiempo, y es como en cualquier lugar, pues obviamente se tiene que hacer una eliminación de ese tipo de cuentas, o la gente que abría solamente cuentas falsas para hacerse pasar por otras personas. Y dímelo tú, a través de WhatsApp, ¿cuántas cuentas fueron las que te quitaron? ¿Y cuántos seguidores ya no tienes? Normalmente nos dimos cuenta que eran como unos 100, 200, 500, para algunas, para otras fueron miles. Miles de seguidores. Oye, entonces, aquellos que compraron seguidores, ¿se quedaron sin seguidores? ¿Ven? ¿Ven por andar haciendo cosas no adecuadas? Yo soy Cristian León, nos vamos a ir con más a través del 89.3 de tu FM. Quédate con nosotros porque más adelante tengo una entrevista especial para ti, para que conozcas de lo que te estaremos platicando. Te recuerdo nuestro número de WhatsApp: 4431-81-4821. 4431-81-4821.

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1: Son las 10 en todas partes. 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
1: Estoy de regreso con todos ustedes a través del 89.3 de su FM. Amigos, y como lo prometí desde deuda, ya saben que durante toda esta semana y todos los días siempre tenemos invitados especiales. Y el día de hoy está con nosotros Jazz Pérez. Ella es vocera oficial de Naturlich. ¿Cómo estás, Jazz? Bienvenida.
2: Hola, Cris. Qué gusto saludarte. Muchísimas gracias por la invitación a tu programa. Qué gusto saludarte a ti y a toda la audiencia.
1: Oye, qué padrísimo que estén con nosotros compartiéndonos más sobre estos temas. Fíjate que ya había tenido oportunidad de conocer y escuchar de ustedes. De hecho, en algún momento los llegué a visitar porque me gustó mucho sobre todo lo que ofrecían a todo el público, todo lo que nos decían y sobre todo también los tratamientos que ustedes nos compartían. Platícanos, primero que nada, sobre Naturlich.
2: Claro que sí, mira, te cuento. Naturlich es un centro de medicina biológica alemana que se encarga de tratar enfermedades crónico-degenerativas como la diabetes, la hipertensión, la obesidad, enfermedades gastrointestinales, entre muchos otros padecimientos más. ¿Y cómo lo hacemos? Pues bueno, de manera 100% natural, sin efectos secundarios ni complicaciones.
1: Oye, yo había escuchado también sobre que ustedes proponen como una alternativa como todos estos tratamientos, ¿no? O sea, todo lo que ustedes tienen es más que nada para apoyar y no dañar la salud de todo el público.
2: Exactamente, mencionas algo súper importante porque muchas veces los tratamientos convencionales nos sirven para una cosa pero empiezan a perjudicarnos en otra. Entonces en Naturlich buscamos que esto se acabe y que al contrario, en lugar de llenarnos de pastillas, más bien nos vayamos deshaciendo de ellas y bueno, tratar a nuestros pacientes de manera integral. Justo el día de hoy quiero hablar acerca de un tema muy importante en México, Cris, que es la obesidad. Y es que desafortunadamente hay muchas personas con obesidad, incluso obesidad infantil en México y en el mundo. Y México justamente es uno de los países, pues, en los primeros lugares con índice de obesidad. Y esto, desafortunadamente, pues, no solamente es un problema físico o de cómo te veas, sino de que, pues, desencadena muchas otras enfermedades más.
1: Y fíjate que tienes mucha razón con todo esto. La obesidad es de los pequeñitos, adolescentes, grandes, y que le desafortunadamente ya muchos mexicanos principalmente lo llegan a ver como un tema normal, como que dicen, ah, no pasa nada, aquí todo está perfectamente bien, pero no se percatan de que ya con el tiempo pueden ocurrir algunas otras consecuencias. Y si se dicen, ay, ¿sabes qué? Tómate esta pastillita milagro que te va a ayudar a bajar de peso.
2: Exactamente, eso no funciona, ni tampoco el, ay, voy a comer menos, tampoco se trata de comer menos. Y es que muchas veces, pues, tendemos a subir de peso, no solamente porque comamos de más, sino porque nuestro cuerpo está fallando, hay algo ahí que no está bien. Es por eso que es tan importante acudir a un chequeo, a una revisión, y entonces sí, pues ahí en Naturlich diseñamos un tratamiento enfocado en cada paciente, personalizado y por supuesto integral, porque brindamos acompañamiento no solamente de nuestro médico experto, sino también del psicólogo y del experto en nutrición para que nos vayan llevando de la mano.
1: Oye, qué interesante, esto siempre me ha gustado, de que por ejemplo apoye no solamente con una situación, sino que ahorita como lo comentas con un psicólogo, eso es muy interesante. Significa que ustedes como empresa se preocupan por la salud de la gente, se preocupan porque estén bien y que no les vayan a andar dando cualquier cosa, ¿no? Sino de acompañados de todo.
2: Exactamente, y justo esto es muy importante, Cris, porque hace ratito mencionabas, no es un tratamiento milagro. Exactamente, no lo es. Tenemos pues tratamientos naturales, sí, a base de plantas, de minerales, de vegetales, pero respaldados por la ciencia y con todos los permisos correspondientes de COFEPRIS, para que ustedes pues lo tomen en consideración y tengan confianza también. Y si ya llevan algún otro tratamiento, si a lo mejor están padeciendo alguna otra enfermedad, no solamente obesidad, sino diabetes, hipertensión, entre muchas otras más, bueno, pues no se va a contraponer el tratamiento que ustedes ya estén llevando con los de Naturlich. No tiene efectos secundarios, no tiene complicaciones, y bueno, es que justo buscamos dar esta atención integral y ayudar a los pacientes a tratar el problema desde la raíz, no solamente pues los síntomas por encimita, ¿no?
1: En efecto. Oye, Jazz, y por ejemplo, yo había escuchado de ustedes que tenían algo llamado bioscanner. ¿Qué es todo esto?
2: Así es, Cris, fíjate que tenemos este bioescáner, que es tecnología de punta, que es pues lo que nos va a permitir conocer cómo se encuentra trabajando el organismo del paciente a través del bioescáner, que es conectar unos sensores en las palmas de las manos, en las plantas de los pies y en la frente. Vamos a conocer más de 240 parámetros del cuerpo y vamos a conocer cómo están trabajando los órganos del cuerpo. Así que bueno, pues esto es, como les comentaba, tecnología de punta, sin dolor, y es rapidísimo, y de acuerdo a eso, pues ahora sí diseñamos el tratamiento a cada paciente.
1: Y eso es lo que me gusta muchísimo, que el tratamiento es personalizado, así que no se preocupen. Recuerden que lo más importante de todo siempre es cuidar nuestra salud. Yo siempre lo he dicho, la mejor inversión es nuestra salud. Así que lo podemos hacer.
2: Efectivamente, la mejor inversión es la salud. ¿Y qué mejor que prevenir cualquier enfermedad?
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1: Ahí está. Mientras tanto, nos vamos con más música. No le cambies.
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1: 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Lo vamos a dejar así, en los últimos dos meses. 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Tienen de aquí hasta las 11 de la mañana. 11 con 1. Pero que no hayan ganado, amigos, porque ya saben que nosotros tenemos nuestra base de datos. 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

todos ustedes a través del 89.3 de tu FM para recordarte. 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
1: 10 de la mañana con 49 minutos, amigos, nada más para anunciarles que ya vinieron por el acceso doble para el evento del día de hoy. Muchas gracias, les mando un fuerte abrazote a ustedes que nos están escuchando a través del 89.3 de su FM. Ven porque deben de estar atentos en el programa. Uno nunca sabe qué tal si el de la combi Ruta Verde que pasa aquí afuerita, la Ruta Verde 1 y 2, me iban escuchando, llegaban a la esquina, se bajaban, le decían ahí a los de la combi que iban adentro, espérenme un minuto y voy por unos boletos. Ah, ¿verdad? O los del camión verde que también pasa por aquí. Son los únicos tres que pasan, ¿verdad? Los únicos tres transportes. Porque en la otra esquina ya pasan la roja, las cafés, el alberca. ¿Cuál más? ¿La qué? Sí, es cierto, la amarilla. Oye, saludos para los de la ruta amarilla 2. ¿Qué pasa aquí en Ventura Puente? Porque son los de las combis más viejitas. ¿Sí? Bueno, no sé si sigan saliendo, pero yo me acuerdo que eran las combis más viejitas. Uy, de aquellos momentos, ¿se acuerdan? ¿Se acuerdan cuando las combis eran redonditas, chiquitas? Que apenas cuando los altos no cabían. Estaban muy padres. Y que a fuerzas te tenías que ver también con toda la gente ahí. Ay, sí, qué bonito. Y que para bajar la ventana tenías que darle al... Bueno, todavía pues algunos, pero como que tenías que decir... No me acuerdo cómo se le llama. Girar una cosa para bajar la ventana. Ay, las combis viejitas. Qué bonitas esas combis. 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
12: Y amigos, ya estamos a punto de despedirnos del programa del día de hoy, pero ya lo saben que nos estaremos poniendo en contacto con ustedes a través de nuestras redes sociales en los diferentes programas y también recordándote a ti que me estás escuchando a través del 89.3 de tu FM, que me tienes que mandar, o sea, si es un sí, o sea, ya no te voy a preguntar porque yo quiero que tú ganes un boleto doble para el concierto de Gloria Trevi. Total, hombre, ya están pagando el internet, ya le tienen la línea telefónica, pues ya no van a perder nada. Y como dirían por ahí, siempre tenemos un no como respuesta. ¿Qué tal si de repente se cambia a un sí? Todo puede pasar en esta vida. Tú que me estás escuchando, mándame mensaje de WhatsApp o márcame por teléfono a cabina o a través de nuestras redes sociales también y dinos, voy a traer el pelo suelto seguido de tu nombre completo, por favor. Y así de fácil estarás participando para ganarte un acceso doble para el concierto de la Gloria Trevi. Mañana, a partir de las 10 de la mañana aprox, estaremos dando a conocer a la persona ganadora de este boleto doble. Lo puedes hacer el registro durante todo el día. Pasa la voz, córrela. Entre más participen en toda la familia, más oportunidades tienen de ganar. Yo soy Cristian León. Ahora sí nos escuchamos el día de mañana con toda la diversión, entretenimiento, locuras, carcajadas de su señor servidor. Esto es León en Exa. Bye, bye.

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1: Son las 11 en todas partes. 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
0: 11:22 en todas partes. 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

Y por supuesto que hoy lo que está sonando en el mundo, en el mundo mundial, porque ya viene este encuentro del balompié. Ah, ¿verdad? Es que como cuando hacían las entrevistas en los 80s, y yo, claro, porque este juego del balompié que ahora está rondando por el mundo. Pero bueno, vamos a recordar las veces que Shakira ha salvado este juego. Que Shakira le ha puesto power a este juego. Y nada más y nada menos, Hips Don't Lie.

Y fue justamente en Alemania. Fue. Me dio. Tos y risa de anciano y yo risa así. Bueno, fue en Alemania 2006 cuando Shakira comienza esta relación oficial con la FIFA y es su inicio, digamos, como en la era mundialista. Y entonces hace pues esta rola, Hips Don't Lie, que arrancó, digamos, como resultados discretos, que empezó con Don't Bother y... Ya de ahí, pues como que la FIFA dijo, ¿ahora qué pasó? Está muy exitosa esta canción. Y entonces, pues ya previo a la final entre Italia y Francia, es que llega Hips Don't Lie Bamboo, que es una versión adaptada para este evento deportivo y que pues tiene referencias, por supuesto, detrás del fútbol, leyendas como Diego Maradona, como Pelé... Y como una cocha muy pechocha. Pero ahí no acaba la cosa. Porque luego...

Y luego en el 2010 dijeron, ahora necesitamos otra vuelta, ¿quién nos salve de este problema? Y entonces llegó Shakira, Sudáfrica 2006, que representaba también un momento histórico para el continente africano, porque era la primera vez que esta competencia se iba a realizar ahí. Entonces, para esta edición de la FIFA, se eligió de nueva cuenta a Shakira para que interpretara esto que escuchamos, Waka Waka, con una agrupación africana que se llama Fresh Ground.

Y tú dijeras, bueno, pero ya dos éxitos como quiera. No, dijeron, vamos a hacer tres. Llegó Brasil 2014, publicó.

0: Es donde Shakira ya ahora sí se lleva el título con la presentación histórica. Consigue este récord que nadie lo tiene en el mundo en convertirse en la primera artista en presentarse en tres mundiales consecutivos.
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1: Y ahora, aquí viene el chisme. Aquí viene lo fogoso. Aquí viene la cosa. No, no, no pares ahora. Porque dijeron, bueno, vamos a hacer la, que es una adaptación de uno de los temas que ya estaban incluidos también en su álbum Shakira. Que para los que no escuchan los álbums completos, escúchenlos completos. Entonces, que esta canción ya tenía una onda medio brasileña y se colaboró, pues obviamente, con muchos artistas brasileños para que se pudiera hacer ahí un poco la samba, la percusión típica de este país que era anfitrión. Y en el video sale Lionel Messi y Gerard Piqué. Y ahí empezó esta historia de amor. Tragedia. Y con un desenlace bastante raro. ¿Cómo se llamaba el amante? Con Clara Chía comiéndose su mermelada en su casa. Ay, no, eso es lo que más coraje da, la verdad. Cómprate tu propia mermelada, Clara Chía. Y bueno, ahí la final que fue entre Alemania y Argentina. Y Shakira dijo, pues vamos a cantar otra vuelta. Y trácala, que lo logra, chiquis. Que lo logra, pero espérate tantito, porque dijeras tú, ya se acabó la era de Shakira. ¡No!

Pues regresa este 2026 con Dai Dai. Después de muchos años alejada del escenario mundialista, Shakira regresa para esta Copa del Mundo 2026 con Dai Dai. Y que este torneo, que está organizado por México, por Estados Unidos y Canadá, que marca, digamos, como una nueva etapa en esta relación entre el artista y esta competencia maravillosa.

Y bueno, con esto Shakira solo está comprobando que es la artista más importante en la historia musical. O sea, de entrada, mira, porque ya le regresó a Hacienda los 60 millones de euros. Y dije, qué bendición. Pero Shakira está en los mundiales, estuvo en el concierto más impactante de Brasil, estuvo como con 124 mil fechas aquí en México, en el mundo entero. O sea, hoy Shakira es la mera, mera petatera. Y vámonos recio y a como nos toque, dijo Kimberly.

0: México. Te recuerdo que también tenemos para ti el día de hoy.
1: Atención, atención.
2: Tenemos regalo.
0: Así es, porque puedes llevarte un pase doble para que vayas a Cinépolis. La dinámica ya está puesta y dispuesta para que participes. Ya tenemos también acá a pues los mensajes. Voy a empezar a leer en el siguiente bloque. Así que prepárate para escuchar estas historias que yo, de entrada público, siempre agradezco que me compartan sus intimidades más raras. O sea, porque comparten unas historias que verdaderamente ahorita aquí con la lluvia estábamos diciendo. ¿Será verdad? ¿Será mentira? No lo sabemos. Mientras tanto, te dejo con muy buena música a través del 89.3 de tu FM. Hipotéticamente, Matiz, Leonel García. Soy Jesús con G, regreso rapidísimo.

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2: Ahí estamos de regreso, público. Comienzo a leer sus bonitos mensajes. Bueno, aquí hay un audio. A ver. Vamos a arriesgarnos a escuchar su historia. A ver, venga.
3: Hola, soy Eva de Evangelina.
2: ¿Qué? ¿Si era ese? No. Ese. Ya ando yo pasando otro. A ver, es que se ve un audio, ¿no? Ahorita lo voy a pasar, entonces. A ver, dicen acá, el oso más grande que he pasado fue un día que fui al cine y del miedo que tenía empecé a gritar y abrazar al de al lado.
4: ¡No digas!
2: Y yo, mira.
4: ¡No digas!
2: No, pues lo bueno, no, pues lo bueno. Ok, ¿este es el audio? Ahí está. A ver, vamos con el audio, vamos con el audio.
5: ¿Qué tal? Soy Miguel y aquí les va mi poderosísima historia para ganarme los boletos del cine. ¡Ajua! Pues, ¿qué creen? Una vez me puse tan borracho en una fiesta que juraba, de verdad que juraba, que andaba ligando durísimo a una chava que estaba sentada conmigo afuera. De hecho, según yo, traíamos una plática profundísima y yo acá contando sobre mis metas, hablando de la vida, del universo, hasta que de cómo quería cambiar como persona, y la chava nomás asentía y se reía poquito, y yo así todo irresistible me estaba sintiendo en ese momento, y que llega un compa mío muerto de la risa y me dice: güey, ¿con quién hablas? Y yo así: pues con ella, idiota. Y él así de: ¿qué? ¿De what? Y fue como un silencio raro, y volteó bien y que era un maniquí okay, sentado fuera de una tienda de vestido. Le estaba agarrando la mano el pinche maniquí, y lo peor es que todavía le dije: no te burles, y me estaba escuchando. Ay, no, me da mucha vergüenza esto, lo que me pasó. Bueno, ahorita ya no, en su momento sí.
2: Ok, yo creo que esta persona pues no solo consumió alcohol, debió haber tenido otras sustancias en su cuerpo. A ver, vamos acá. Dicen el boicot del mar. Ay, esto se lo pediste a ChatGPT. Yo siento, la verdad. Sucedió que hace unos años, dice, quería lucirme con una megaproducción para celebrar el cumpleaños de la persona que me gustaba. Ahorré semanas y contraté a un grupo de mariachis completo para que se llevaran la serenata a su casa. Llegamos al lugar y todo era oscuridad y romance. El mariachi afinó los instrumentos y empezaron a tocar Si Nos Dejan a todo pulmón. Yo estaba detrás de ellos con un ramo de flores gigante, esperando el momento estelar. A la mitad de la canción se prende la luz del balcón del segundo piso, se abre la ventana y sale un señor en calzoncillos, furioso y gritando insultos. ¡Ay, sí, esto es ChatGPT! O sea, ¿tú crees que alguien escribió furioso? Nadie usa la palabra furioso. En calzoncillos. Salió furioso en calzoncillos de su casa, gritando insultos y sosteniendo una cubeta con agua, tío. Ya, chao. Ay, no, de ChatGPT no queremos, la verdad. A ver. Jesús, ayer tuve la peor cita de mi vida y todavía no sé cómo sigo viva de la vergüenza. Conocí a un chavo por Instagram y parecía normal, buena plática, atento, hasta que me dijo: yo invito, tú solo llega bonita. Es que ya de entrada eso era una red flag. O sea, no hay manera que alguien en este mundo te diga: tú solo encárgate de ponerte bonita. Yo pago. O sea, que si hubieras llegado fea, ¿qué? ¿No paga o qué? Pero dice: bueno, pues ahí voy. Perfumado y creyendo en el amor. Desde que llegó, todo empezó raro porque llegó con su mamá, según, porque le prestó el coche y quería aprovechar para cenar también. Pues ya de entrada, yo ahí me voy porque tiene que hacer ahí la mamá en una date. Qué horror. Y yo pensé que era broma, pero no era broma. La señora se sentó con nosotros toda la cena. Luego el mesero preguntó qué vamos a pedir y el tipo dice, yo solo un agua, estoy cuidando gastos. Y la mamá, y para él unos nuggets del menú infantil, porque luego no se acaba la comida. Imagínate tú eso. Ay, no. Yo quería desaparecer. Después empezó a presumir que era inversionista. Resulta que vendía perfumes originales importados desde la cajuela de su coche. Pues él está invirtiendo. Él está invirtiendo en perfumes. En perfumes para que la gente le compre. Ya para irnos llegó la cuenta y el hombre se quedó calladísimo viendo al techo. Y la mamá dijo, ay, mijito, coopérale. Es que anda corto en lo que despega su negocio. Eso te pasa a ti por llegar bonita, la verdad. Es lo que te estoy diciendo. A ver, vamos con otra antes de irnos rápidamente. Te cuento mi historia loca. Resulta que siempre que dejaba a mi nena en la guardería por el jardín de las... Ay, por ahí un jardín de las rosas. A dos o tres casas de ahí también tenían un perro. Que tenía delirio con los niños y se ponía mal e inquieto. Siempre lo tenían en un balcón, pero a la hora de la salida lo subían a la azotea. Por lo mismo, ese día normal pasé por mi hija y caminar a la combi. Pues me cayó el perro en la cabeza. El perro te llamaba así tras que se avienta. Sumamente asustada, no supe qué pasó y qué oso y qué susto me llevó. Lo bueno que fue, a mí no... ¿Qué? No mi di, no me mata a mi nena. Ah, que qué bueno que a ti, porque si no mataba a su nena. El perro se fracturó y yo pues chipote chillón. Híjole. Pues, o sea... El perro trae algo contra ti. El perro traía algo contra ti verdaderamente. A ver, vamos, vamos con esta historia. Que esta la verdad es que tampoco la creemos. O sea, sí creemos, pero no creemos, no sabemos. Dice, una vez andaba yo tomando, ¿verdad? Y consumiendo sustancias ilícitas y era de madrugada. Ahí por la Comercial Mexicana del Centro. Es que de entrada a mí la... O sea, la ubicación me parece muy real. Que anduviera haciendo esas cosas, la verdad. Dicen, bueno, fue hace como 3 años y comencé a hacer desorden en un terreno baldío. Entonces salieron personas que estaban adentro de ahí y me golpearon con un tubo. Corrí 2 cuadras. Yo estaba tubiado, sangrando. Entonces, ahí por el Marle, que es un centro botanero que está por la Manuel Muñiz, ah, ya hace todo el comercial. Que llega la patrulla de la policía civil, me subieron y me llevaron hasta mi casa. Me pidieron dinero y como no tenía, pues me dejaron libre. Ok, hasta ahí, o sea, hasta ahí yo digo, bien. Luego dice, pero yo seguí con mi rollo, no entré a mi casa y me fui para la Calzada Juárez. Y cursando ahí, llegando a la Aventura Puente, llegó una patrulla. Pero ahora era policía, me subieron sin decirme nada. Entonces me llevaron al mismo lugar del terreno baldío y me dijeron que no alzara la mirada. Y así le tocó una cosa bien rara, que le dieron 30 tablazos, dice. ¡Ay, santo Dios! Pero es lo que te digo, todo por no encerrarse en su casa, por andar haciendo cosas que... ¡Ay, no, santo Dios! ¡Santo Dios, honestamente! Sigo leyendo, público, 44-31-81-48-21. Mientras tanto, vámonos nada más y nada menos que con mi querido David Bisbal y este cover, Vivir Así Es Morir de Amor, a través del 89.3 de tu FM. Súbele, regreso rapidísimo. Siempre.

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2: Ahí estamos de regreso, público. A ver, dice, vamos a leer la última historia. Pues ya no alcanzo a leer más, pero vamos a leer esta última. Dice, hola, les voy a contar una historia que ya tiene años. Resulta que pedí permiso para tener novio y mis hermanas no sabían. Una de ellas vio que me tenía de la mano, de repente que le cae agua de arriba, tiempo de frío, resultó ser que se subió a la azotea y le aventó una cubeta de agua. Él se retiró y me metí. Después me fui a la cama. Entra mi hermana bien enojada y me dijo, ¿crees que con tapar te vas a tapar mi vergüenza? Y se salió enojada de esperar a que llegaran mis papás para decirle con lo que me tenían de la mano. Suena como a historia de la primaria, ¿no? ¿O qué? Iba como en tercero de primaria más o menos. Ay, a ver, dice, yo mandé y no la leyeron. Ay, es verdad. A ver, rápido. Dice, el día de mi boda civil ya estaba todo listo. Yo tenía puesto el vestido, el maquillaje perfecto y los nervios a flor de piel. Como mi familia andaba corriendo con los últimos detalles de la recepción, pedí un Uber para que me llevara directo al juzgado donde ya me estaba esperando mi novio con los testigos. Me subí al carro y el chofer arrancó. A los 5 minutos me di cuenta de que el conductor iba dirección completamente opuesta al juzgado. Le dije, oiga joven, por ahí no es, voy al centro. El tipo súper serio me contestó, es que la aplicación me marca desvío por cierre de calle, señorita, no se preocupe. Pasaron 10 minutos más y nos metimos a una zona que yo ni conocía. El pánico me entró por completo, pensé lo peor, que me estaban secuestrando vestida de novia. Empecé a mandarle mi ubicación en tiempo real a mi novio y a mí, a mi novio y a llamarlo desesperada. Pero no entraban las llamadas por la mala señal. Le exigí al chofer que parara y el señor, asustado por mis gritos, se frenó en seco en una esquina y me dijo, es aquí, bájese si quiere. Me bajé furiosa y temblando en medio de... no sé leer, irá, es lo que te digo. Me bajé furiosa y temblando en medio de una calle desconocida, cuando levanté la mirada para ver dónde estaba, me quedé helada. Estaba exactamente frente a la entrada de un motel de paso y justo en ese preciso segundo, saliendo del lugar en su carro, iba mi novio abrazando a la que se suponía que sería mi dama de honor. Resulta que la aplicación de Uber se había vuelto loca con el GPS y me terminó dejando en el lugar exacto, el día exacto, a la hora exacta, para descubrir la peor infidelidad de mi vida. Obviamente la boda se canceló el mismo día, agarré mis cosas, me regresé a mi casa y dejé al tipo plantado con el juez. Pues un favor se te hicieron, la verdad. Honestamente, honestamente. Muchas gracias, querido público, por contarme sus historias, que gracias a estas historias existe la Rosa de Guadalupe. Porque tú pensarías, claro que esto no pasa en el mundo. Y mira. Mientras tanto me voy, me despido, esperando que tengas un maravilloso día. Nos escuchamos mañana a través del 89.3 de tu FM. Quédate conectado, conectada, porque vienen las noticias. Nuestra programación a lo largo del día. Mientras tanto te dejo con Raúl Alejandro, Carita Linda. Soy Jesús Gonge. Hasta mañana. Chao.

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7: Son las dos. 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
2: Ahí viene la lluvia, ¿eh? Ahí viene el tormentón, se ve que va a estar bueno en la capital de Michoacán, pero esa no es la noticia con la que vamos a iniciar, más bien son la serie de accidentes que han ocurrido durante la mañana con todo tipo de accidentes vehiculares, pero llamó mucho la atención, lamentablemente, mi compañero reportero Zarpando Ojo Segundo le tocó la cobertura informativa de un taquero que se encontraba en la calle, se genera un accidente y el pobre por poco y literal, ¿eh? Por poco y le arrancan las piernas. Óscar Pantojo Segundo, sube ahí. Óscar, buenas tardes, gusto en saludarte.
3: Hola César, buenas tardes, saludarte a ti y a todo nuestro querido auditorio. Efectivamente fue una mañana muy accidentada, diversos vehículos prácticamente en todos los puntos de la ciudad, hasta en la zona centro, pero lo que llama la atención, desafortunadamente, donde hubo una persona muy lesionada, fue la parte oriente, en mediaciones de lo que es las faldas del Cerro de Punguato. En este lugar, pues ahí pierde el control el conductor de un auto, de un Chevy. Un Chevy se va en contra de una camioneta, un puesto de tacos, donde pues bueno, esta persona, este taquero, pues estaba ya listándose para, ahora sí que, pues ofertar su producto, ofertar sus tacos. Desafortunadamente, pues le hacen sándwich el vehículo y la defensa de su camioneta. Sí. Y él termina en el piso. Termina en el piso con una fuerte lesión en su pierna izquierda.
2: Horrible, horrible.
3: Prácticamente una fractura expuesta, se veía el hueso, algo muy complicado. Esto pues por una imprudencia y pues bueno, al final pues tuvo que esperar un buen rato para que llegara la ambulancia y se lo llevara de manera emergente a un hospital para tratar de salvarle la pierna. Comentarte que este hecho fue en la calle Baleño. Esta calle hace casi cruce con Aleí. Esta zona se ubica pues en la parte acá de las faldas del Quinceo. De hecho, la colonia se llama Loma Libre, donde se encuentra la base de unas combis rojas, es donde se encuentra este puestecito ambulante. Pues resulta que este vehículo, este Chevy, pues le hace ahora sí que sándwich con la propia camioneta del taquero y pues termina muy, pero muy delicado esta persona.
2: Si vimos la imagen, Oscar, yo te preguntaba, lo digo con todo respeto al mundo, porque está vendiendo tacos y se ve la lesión que tiene en la pierna. Yo pensé que era la carne, Oscar, que andaba vendiendo. Con todo respeto lo digo.
3: No, era la fractura expuesta,
2: Dios
3: que tenía la altura de la rodilla.
2: Dios del
3: y
2: es cielo.
3: Que a esa altura le quedó la defensa de su camioneta.
2: Ay,
3: y
2: Dios
3: pues
2: Dios.
3: También a esa altura es donde tiene también la fascia del mismo Chevy.
2: Sí.
3: Entonces es un fuerte golpe con decirte que, pues bueno, el mismo hueso de la rodilla pues rompió el pantalón porque se salió de su curso.
2: Ay, Dios del cielo.
3: Y también, pues... que dimensione los daños, la parte frontal del Chevy pues queda destruida y la portezuela de estas camionetas antiguas pues queda toda chueca. O sea, fue un golpetazo, ¿eh? Y pues prácticamente casi le cercena las piernas.
2: En este caso, pues,

0: familia, y pues ahora se le complica por completo, porque si bien es un puesto ambulante, pues entendemos que pues carecen de prestaciones, seguro y demás, pues va a tener que enfrentar un gran problema de salud. Más allá de que el conductor del Chevy pues tenga que cubrir todos los gastos, porque eso es la posibilidad que le tocaría, pero pues en esta ocasión, pues deja de los gastos, creo que quedan, pues sí son importantes, pero queda del lado. Aquí la prioridad es salvarle la pierna a esta persona.
1: El accidente estuvo impresionante, el hombre tirado, se lo llevaron, y el puesto que lo dejaron ahí, ¿él estaba solo en ese momento, Oscar, en su puesto?
0: No, había, él siempre está acompañado de otra, de una mala suerte, fémina, también los mismos vecinos pues ya lo conocen, a él se lo llevaron al hospital y todo, y pues ya los vecinos de buena voluntad, pues, y llamaron también a familiares de él, pues llegaron pues para otra vez meter todo lo que estaban sacando para el puesto, pues otra vez metieron la camioneta. La camioneta no se la llevaron, solo se llevaron el Chevy con calidad de detenido, bueno, la persona y el Chevy, pero pues esta camioneta quedó pues también algo chueca y andaban pues tratando de ver cómo cerraban las portezuelas traseras, pero sí, es una persona que no estaba solo, había personas con él y fueron las que lo auxiliaron.
1: Pobre hombre, ¿eh? Ojalá desde ese espacio le mandamos un saludo, ojalá que se recupere y la gente... No por morbo, sino por lo que se puede generar en el día a día. Yo les pido que vean la imagen, es impresionante. Sí tiene fractura expuesta, ¿verdad, Oscar? O sea, el hueso, para que quede claro, se salió. O sea, se podía apreciar una cosa impresionante.
0: Sí, es como que si tronaras, vaya un...
1: palo de escoba.
0: Algo así.
1: Con todo respeto, ¿eh? Algo... una rama, ¿no?
0: Algo muy triste.
1: Sí, y también no,
0: porque hacemos mención y mucha referencia en este tema. Entendemos y conocemos que hay muchos morelianos de buen corazón.
1: ¿Qué sucede?
0: Ojalá algunos de ellos pudieran sumarse, apoyarlo. Él va a enfrentar una situación muy delicada de manera monetaria. Entendemos que pues es su sustento del día a día. Al tener una fractura de este tamaño, estamos hablando que no es un mes, no son dos meses. Prácticamente, pues, me atrevo a decir que entre seis meses, un año de
1: recuperación. Y la rehabilitación.
0: Claro, esta persona tenía más de 50 años, entre 50 y 60 años.
1: Qué mala suerte, hombre.
0: Imagínate, es una lesión que le cambia completamente la vida. Yo sé que hay mucho moreliano de buena voluntad.
1: Sí.
0: Ojalá, la verdad, ojalá lo puedan apoyar quien quiera, que lo puedan apoyar, y pues para que sea más fácil su recuperación, al menos pues en el tema de lo que tenga que enfrentar en gastos.
1: Sí, estuve viendo los comentarios de la gente en las redes sociales y la gente decía, pues es que igual, ¿para qué se queda en la calle? ¿Por qué ven en el arroyo vehicular, ¿no? Donde vienen los vehículos. Yo igual pregunto muchas veces, pero si un vendedor, Oscar, se sube a la banqueta, la gente no le compra. Si se baja al arroyo vehicular, curiosamente la gente piensa que ahí es el buen lugar. Si es muy peligroso, si es un riesgo de trabajo, contigo hemos platicado en diferentes ocasiones, gente borracha que se lleva puestos de hot dogs. Me acuerdo uno, creo que fue en Granjas del Maestro contigo, que viene un borracho y se llevó el puesto completito de hot dogs, hizo pero carambola, pues lamentablemente, Oscar, es a lo que se exponen todos ellos, pero es la manera con la que se gana dignamente la vida.
0: No, claro, el de ahí de Granjas, uno más,
1: era
0: poco
1: de
0: más reciente.
1: ¿Cuál más, te acuerdas? Varios, Oscar.
0: Sí, no, o el otro más reciente, que afuera del Templo de la Merced.
1: Ándale. De lotes, ¿no? Ese era de lotes, ¿no?
0: Exacto, y quemaduras de tercer grado a la persona que estaba atendiendo. Podemos hacer un recuento de varios,
1: sí,
0: pero todo cae en lo mismo. O sea, descuido al volante, en algunas ocasiones van drogados o van borrachos. Aquí el tema es ese, la responsabilidad que se debe de tener a la hora de conducir. Mira, la verdad, el otro día yo platicaba con el personal de siniestros, de seguridad vial estatal, de los peritos, vaya. Y ellos nos hacían referencia, efectivamente, que pues ellos han hecho pues varias campañas para tratar de concientizar a la ciudadanía. A la hora de los siniestros llegan y ven la manera pues de cómo sucedió, y todo apunta a exceso de velocidad y en ocasiones el consumo de drogas, el consumo de alcohol, y que sobre todo pues el principal motivo de los siniestros es este exceso de velocidad. Ese es el gran problema, acelerar de más.
1: Qué triste, pobre hombre, ojalá que mejore. Bueno, ¿qué más ha habido del día, Oscar?
0: Pues los choquezazos, hubo varios.
1: Pero
0: hubo
1: varios.
0: No, es que sí, yo digo, vale la pena hacer mención porque no es cualquier cosa. Hace muchos días que no se presentaban algunos siniestros tan recurrentes, y es que uno de ellos es este auto que termina encima de la barra que divide carriles, allá en la avenida Alfredo Salce. Si bien no

0: lados, pero sí quedó, pues ahora sí que en medio, la interrupción de dos carriles, y esto pues generó tráfico. Hay otro que también se suscitó en Tarímbaro, ahí es donde pues se sale del camino un Jetta termina pues prácticamente unos pasos de la entrada a la planta de Pemex, pero también muy cerca de ahí se da una volcadura de una camioneta. Esto pues también movilizó a los bomberos de Tarímbaro, que llegaron pues de manera pronta para atender. Regresando un poco aquí a Morelia, Tres Marías, otra vez otro auto. Uy. En el descenso, casi llegando ahí al distribuidor, uh-huh, de la salida, uh-huh, Mil Cumbres, se da esta otra colisión. Y pues también libramiento muy próximo a lo que es Casa Michoacán, esta camioneta que choca con un vehículo compacto y también genera largas filas de autos. Zona centro también hubo tres vehículos involucrados, no hubo lesionados, daños materiales, pero sí todo ello se deriva del exceso de velocidad y en ocasiones, me atrevo a decir, pues que pues van en todo menos viendo hacia el frente.
1: De acuerdo contigo. Y para que quede claro, y viene la lluvia, luego incrementan drásticamente los accidentes, Oscar, con la lluvia.
0: Efectivamente, eso es lo que sucedía en la mañana. Recordar que hoy por la mañana, se dio esta lluvia, una pequeña lluvia, en algunas zonas un poco intensa, en algunas otras un poco más relajada, pero esto fue factor, también hay que decirlo, fue factor para que se dieran estos tipos de siniestros. Ahí viene la lluvia, ya está nublado, ya el sol prácticamente no se ve en toda la parte sur y poniente de la ciudad, así que tengan mucho cuidado ustedes que circulan en sus vehículos. Si llueve, acuérdense que cuando llueve no es acelerar, al contrario, cada que llueve hay que disminuir velocidad, así evitamos riesgos.
1: Sí, porque...
0: Evitar este tipo de incidentes.
1: Estoy asomándome aquí por la ventana de EXA. Estamos ubicados en la avenida Lázaro Cárdenas, esquina con Agustín Melgar. Ahí viene la tormenta bonita. Va a llover bonito en Morelia, qué bueno.
0: No, sí, va a llover, digo, bienvenida al agua.
1: Sí, que llueva. Otro,
0: de que tengan, pues, precaución, porque ahora sí que cuando de repente hay estos siniestros, estos choques, es hasta curioso y da risa, y lo digo con todo respeto. Llegan los peritos, ya sea estatales o el personal de tránsito de Morelia, y cuando llegan, lo primero que se justifica a los conductores es que estaba lloviendo y me patiné. Pues caray, pues si vienes bien rápido, pues claro, te vas a patinar. Entonces, pues aquí la clave es no corras, y así no te patinas y no chocas.
1: Sí, de acuerdo contigo. ¿Por qué viene la lluvia? Fíjate que el día de ayer aquí salí del noticiero de CB Televisión, ahora me voy de ese lado del bulevar, Oscar, acá por Telmex había un muchacho, hay una casita incluso ahí de policía, enfrente un muchacho en una motocicleta de esos que reparten comida estaba tirado y me dio mucho pues sentimiento porque las personas cercanas con una como franelita le estaban echando, era el pobre muchacho, e igual dije este está de haber patinado y se fue pero derecho, es que... Si aumenta la velocidad, no tienes cuidado, intentas frenar, piso mojado, pues 12 metros adelante te recogen.
0: Claro, y sobre todo los jóvenes imprudentes, jóvenes que andan con sus motos, algunos que las acaban de comprar,
1: sí.
0: Otros que ya tienen...
1: Yo conozco ese. Tiempo,
0: yo también, un tiempo con ella, y pues la verdad nada más pedirles que sean muy precavidos y manejen con mucho cuidado.
1: Sí, porque al fin de cuentas la comida, ahí no es como las pizzas, media hora que te, ¿no? Ahí puedes irse despacito, ya llegarás con la comida. Pero de verdad, mucho cuidado, Oscar. Los accidentes de motocicleta también son de lesiones graves. Y luego la rehabilitación es tardada. No, mejor manejen con precaución para que la vida vaya fluyendo bonito. ¿Algo más de esto, Oscar?
0: Pues nada más, estar al pendiente y vamos a estar al pendiente de la lluvia, ¿eh? Vamos a ver cómo se comporta y más allá de accidentes, esperemos que no... Tienen también acumulación de agua pluvial en las calles.
1: Oscar, gracias, buenas tardes.
0: Buenas tardes.
1: Y compañero reportero Oscar Pantoja II, venga, vamos a más.
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1: Bueno, y le aplicará multas de hasta 50,000 pesos a quienes maltraten animalitos. Que le arroja el delito, reúne estudiantes en el Estadio Morelos. La rectora Yaraví Ávila habla acerca de todo lo que está generando en la Universidad Michoacana. Han venido cosas de mucho interés. Los patitos van a volver, ya se va a reinaugurar la fuente de los patos en el bosque Cuauhtémoc. Ya platicamos de la tragedia, una persona que casi pierde las piernas, lo atropellaron en su puesto de tacos aquí en Morelia. Donde la cosa está que arde es en Uruapan, matadero por todos lados. De nueva cuenta, una pareja fue asesinada. Aquí en la ciudad de Morelia, las autoridades dicen que están listas para enfrentar las graves inundaciones que vamos a tener. No se confíe, sigue la época de estiaje de manera formal, hasta que no escuche que entran huracanes, esto puede cambiar mucho, es decir, un día de lluvia, otro día de calor, otro día neva, y así nos vamos llevando al mundo. Aquí en la capital de Michoacán, también el presidente municipal de Morelia insiste en generar más condiciones de apoyo para los policías que trabajan, no solamente en el Ayuntamiento de Morelia, sino en diferentes corporaciones. Listo.
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1: Lo bueno es que llega la temporada de lluvias de manera oficial. Vamos a ver que llueve. Un día puede llover mucho, otro día más. Según el pronóstico del Servicio Meteorológico Nacional, tendremos al menos 15 huracanes que van a golpear diferentes lugares de territorio nacional. De un lado, por supuesto, y del otro. Ya sabe que tenemos, por fortuna, en ese país dos océanos, algo que no tienen pues muchos países en el mundo. Uno ni siquiera tiene océano, nosotros tenemos dos. Otros nada más tienen uno, nosotros tenemos dos. Y así estamos bien pobres, siempre que va tragedia. Pero bueno, esa no es la idea, sino de que llega la lluvia y con la lluvia se regenera la vida. ¿Por qué? Porque ya no van a tener que regar los del ayuntamiento, ya las plantitas se riegan con el agua de lluvia, que es más benéfica. Curiosamente, tú puedes regar mucho tu planta y la planta crece poquito, pero llueve y la planta empieza a crecer de lo lindo. Qué bonito, la lluvia es la buena noticia del día. La mala, este taquero, qué triste noticia, un taquero que estaba en la calle, un accidente de tránsito. Y vienen, hace ratito que vi el video de Oscar Pantoja, se ve un pedazote así como de carne y huesos. Yo pensé que era la carne del taquero, pues era su pierna. Dios del cielo, pobre hombre, le mandamos un abrazo y todas las bendiciones del mundo para que pues se cure. Porque una lesión ya te deja de por vida. O sea, una lesión, una enfermedad te cambia la vida, ¿eh? Todos los que se sienten poderosos, guapos y que iban al gym. Yo iba al gym y de repente la edad te golpea y ya pareces liendren comal. Ni modo, así es la vida cuando llegan los años. Y la polémica, pues no puede ser otra, ¿no? Lo que estamos viviendo y que lo vamos a analizar con todo respeto. Porque hoy todo el mundo está cuestionando de los de Morena y los de oposición, si son buenos o no son buenos, y quién es narco y quién no es narco, y que tú fuiste más, y que fue Felipe, y que fue Calderón. Por el amor de Dios, ya basta. Ya basta. Queremos un gobierno para hoy. Queremos políticos para hoy. Imagínense ustedes, si hace 30 años un político te prometía que te iba a ayudar y acabaste llegando anciano y no te ayudaron en nada, los únicos que se benefician son ellos. Ellos son los que cambian de código postal. Los que eran pobres ya son ricos. Y hoy que todo el mundo te dice que, y que defendamos la soberanía, y que tú eres corrupto, y que tú eres narco, por el amor de Dios, pues todos son iguales entonces. O sea, si se están culpando de que tú eres más que yo, pues es como la fea o el feo, ¿no? Tú eres más feo que yo. No, tú eres más feo. Ah, pues en conclusión, si los dos están diciendo que tú eres más feo, pues los dos están igual de feos.
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0: Yo pensé que era la de Mi Buen Amor, pero de Camilo Sesto. No, es Belanova y Enrique Bunbury. Enrique Bunbury, que también ya no sabe si es Enrique Bunbury o Paulina Rubio. ¿Ah, y es Mon Laferte? No, pues es que están igualitas todas, hablando de cosas feas. Me gusta Mi Buen Amor, fíjate. Enrique Bunbury tiene como unos 55. ¿Y cuánto tiene Mon Laferte? ¿Como unos 20? ¿Un poquito más, 25? Bueno, pues uno de 50 anda con una de 25. Me encanta la idea. Vámonos. A la pausa y estamos en la frecuencia.
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0: Le pedí a mi compañero Leo González, compañero periodista de Mil Batallas, un análisis de ese tema tan interesante que surgió en la mañanera cuando la presidenta Claudia Sheinbaum, de nueva cuenta, se le va encima al dirigente nacional del PRI, el famoso Alito, acusándolo de todo tipo de cuestiones que tienen que ver también con varios ilícitos, para no entrar en detalles y dar la oportunidad a Leo de que los explique, porque a mí se me hace interesante, la mañanera está sirviendo para que ahora se den a conocer temas de interés que tienen que ver ligados o están ligados a lo que hemos venido viviendo, declaraciones de un lado y declaraciones del otro referente a quién hace bien o quién hizo mal las cosas, quién las está haciendo bien o quién las hizo mal. Y yo, a ver qué opina Leo, pero yo sí lamento mucho que no estemos pasando de las declaraciones a los hechos. Si hay carpetas de investigación en contra de delito, por el tiempo ya debería estar en la cárcel. Sigue libre, obviamente tiene fuero, pero bueno, si la presidenta lo refiere, es un tema de interés nacional. Leo, buenas tardes, gusto en saludarte.
14: ¿Qué tal, César? Un gusto saludarte a ti y a todo el auditorio de ECTA.
0: Bueno, la presidenta se le ve encima a Lito Moreno, dirigente nacional del PRI, acusándolo de que tiene varias carpetas de investigación.
14: Sí, sí, César, llamó mucho la atención hace unas horas en la mañanera. ¿Sí? La presidenta Claudia Sheinbaum pues exhibe que Alito Moreno, el dirigente nacional del PRI, pues tiene varias carpetas de investigación abiertas en Campeche. Una de ellas es por enriquecimiento ilícito. Y bueno, hay que señalar también, César, que esto se da en medio de un contexto de que Alito Moreno va a Washington aparentemente a presentar pruebas contra políticos de Morena, que están ligados a la delincuencia organizada. Entonces, ella critica el hecho de que él vaya a Estados Unidos y no tenga ningún tipo de problema, cuando en México pues debe, o al menos a decir de ella, tiene investigaciones abiertas. Pues parece que es un golpe también directo a la oposición, que ha estado criticando duramente el caso de Rubén Rocha Moya, que vamos a decirlo, pues es lo que hoy a Morena ha tambaleado en varios estados de la República, justamente pues a un año de las elecciones, César. Entonces, el tema es que ahora ya la presidenta responde diciendo, bueno, pues él también tiene carpetas de investigación, en un hecho como también de mandarle el mensaje de es momento de que te calmes, porque nosotros también tenemos cómo responder, pues digamos, las críticas que ha lanzado el dirigente nacional del PRI. Un mensaje bastante fuerte, César, que sin duda sacude un poco a la oposición, de que evidentemente hoy, con el poder que tiene Morena, que controlan las cámaras, que controlan el poder judicial y que controlan pues evidentemente el poder ejecutivo, con ese poder absoluto que prácticamente hoy tiene pues el régimen, con eso pues pueden callar cualquier voz que no esté de acuerdo con ellos. Entonces es un tema sumamente complejo, porque es evidente que lo de Rubén Rocha Moya, el gobernador con licencia de Sinaloa, pues ha sacudido las entrañas del Ejecutivo Federal, ha sacudido a la política a nivel incluso internacional. Entonces eso pues tiene a la presidenta prácticamente contra las cuerdas, César. Y es justamente que está en un momento tan complejo en donde va a empezar también ella a golpetear a quienes son los críticos de la famosa 4T.
0: Sí, te escuché y me parece adecuado, Leo. No solamente es el mensaje para Alito, no, es para todos en general.
14: Es para
0: el
14: todos.
0: El que se atreva, vamos a exhibirlo aquí, ¿no?
14: Así, tal cual. El mensaje fue muy muy evidente, muy claro. Es el que se atreva, pues primero que no tenga nada que se le investigue, ¿no? Entonces, pues Alito fue, con mucha valentía, hay que también decirlo, a Estados Unidos a pedir apoyo. Pues hay que también comentarlo, César. El tema de los nexos con el narcotráfico pues los hay en todos los partidos. El día de ayer hubo un operativo enjambre en Morelos, en donde pues estábamos hablando de que eran alcaldes de que habían llegado a través de coaliciones de PRI, PAN, PRD. Entonces uno de ellos está incluso prófugo de la justicia. Y personas ligadas al PRI, al PAN y al PRD, o sea, no solamente ha sido de Morena, también han sido de la oposición, y hay que decirlo como tal, y conscientes de que evidentemente en gran parte del país pues muchos cargos de elección popular, sobre todo las presidencias municipales, pues son muy vulnerables ante la delincuencia organizada, y tarde o temprano pues los alcaldes, los mismos integrantes de las administraciones municipales terminan sentándose o adquiriendo acuerdos con la delincuencia organizada, César.
0: Sí, el tema, Leo, es bien interesante por el contexto en el que se está dando, desde que apareció la nota desde Sinaloa, todo lo que ha pasado con ello. Hoy la presidenta da este mensaje y lo de Maru, en fin, no sé si a ver si al rato no acusan a todos de traidores a la patria los que se atrevan a salir de México para pedir ayuda. El tema está muy caliente y obviamente a ella y a los de la 4T les ha molestado muchísimo y se puede ver, incluso en la mañanera cuando la presidenta hablaba del tema, se veía muy molesta y advirtiéndole...
14: Desencajada, ¿no?
0: ¿Sí? Sí, y lo hemos visto así durante los últimos días. La presidenta no está cómoda por lo que le están generando los de su partido, ¿no? O los exgobernadores o el gobernador con licencia, para que quede claro.
14: Así es, o sea, la presidenta hoy se notó ya desencajada, ya muy molesta con las preguntas que tenían que ver con Rocha Moya. Entonces esto, la verdad es que llama muchísimo la atención de cómo ella está actuando ante digamos, la adversidad, ¿no? Y la adversidad es que es un golpeteo directamente que vienen desde Estados Unidos. O sea, si hubiera sido por ellos, jamás hubieran investigado a Rubén Rocha Moya. Si hubiera sido por el gobierno federal, jamás nos hubiéramos dado cuenta que este gobernador con licencia pues realmente tiene nexos con la delincuencia organizada. Aunque era muy evidente, aunque era muy obvio, jamás lo hubieran investigado. Hoy Estados Unidos pues ya tiene la mira en varios políticos de este país y Rubén Rocha Moya es el primero, pero aparentemente vienen más. Y eso molesta a la presidenta, claro que molesta en gran parte porque también mancha mucho a su partido político. César, yo sigo sin entender por qué la presidenta sigue defendiéndolo. ¿Por qué no lo entrega? O sea, al final considero el hecho de que pues ellos siempre constantemente dicen es que no somos iguales que los anteriores. Pues bueno, Enrique Peña Nieto entregó a Javier Duarte, que era el gobernador de Veracruz, de su mismo partido. Entonces lo metió a la cárcel Enrique Peña Nieto. Entonces, así que pues no somos iguales, pues no, porque en el PRI sí metieron a un gobernador a la cárcel. Son temas sumamente complejos que hoy la presidenta no sabe cómo lidiar con ellos, porque estamos, César, en medio de la negociación para el T-MEC. Entonces este tratado de libre comercio va a ser muy interesante cómo se va a dar en medio de estas, pues digamos, de estos dimes y diretes por las acusaciones de políticos de México.
0: Sí, a ver, estoy platicando con mi compañero periodista Leo González. Y Leo, le sabemos un poquito al tema. A ver qué piensas tú. Yo digo que esta narrativa de todos los días sacarlo, de verla enojada, de verla molesta, de intentar defendiendo lo que no puede defender, va a desgastar mucho y ya al ratito van a tener que sacar otra cosa, a ver qué se inventan para que esto se rompa. Necesitamos que, o el gobierno necesita que esto se rompa para que ya no sea tema. Ya se está desgastando mucho y cuando ya no tienes argumentos, ya sacas cosas de odio, de rencor y ya no está funcionando. Y la oposición se está aprovechando también del tema, pero los que gobiernan son los de Morena, ellos tienen la batuta de la mañanera. Sí. No sé qué piensas tú de ese tema.
14: A ver, no, ellos tienen, primero, pues controlan, insisto, todo. Los tres poderes, todo, César, o sea, todo. Tienen el poder absoluto. Por eso es que tuvo que llegar a Estados Unidos a señalar la corrupción que hay. Y yo insisto, no solamente es en Morena, es en todos, absolutamente todos los partidos. Y yo insisto, si tienen que caer más políticos, que caigan, César. O sea, es mejor que la política tenga pues nuevos perfiles, que realmente estén limpios y que quieran realmente trabajar por el país. Pero pues resulta que muchas veces se sigue la gente votando por perfiles que solamente cambiaron de partido y gente que viene pues ya manchada, ¿no? Que ya viene con los mismos nexos con la delincuencia. Sí necesita la política de este país una sacudida y bueno, parece ser que los únicos interesados en darle esa sacudida pues es el gobierno hoy de Donald Trump. O sea, de ahí en fuera, en este país no pasaría absolutamente nada si hoy los gringos no estuvieran haciendo los señalamientos.
0: Para finalizar contigo, Leo, agradeciéndote y que nos compartas obviamente dónde te encontramos, ¿qué crees que pase el día de mañana? Mañana es viernes y luego los políticos, curiosamente, los sábados sacan la gran nota de cualquier tema, ¿no? No sé qué piensas tú que puede ocurrir durante los siguientes días para ya dejar ese tema un poquito de lado, como evadieron lo de la barredora y otros temas.
14: No, pues yo creo que esto todavía va a dar mucho de qué hablar, César, porque pues se presume que va a haber varios señalamientos contra otros políticos mexicanos de primer nivel incluso. Entonces esto todavía va a dar mucho de qué hablar y la presidenta lo sabe, por eso está molesta. Sabe porque implícitamente las cosas se le van a complicar para poder renegociar el T-MEC, y eso es lo que más interesa hoy al país, porque están también golpeteando el tema económico. Entonces va a ser muy complejo, porque la renegociación del T-MEC podrían ir, entrégame a los políticos que requiero, ¿no, César?
0: Sí, de acuerdo contigo, ahí hice el análisis. Leo, ¿dónde, agradeciéndote porque mi querido Leo, mi querido amigo tiene tos, pero aquí solidario, siempre profesional, apoyándonos en el análisis aquí en la frecuencia naranja en Exa. Leo, ¿dónde te encontramos?
14: En Sala de Prensa, Michoacán, en todas las redes sociales y en mis redes sociales, Leo González.
0: Muy bien, Leo, te agradezco mucho y cuídate esa tos.
14: Sí, muchas gracias, César.
0: Nos vemos en la noche.
14: Nos vemos en la noche.
0: Órale, gracias, buenas tardes. Mi compañero periodista Leo González con un tema de actualidad. Fíjese que haciendo análisis político siempre somos objetivos o buscamos serlo, porque mucha gente que nos escucha simpatiza con uno o con el otro. A eso se le llama equilibrio. Yo lo que buscamos siempre en Grupo CB, que ustedes como audiencia escuchen un análisis objetivo. Yo los analistas siempre les digo, no te cargues en ningún color, no hables de otra cosa más que lo que te estoy pidiendo. Y ellos lo hacen muy bien, de manera objetiva, brillante. Hoy esto va a ser tema de análisis y quizá lo dé para los siguientes años. Es muy importante el tema porque si la presidenta y los de Morena insisten en culpar a Felipe Calderón de cosas que ocurrieron hace 20 años, no estamos viviendo en el presente. Si hay alguien corrupto, si hay alguien que haya robado, si hay alguien que haya hecho cualquier tipo de actividad ilícita, métanlo a la cárcel. Lo mismo es el narcotraficante que el que golpea a su esposa. Es lo mismo. Gente que está haciendo algo indebido. No hay que normalizar ese tipo de acciones y por el contrario, ojalá que algún día en verdad funcione que un político diga cuánto dinero tiene y cuánto, cuando se vaya, que te demuestre que multiplicándole lo de su sueldo, dé para lo que tiene. Pero lamentablemente en este país con todos, un día eran pobres y de repente, como si fuera magia, se hicieron millonarios. Cuando tú multiplicas su sueldo, que muchas veces es generoso, algunos ganan unos 70 al mes, pues no da para que compren una casa de 25 millones de pesos. ¿O cómo le hicieron? Yo quiero saber cómo le hicieron, ¿no? Porque pues uno no ha podido. Ese es el tema. La honestidad completa. A ver, ¿cómo te llamas? César Velázquez. ¿Cuánto ganas, César, esto? ¿De dónde vienes? ¿Cuáles son tus propiedades? Pero pues aquí, muchos de Morena, como del PRI, como del PRD, los exhiben con lentes de 8 mil pesos. Pulseras de 150 mil, bolsos de 80, por el amor de Dios, pues no que quieres ayudar al pobre, no que primero los pobres ayudar al prójimo, pues con una bolsa de 80 mil pesos yo no la compraría, y por bueno, si fuera empresario sí, porque es mi dinero, pero si fuera político no. Pero ¿saben qué es lo peor? Que ahora que vienen las elecciones, esos políticos con esos zapatos caros van a ir a pedir el voto a los ciudadanos, prometiéndoles que les van a ayudar y nunca les van a ayudar en nada. Pero funciona prometer. Dicen que lo importante promete. Ya cumplir, quién sabe. Soy César Velázquez. Vamos a la pausa. Estamos en la frecuencia naranja.
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0: Bueno, más que de la ciudad, vamos a información del gobierno estatal y también platicaremos actividades del fiscal general de Michoacán, Torres Piña, que de verdad están haciendo cosas de interés. Óscar Pantoja, segundo. Óscar, buenas tardes. Gusto en saludarte.
28: Hola, César, buenas tardes. Saludarte a ti y a todo nuestro querido auditorio. Pues hoy el gobernador de Michoacán estuvo en la ciudad de Uruapan, la inauguración de estas nuevas instalaciones del DIF allá en Uruapan. Y pues bueno, esto pues va a beneficiar ahora sí que a cientos de familias que pues tienen este beneficio de tener ahora unas nuevas instalaciones. Entendemos que pues hay varias historias que se han dado, hay consultorios de diversos tipos en este nuevo DIF para atender a todo este tipo de personas, todo este tipo de la población. De hecho, pues bueno, también lo que destaca el gobernador es que pues bueno, estas instalaciones son prácticamente nuevas, estas instalaciones donde ahora tendrán la oportunidad los uruapenses pues de tener un DIF digno para cualquier situación de apoyo a la población, César.
0: Bueno, eso fue en Europa, ¿verdad, Oscar?
28: Sí, efectivamente, en Europa.
0: Vamos, si quieres, ahora a lo de Torres Piña, Oscar.
28: Sí, también es algo muy importante, ¿eh? Fiscal general Carlos Torres Piña, pues ahora sí que cierra filas con la unidad de inteligencia financiera, esta unidad de inteligencia de la Secretaría de Hacienda y Crédito Público. Aquí la idea, este acuerdo, pues lo que va a permitir es consolidar estos mecanismos de cooperación interinstitucional, sobre todo pues para pues acotarle hasta cierto punto este paso a la delincuencia organizada. Entendemos que pues con tecnología, con ahora sí con herramientas muy sofisticadas, es como se pretende hacer este intercambio de información, en todo caso, pues para poder ahora sí que pues darle, cerrarle la llave a los grupos delincuenciales en torno a que pues bueno, las investigaciones que realiza la fiscalía, las mismas operaciones que realiza la unidad de inteligencia financiera, pues van a tener que ir de la mano, pues ahora sí que para poder darle resultado a la ciudadanía. ¿A qué me refiero? Me refiero a estas cuentas de repente que tiene la delincuencia, todos estos movimientos ilegales, pues la idea es detectarlos y en conjunto, pues ahora sí que ponerles una barrera para evitar que sigan realizando operaciones ilícitas.
0: Bueno, eso está interesante el tema, Oscar, y viene muy pegado a lo que ha buscado el gobierno federal.
28: No, claro, el gobierno federal y también, también en todo caso, pues las mismas investigaciones de las fiscalías de los estados, en este caso la fiscalía de Michoacán, pues destaca también este tipo de alianzas porque representan para ellos un paso muy importante, consolidan las investigaciones patrimoniales y financieras más sólidas, orientadas pues a debilitar las capacidades operativas y económicas de los grupos delictivos. Todo esto efectivamente para bajo la política que ha dicho la federación, la coordinación institucional y la cero impunidad, o al menos es lo que refiere la federación.
0: Bueno, ¿algo más del tema, Oscar?
28: En torno a estos temas, uno, el tema de Uruapan, pues bueno, ya tienen DIF nuevo, los habitantes se van a beneficiar con estas instalaciones nuevas, y lo que respecta al tema de la fiscalía, pues claro que vamos a estar muy al pendiente en un dado caso que se detecte alguna situación irregular y que actúe la misma fiscalía del estado, pues claro que vamos a estar pendiente para darlo a conocer.
0: Bueno, ¿ya está lloviendo o no?
28: Ya está lloviendo en algunas zonas, ¿eh? Fíjate que en el enlace anterior estaba un poco más nublado, ya hubo alguna pequeña lluvia, donde sí está lloviendo un poco más fuerte en la zona poniente, ya en la salida Quiroga, y acá en las inmediaciones de lo que es la parte sur, no hacia Cántaros, pero sí un poco más cargada que en la zona donde nos encontramos, pero lo que sí también se tiene previsto es de que pues por la tarde-noche, es donde se puede incrementar un poco más la caída de agua pluvial.
0: Oye, estamos recibiendo mensajes aquí en el 44-31-81-48-21, el WhatsApp de la empresa aquí, el de Exa, Oscar, de gente que quiere ayudar al señor, y me preguntan, ¿tú sabes en qué clínica está? No, ¿verdad? Esa información no se dio.
28: No, se lo llevaron de manera emergente, todo indica que el hospital es civil, pero pues bueno, lo que tenemos...
0: Al civil, el de Charo.
28: Sí, porque ni siquiera vive ahí, exacto, ni siquiera vive ahí, es el lugar donde él vendía. O sea, todavía no se da a conocer su domicilio, algún pormenor para poder dar alguna ayuda. Lo que sí es un hecho es de que, pues bueno, va obviamente algún familiar de ellos, pues van a tener que seguir vendiendo, pues no hay otra manera de sustento. Van a tener que seguir vendiendo en ese lugar. Pero el compromiso está de nuestra parte, pues buscar una alternativa para que sea, pues se pueda... a la gente que quiera apoyarlo, pues la ruta para que le llegue el recurso, que le llegue a él, que le llegue directamente a él o a su esposa o a quien esté cercano que él decida, pues para que en todo caso pues sea de manera directa y no con intermediarios de algún otro familiar. Ojalá, esperemos que se pueda dar esa apertura para que pueda recibir el apoyo de las personas de buen corazón que quieran apoyarlo.
0: Ahí está la información completita. Oscar, te agradezco mucho. Buenas tardes.
28: Buenas tardes, César.
0: Mi compañero reportero Oscar Pantoja, segundos a la pausa, rapidito, y regresamos donde esté lloviendo con precaución, y ya lo saben, si alguien quiere ayudar a esa persona, quieren comunicarse con nosotros, pero que sea de manera directa, directa, directa, directa, directa, directa, nada de que hay de redes sociales que se encargan de hacer cosas, no, yo pienso que puede ser de manera directa a los familiares, 44-31-81-48-21, y también mis amigos de Revolución Social, que pues ya sabía, René es una buena persona, van a ayudar a esa persona. Pues a ver de qué manera, hombre. Imagínese, salió a vender, hoy ya casi no tiene pierna. Hay que cuidarnos. Y eso que platicamos con Oscar, repito, para ir a la pausa. Hace tiempo, aquí en... Sí fue en Naranjas del Maestro, ahí por el TEC de Morelia, o fue en Lomas de Santiguito, no recuerdo cuál fue. Unas personas estaban comiendo unos hot dogs en la noche, en un puesto, de esos grandotes. Y de repente un tipo venía, pero bien borracho. Si mal no recuerdo, creo que mató a la mamá y a un niño... Y dejó heridos a todos los demás. Un coche, no, pues a toda velocidad. Esa vez me acuerdo las imágenes de Oscar. El tocino quedó regado en el piso y las personas pensaban que esas eran partes de las personas. Imagínense, por eso cuando salgan en la noche igual a alguna taquería, pues pidiéndole a Dios. Porque si está en la calle, Lupita, un borracho, no, aquí afuera, en la noche deberías de ver, parece que es pista. ¿Sí has visto? Unos locos de esos que pues no tienen nada que presumir en la vida más que sus coches ruidosos. Y luego se baja y es un enanito, pues se vuelven locos en sus coches, así como que se sienten aguíver o van a matar a una persona. Con mucho cuidado, por favor, cuando vayan a cenar tacos, mejor en la banqueta o pídanlos. Si ayudan a esa persona, pero pídanlos para llevar, más vale. Vamos a la pausa, soy Velázquez.
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Bueno, no, pues no me quites los micrófonos, Lupita, ponte la musiquita, ¿sí? Ok, ya, pues ya vámonos despidiendo, ¿no? Pues ya, órale, ponte la musiquita, Lupita.

0: Bueno, nos estamos despidiendo y los regalos, pues ya mañana es jueves, a ver, dame los regalos. Bueno, antes de que dé los regalos, me quiero dar un segundito para mandar un saludo a tanta gente maravillosa que nos está escuchando, sobre todo mi amigo Karim, dice que en su oficina nos escuchan, pues obviamente pues todo el mundo nos escucha, somos el noticiero más escuchado de la radio Morelia. Un saludo a mi cuate Karim, que es una maravillosa persona. Mándanos un saludo a Karim.
1: Hola, César, muy buenas tardes.
0: No, a mí no, a Karim.
1: No, pero déjame saludarte, César. Un saludo muy especial para Karim.
0: Dale, venga, ¿qué más?
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1: Así es,
0: César. ¿Y lo de la Trevi, qué onda?
1: Lo de la Trevi, pues todavía sigue, todavía tienen tiempo de participar por este pase doble para irse a ver a Gloria Trevi este sábado. Lo más importante aquí es que se registren al 44-31-81-48-21 con la frase "voy a traer el pelo suelto", seguido de su nombre completo y su número de contacto. El registro lo pueden hacer vía WhatsApp, vía inbox, por redes sociales, por el teléfono en cabina. Así de fácil, César, lo más importante es registrarse.
0: Bueno, vámonos, repita un saludo a Karim Arias, para que quede bien claro, porque en su oficina han de haber dicho, ay, es bien famoso el Karim. Sí, lo conozco desde hace como 6 años, al morrillo. Un saludo para mi querido amigo. ¿Qué más?
1: Nada más, César.
0: Un saludo a Mere Carrillo, el día de ayer me lo encontré que fuera de CB Televisión. Bueno, anda la Mere Carrillo.
1: Muy sí. Buena onda, muy buena onda.
0: Un saludo, mire, si nos está escuchando ya la Timagen. A esta Timagen,
1: también, mi también. Querida amiga. Muy buena onda
0: todos,
1: también.
0: Todos, Jesús con G, todos son bienvenidos. No, todos son bien queridos. Y bienvenidos ustedes para que los escuchen. Vamos, buenas tardes, gusto saludarlos. Yo soy César Velázquez. El día de mañana, ya viernes, nos reencontramos aquí en la Frecuencia Naranja. Gracias por todo su cariño, por todos sus comentarios. Quédense aquí en la Frecuencia Naranja. Buenas tardes, buen provecho y los quiero a todos. Muchas gracias, adiós.

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1: Son las 3. 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

0: únicamente proteger solo a las mascotas, ¿no? Sino reconocer la importancia de todas las especies que comparten el mundo con nosotros, ¿no? Además de cuidar a nuestros animales, implica reflexionar sobre la forma en la que nos relacionamos con otros seres vivos, porque fíjense, durante mucho tiempo las especies han estado vistas únicamente y posicionadas como recursos o herramientas para beneficio humano, dejando de lado también que son seres capaces de, pues, sentir dolor, ¿no? Miedo y bienestar. Y justamente lo que vamos a abordar el día de hoy en esta, durante todas estas dos horas de intervención, es justamente este tema. ¿Cómo podemos cuidar a nuestros animales? ¿Cómo están estas cinco libertades distribuidas para que ellos, pues, generen de manera más óptica su bienestar, ¿no? Así que quédate conmigo, porque hoy, híjole, el bienestar de animal, yo creo que se ha convertido en un tema que cada vez es más de relevancia mundial, porque yo he visto que en todo lado se reparte, ¿no? Qué padrísimo que se pueda ampliar este tema. Así que es por eso que justamente decidimos diseñar unos temas que aborden justamente no solamente el tema de las mascotas, de nuestros perros, de nuestros gatos, sino que amplíe esta visión, ¿no? De todos los animales que comparten el mundo con nosotros, los animales marinos, los de granja, cualquier animal. Así que quédate conmigo porque vamos a hablar de las cinco libertades del bienestar animal. Así que ya lo sabes, te recuerdo que yo soy Anet García y estás aquí en Exa 89.3 FM. Ya es jueves, ¿qué onda? Platícame qué estás haciendo, platícame cómo te va. Así que ahorita regresamos en la siguiente intervención.
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2: Amigos de Exa 89.3 FM, ya estamos de regreso. Te recuerdo que yo soy Anet García y estás aquí en Exa 89.3 FM en Sin Filtros. Y justamente les estaba platicando que hoy día el bienestar animal se ha convertido en un tema que cada vez es más importante dentro de nuestras sociedades, ¿no? Porque es imperante comprender y respetar la vida animal, ¿no? Porque estamos rodeados de ellos. Entonces es justamente que en esta intervención yo te voy a hablar de las llamadas 5 libertades del bienestar animal. Fíjate que estas surgieron en 1965 gracias al trabajo de Farm Animal Welfare Council, una organización que estaba ubicada en el Reino Unido, ¿no? Y esta estaba enfocada a mejorar la vida de los animales de producción, justamente porque estas medidas nacieron después de que las investigaciones relevaron las malas condiciones en las que vivían muchos animales dentro de las granjas. Y es que esto no solamente se ve en el Reino Unido, ¿no? Sino que también podemos visualizarlo y las noticias circulan a través de las plataformas digitales de que estas malas condiciones están rodeadas en todos los lugares donde hay industrias y granjas, ¿no? Entonces hay que prestar un poco de atención a eso, y por eso es que con el paso del tiempo se desarrollaron justamente estas libertades que fueron reconocidas internacionalmente y hoy sirven como base para las leyes y normas de protección animal en distintos países, incluso en organismos internacionales como la Organización Mundial de Sanidad Animal, porque el día de hoy ya las utilizan como una referencia para promover el bienestar en todo el mundo. Y justamente estas normas parten de la idea fundamental: los animales son seres vivos y capaces de sentir dolor, miedo, estrés, pero también comodidad y bienestar. Y es por ello que merecen un trato digno, respetuoso y libre de sufrimiento innecesario. Así que quédate conmigo, vamos a ampliar este tema porque es muy relevante. Ojalá que te quedes aquí estas 2 horas, yo te quiero acompañar, entonces ya lo sabes. Vamos a estar hablando de estas 5 libertades, porque imagínate, también si tú te dedicas a esta parte, es importante, es imperante reconocer de manera más vital, ¿no? Cómo darle un trato digno a nuestras especies. Así que quédate conmigo, te recuerdo.

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89.3 FM, qué gusto saludar. Cuéntenme cómo les está yendo en este jueves. La verdad es que yo estoy muy contenta de poder platicar un poquito de tener. Yo me siento con el honor de hablar de este tema, ¿no? De bienestar animal. Yo creo que es muy importante porque considero que nos hace falta como sociedad un poquito a aprender a escuchar, ¿no? A reflexionar sobre cómo estamos tratando también a nuestras especies. No solamente a cómo estamos cuidando a nuestros perros y a nuestros gatos, sino a los demás animales que comparten el mundo con nosotros. Y es por eso que yo estaba comentándoles en las intervenciones que estamos hablando de las 5 libertades que debe de tener un animal para su trato digno. Fíjate, una de ellas es la primera libertad del bienestar animal, según la norma oficial, fíjate, establece que todos los animales deben estar libres de hambre y sed. Esto significa que necesitan acceso constante a agua y limpia de alimentos adecuados que cubran sus necesidades nutricionales y les permitan justamente mantenerse sanos. Fíjense, la segunda libertad habla de vivir libres de incomodidad. Los animales requieren espacios limpios, seguros y adecuados, porque fíjate, descansar y proteger del frío, el calor o cualquier condición extrema puede afectarlos. Entonces, un ambiente digno no solo mejora su salud física, sino que también reduce el estrés y favorece su bienestar general. Estas libertades, justamente de las que estamos hablando, pues buscan recordar el cuidado animal, que no debe solamente limitarse únicamente a la supervivencia, porque tenemos mucho en mente que un animal se cuida por sí solo, ¿no? Y no necesita a lo mejor estas necesidades básicas, ¿no? Para favorecer y extender su bienestar general, ¿no? Entonces, es importante, es imperante reflexionarlas porque esto permite garantizar una vida con condiciones adecuadas.

0: estén en estas condiciones, pues, más óptimas, ¿no? Y también nosotros poder revisar cómo es que se están tratando las especies, no solamente a nuestros perros y nuestros gatos, que es lo que estábamos mencionando, porque ahorita sí está muy centrado el tema, ¿no? De los perritos callejeros, de las azoteas, de cómo cuidarlos, pero también es importante ver a otras especies, porque ya como les estaba mencionando, estas estaban destinadas únicamente para nuestro beneficio y tenemos que reconocer que estas especies también están con nosotros y no para nosotros, ¿no? Entonces, sígueme escuchando, vamos a seguir hablando de este tema que es muy importante. Te recuerdo que yo soy Anet García y estás aquí en EXA 89.3 FM en Sin Filtros. Así que súbele a la música porque estamos con toda la onda, así que a darle.
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1: 4:1. 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

dialogando acerca de estas cinco libertades del bienestar animal, ¿no? Fíjate, ahí te va otra. Yo creo que es importante revisar también cómo es que ellos están libres de dolor y con posibilidad de comportarse naturalmente. Otra de estas libertades justamente fundamentales es que los animales deben vivir libres de dolor y además de lesiones y enfermedades, ¿no? Porque esto implica prevenir padecimientos, brindar atención veterinaria y evitar cualquier situación que les provoque sufrimiento físico innecesario. Esta es una ley, esta es una norma, este es un reglamento que ya está específico, incluso ustedes lo pueden revisar en la norma oficial. Y además, los animales necesitan ser, pues, estos animales libres, ¿no?, para expresar su comportamiento natural. Esto significa contar con un espacio suficiente para moverse, para jugar, para socializar y realizar actividades propias que les competen de su especie, ¿no? Entonces, cuando un animal vive encerrado, aislado o limitado constantemente, esto también se ve afectado su bienestar emocional. Entonces, justamente tenemos que comprender estas necesidades para ayudar y para promover una relación más ética y responsable con los animales. ¿Tú qué opinas? Platíquenme aquí al WhatsApp, yo los leo. Te recuerdo que yo soy Anel García y estás aquí en EXA 89.3 FM. Vámonos con más música. Yo, la verdad, ando muy contenta con este tema. Así que, platícame tú qué opinas. ¿Crees que es relevante? ¿Qué es lo que hace falta a nuestra sociedad? Pues para nosotros también merecernos a los animales, ¿no? Porque necesitamos aprender a relacionarlos de una manera más óptima con ellos, ¿no? Y es por eso que estas normas oficiales son importantes.

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0: Amigos de Exa 89.3 FM, qué gusto poder volver a saludarlos. Te recuerdo que yo soy Anet García y estás aquí en Exa 89.3 FM en Sin Filtros. Y justamente en nuestra sección de bienestar animal estamos hablando un poquito acerca de estas 5 libertades que tienen que tener los animales, todas las especies. No solamente perros y gatos o los animales que viven con nosotros, ¿no? Sino que de manera general, animales marinos, animales que están en la industria, en las granjas, es imperante reconocer cómo podemos nosotros proteger y servirles a ellos también, ¿no? No solamente que posicionarlos en este beneficio único de que ellos son los únicos que nos pueden brindar, ¿no? Por ejemplo, ya saben, ¿no? Ustedes, cuando nosotros a lo mejor nos alimentamos de ellos, yo he visto muchísimas situaciones en las que también se debe de procurar la manera, incluso hasta en cómo tratamos a los animales de consumo, ¿no? Entonces, fíjense, la quinta libertad señala que los animales deben estar libres de miedo y estrés. Esto significa que deben ser tratados de forma tranquila y respetuosa, evitando golpes, gritos, maltratos o situaciones que les generen ansiedad y sufrimiento emocional. Aunque muchas veces se piensa que únicamente el dolor físico es lo que importa sobre un animal, sobre su bienestar, entonces nosotros debemos tomar en cuenta que los animales pueden sentir temor, angustia y estrés constante, ¿no? Porque cuando viven en ambientes agresivos o inseguros, ellos generan pues todos estos dolores, ¿no? Es por eso que estas 5 libertades representan una guía muy importante para construir una relación más consciente y humana con todos nuestros seres vivos, ¿no? Porque imagínate, también ellos forman parte de nuestra sociedad y a nosotros ya nos compete brindarles y darles una sociedad justa y ética. Así que, ¿tú qué opinas? Te recuerdo que yo soy Anet García y estás aquí en Exa 89.3 FM en Sin Filtros. Así que vamos a seguir con más música y ahorita volvemos.
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0: Amigos de Exa 89.3 FM, qué gusto poder volver a saludarlos. Les recuerdo que yo soy Anet García y la verdad es que estábamos platicando un poquito acerca de estas 5 libertades que deben de tener los animales, ¿no? No solo perros y gatos, sino que también otros animales como de granjas, los que están en las industrias, los animales marinos, porque también todos ellos son seres que sienten, son seres capaces incluso hasta de sentir dolor. Hay animales que incluso pueden relacionarse con nosotros, aprenden a convivir con nosotros, y es por eso que es imperante estas 5 libertades, ¿no? Por ahí estamos platicando que es importante considerar esta parte de no generarles estrés y miedo, porque imagínate, cuando esos animales se sientan así, pues yo creo que ni a nosotros los humanos nos gusta sentirnos con ansiedad y estrés, ¿no? Entonces, evitar provocarles este tipo de sensaciones a los animales es imperante. También, por ahí estamos platicando un poquito acerca de cómo liberarlos, pues, del hambre y la sed, ¿no? Porque fíjate, esta es una libertad del bienestar animal que no se debe de pasar. Significa que necesitamos nosotros darle a todos nuestros animales el uso y el acceso constante del agua limpia y alimentos adecuados que cubren sus necesidades nutricionales. Porque fíjate, esto los permite mantenerlos sanos, ¿no? Entonces es importante que nosotros reflexionemos un poquito acerca de estos temas de bienestar animal. A mí la verdad es que me encanta hablar de este tema. Vamos a seguir ampliándolo un poquito más. Yo creo que estas 5 libertades es muy, muy pertinente, ya que nos permite reflexionar cómo es que estamos conviviendo con nuestros animales y también poder revisar cómo nosotros como sociedad, como humanos, podemos ayudarles a que ellos, en medida de lo posible, no sientan dolor, no sientan estrés y que estén bien en condiciones óptimas con nosotros, ¿no? Entonces, ya lo sabes, platícame qué te pareció este tema. Te recuerdo que yo soy Anet García, ya estamos a punto de despedirnos, así que yo la verdad es que estuve muy contenta. No te vas a quedar sola, te vas a quedar con más música y con Paola Timagen en Aquí Entre Nos. Así que hasta luego, la verdad es que yo estuve muy contenta de estar aquí. Ya es jueves, ¿qué onda? Súbele a la música, súbele con todo.
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1: 5:01. 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
2: ¡Hello, mi gente! ¿Cómo están el día de hoy? Espero que estén muy, muy bien, mi gente latina. Agárrense porque en la frecuencia naranja, en Exa 89.3, vamos a estar despechados. ¿Saben por qué vamos a estar despechados? Porque el día de hoy vamos a regalar un cupón en consumo de 500 pesucos para irse al bar despechados, sí, así como lo escucharon, despechado.morelia, pues, lo pueden encontrar ahí en Instagram para que vean, pues, esta temática que está muy, muy padre, una nueva temática que llega a Morelia para vivir la fiesta de noche para todas esas mujeres despechadas. Pues el día de hoy les traemos ese vale en consumo de 500 pesucos, que más adelante tienen que estar ahí al pendiente de nuestras redes sociales para que corran a participar y se lleven ese increíble regalo. Así que, mi gente, ya lo saben, me presento, soy Paola Timagen, y para los que no me conocen, sigo siendo Paola Timagen y están escuchando más música a través de Exa 89.3. Así que, como el día de hoy vamos a regalar ese cupón para irse al bar despechado, pues, ¿qué creen? Hoy vamos a hablar de los despechados. Sí, claro que sí, vamos a hablar del despecho, porque todos hemos llorado, pero también cantado a todo pulmón. Así que hoy vamos a hablar del despecho, ese estado emocional donde una canción duele más que una factura, porque cuando te rompen el corazón pasan dos cosas: o maduras o subes historias con indirectas a las 2 de la mañana ahí en tus redes sociales. ¿Quién no ha subido indirectas en redes sociales en la madrugada? Que levante la mano quien ha dicho: no, Paola, yo no subo indirectas en la madrugada. Todos lo hemos hecho. Pero ¿qué es eso, no? ¿Qué es realmente el despecho? Pues el despecho no solamente es tristeza por amor, es enojo, nostalgia, orgullo, ganas de volver y al mismo tiempo también ganas de bloquear a esa persona. Es esa mezcla tóxica entre te extraño y ojalá te vaya mal, pero tantito, como la rola de Kenny García, ¿no? Espero que te vaya mal, todo se pague en esta tierra. Bueno, yo no lo digo yo, ¿eh? Yo no lo digo, lo dice Kenny García. Así que, mi gente, de eso vamos a hablar el día de hoy. Espero que, pues, pongan, sí, todos sus mensajes de despecho. Quiero ver a todas las despechadas, ¿por qué no? Se vale llorar. Así que llegó el momento de subirnos a este termómetro, porque a continuación vamos a escuchar esas rolas de Rosalía en colaboración con The Weeknd, La Fama, después El Amor de Mi Vida, Sin Bandera Nunca. Más al rato les ponemos una de despechados. Ah. Si no la autoriza el profe Jürgen, claro que sí, claro que sí. Así que, mi gente, o pidan sus rolas de despechados, ¿eh? Así que vámonos a posicionarnos en este termómetro. Hoy me acompaña nuestro queridísimo Luisito Comunica. Más adelante le vamos a preguntar si le han roto el corazón. Hasta le da risa. Así que súbele la radio. Soy Paola Timagen y están en la frecuencia naranja

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1: Ale, estamos de regreso y así como estamos de regreso, seguimos hablando de ese tema de el despecho, ¿no? Vamos a hablar de las etapas del despecho, que una es la negación, el de ya lo superé, pero escuchas una canción y lloras ahí en la tienda, ¿no? O en tu cuarto. Aquí la gente stalkea, revisa historias, busca señales y hasta consultamos el tarot como lo hemos venido haciendo, ¿no? O también el drama, la etapa favorita de todos. Aquí pones canciones tristes, te subes indirectas, te haces amigo del tequila y juras que nunca volverás a amar. Y hay frases típicas como de todos son iguales o todas son iguales, me hizo daño pero lo extraño, no le voy a escribir y 5 minutos después, hola, solo quería saber si estabas bien. ¿Sí o no, mi gente? O la venganza emocional. Aquí ya quieres verte espectacular, ¿no? Vas al gym, fotos nuevas, salidas, casualmente, pues tú subes historias felices y el despecho aquí se convierte en motivación. Y ahí viene la cuarta etapa, que es la superación, cuando por fin escuchas esa canción y ya no duele, ¿no? Ahí entiendes que no era amor eterno, que merecías más y sobreviviste al casi algo. Así que con eso nos quedamos. Vámonos a subirnos a este termómetro porque hoy es día del despecho a través de Exa 89.3.

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0: vean, esa canción de Kenny García. Siempre Kenny García hace canciones de despecho. ¿Sí o no? Con esta rola de ¡Ay, la mala era yo! Está muy de despecho, mi gente, muy de despecho. Oigan, ¿qué creen? Ya la dinámica está arriba en nuestras redes sociales para que corran a participar en este momento. Lo único que tienen que hacer es darle like a la publicación ahí de Facebook, compartir la publicación en público y comentar el mensaje más despechado que te hayan mandado o el más tóxico que tú mandaste. Así de sencillito, estarás participando por ese cupón de 500 para este bar, para el nuevo bar de Morelia, El Despecho. Ahora sí, mi gente, vámonos a subirnos a este termómetro porque a continuación llega una colaboración de Karol G y Marco Antonio Solís. Esta rola también es de despechados y se llama Coleccionando Heridas. Así que súbale a su radio. Soy Paola Timagen y esto es Aquí Entre Nos.
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